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0: cerrar círculos, para cerrar las cosas que usted deba de cerrar. Así pues, la saludo y lo saludo y saludo también con mucho gusto a mi estimado amigo y compañero Sergio Álvarez. Sergio, qué gusto saludarte. Muy buenas tardes.
1: Muy buenas tardes, Enrique. Qué gusto saludarte, qué gusto saludar al auditorio en esta tarde, ya con 10 días de otoño, a pocos meses para cerrar el 2026, un año complicado, un año duro para nuestra sociedad culiacanense y sinaloense. Sin embargo, pues bueno, vamos, y la esperanza navideña ya empieza a asomarse. Ya uno va a las tiendas y encuentra una serie de artículos navideños. Ya las tardes son un poquito mejorables, ya el clima cambia un poco. Hay un local al que yo asisto a las 7 de la noche y voy y lo refrigero porque hay una pequeña reunión, reunimos, y resulta que ya no hay que abrir ventanas y puertas porque ya no se sofoque el calor. Tengo 4 o 5 días notándolo.
0: Entonces, eso es un fenómeno que ya es beneficiable, porque bueno, hay que recordar que ya estamos terminando el subsidio de verano y esto nos podrá ayudar de alguna manera. Así pues, la saludamos y lo saludamos y entramos a los temas del día. El día de ayer, más o menos a esta hora, se liberó un video de 80 minutos donde el expresidente de la República, Andrés Manuel López Obrador, hace comentarios sobre un libro que ya está circulando y que le puso el nombre del pueblo. Andrés Manuel López Obrador habría dicho los últimos meses de su mandato que se iría a su tierra, en este caso a su finca, que inicialmente le decía rancho, pero ya como que se dio cuenta que era mucho decir rancho, ya hasta da las hectáreas que tiene de una herencia que le dejaron. Y bueno, ahí él está escribiendo este segundo libro que ya ha sido terminado. Anuncia la elaboración de un tercer libro que tendrá que reflexiones sobre la situación de Estados Unidos y México, pero por lo pronto este segundo libro lo dedica a la presidenta Claudia Sheinbaum Pardo, y en él hace, en la presentación al menos, una serie de reflexiones de lo que fue en su tiempo la primera, segunda y tercera transformación. Las escribe ampliamente y también habla de el proceso de cuarta transformación que él inventó y que él inició, y que bueno, él así lo dice, la presidenta de la República está dando continuidad. Una de las cosas que llama la atención, y llama tanto la atención, que pues ahora sí que opacó, al menos así lo siento yo, el segundo aniversario de su toma de protesta y el inicio de un tercer año de mandato de Claudia Sheinbaum Pardo, que fue muy discreta en la mañanera del Pueblo de México a la hora de referirse a esta fecha, donde que ella tomó el mandato de las instituciones del país, y que pues seguramente por la sombra enorme y las porras enormes que le dejó Andrés Manuel López Obrador. De muchos contrastes, no deja de arremangar a medios de comunicación, a comunicadores, a periodistas, y bueno, a los que en su momento, de todos los eventuales aliados que en su momento tuvo, el único aliado que reconoce a Andrés Manuel López Obrador es el diario La Jornada, que sí, en sus tiempos como jefe de gobierno de la ciudad, en sus tiempos como candidato, en sus tiempos como candidato a la presidencia de la República que ganó, y bueno, en sus 6 años de mandato era muy evidente la empatía que el presidente Andrés Manuel López Obrador tuvo con el diario La Jornada, y lo que no sucedía con otros medios y comunicadores, a quien también en este mensaje. Un mensaje muy en el estilo de él, en visiones muy de las que él le gusta hablar, sin embargo, con unas, no hace una sola referencia al estado actual de las cosas políticas que él heredó a Claudia Sheinbaum, de la condición de las personas que están siendo señaladas en el país, que son de alguna manera herencia que él dejó a Claudia Sheinbaum, y por supuesto de temas económicas que el país tiene. Sí pondera lo que es su creación, los temas de programas sociales, los pondera como siempre los ha ponderado, o si usted quiere, hasta los sobrepondera. Y bueno, esto de alguna manera fue la nota de un día de mitad de semana, y que bueno, desata seguramente hoy y mañana muchas reflexiones. Tu punto de vista, mi estimado Sergio.
1: Una comunicación necesaria a la percepción del expresidente en beneficio del movimiento en el que el cual él también mantiene. Omite muchas cosas que están pasando en el mundo. La votación de Brasil, omite la presión que Estados Unidos tiene sobre México, la violencia que se sigue viviendo, las condiciones, porque habla de un mundo feliz, de un país feliz, y no sé a cuál país se refiere porque México no es. Pero bueno, ese es el presidente, siendo el presidente vitalicio, el líder moral vitalicio de Morena, desde su retiro, con esos destellos y aparecimientos de 80 minutos diciendo solamente temas políticos, hablando, golpeando, tirando por un lado y para otro, criticando, por ejemplo, aquellos que se van por el dinero, por los lujos. Yo pensé que iba a caer un pedazo de lengua por ahí cuando estaba diciendo eso, porque al final de cuentas, de veras tiene mucha cola larga. Para tener la lengua larga hay que tener la cola corta. Finalmente, ¿de cuántas condiciones hemos visto a los hijos del expresidente López Obrador? Con el billete de 200 pesos que traen en la bolsa, que traen en la cartera, no le alcanza para las bolsas que compran sus hijos, sus nueras. Para con los billetes que trae no le alcanza para hospedarse en Tokio y para comer a los restaurantes que va a Andy, para toda la fortuna que tiene y de la cual no ha pagado un centavo de impuestos, estoy segurísimo de eso, para ver estas condiciones extraordinarias del país, y él sale 80 minutos a decir que la presidenta Sheinbaum, que es Sheinbaum, de como la marca china, o sea, que la presidenta es la mejor presidenta del mundo, de todo el tiempo, de hombres y mujeres, la mejor presidenta que ha habido. O sea, en esas características, buscando, seguida de una encuesta que aparece que ella tiene el 70% de aprobación en el cierre de su segundo mandato y apertura del tercer año, segundo año de mandato y tercer año de mandato, 70%. El papel aguanta todo. Pero finalmente, ¿cuántas veces se repite algo hasta que se convierte en una verdad? ¿Quién tiene necesidad de escuchar esas verdades? En medio de una atrocidad que cometieron en Los Pinos hace unos momentos, unas horas, en la Ciudad de México, con una impunidad total, a decapitar la estatua ya caída que estuvo y la dejaron caída del expresidente Felipe Calderón. Por respeto a las instituciones, estas cosas no son permitidas. Y finalmente, el hecho es que haya sido mal presidente o no, a la vista de algunos u otros, finalmente es un presidente que en algún momento se acordó por esa estatua, y si se decide retirarla, pero hacer estos actos salvajes, estos actos de agresión y ser permisivos, y además de ser permisivos y permitidos, no hacer absolutamente nada, incluso convertirse en cómplice de estas atrocidades que se hacen. Hoy vimos esto y nadie habló de ello. Nadie ha hablado del tema. En la prensa se recogen algunos datos, pero bueno, hoy el discurso este es un discurso conciliador, golpea a los medios. Bueno, algunos no, porque algunos pues son muy bondadosos en su narrativa para la 4T y para el expresidente y los miembros de la 4T, pero la bondad que la 4T tiene con esos medios seguramente también es importante. Bueno, estas cosas son de las que habló, cosas que no son trascendentes y que están en el marco de lo político, haciendo política, que es lo que mejor le sabe hacer, porque no fue presidente. No vio las causas de los mexicanos, vio las causas de Morena, vio las causas de sus intereses y sus afinques. En medio de toda la condición de seguridad, del conflicto de seguridad, en medio de una evaluación que hoy se hace y que hay una desaprobación para la Suprema Corte casi de manera general, que hay una aprobación para Harfuch, aunque tiene unos puntos en contra, en medio de esto, lo más importante es el discurso que el presidente se avienta de 80 minutos para florearle la riata. Estábamos en septiembre a la presidenta de la República.
0: Así despidió el presidente López Obrador. Fíjate que esto que dices de la estatua de, el expresidente Felipe Calderón, es una consecuencia de algo. Hace semanas que esa estatua se cayó del lugar que yo supongo es una zona que pertenece al gobierno federal, porque ese era el entorno de la residencia oficial de Los Pinos. Sí. Hoy es un museo desde el tiempo de Andrés Manuel López Obrador. Y en ese corredor hay estatuas de todos los presidentes que han gobernado este país. Y por circunstancias que no se han dicho con mucha claridad, la estatua de Felipe Calderón, eso llegó la semana pasada a la mañana del Pueblo de México. Y la presidenta lo respondió, le preguntó, oiga, ¿qué? Se dijo ignorante del tema, pero desdeñó mucho abordar la solución al problema o la responsabilidad de la solución del problema, porque se trataba de Felipe Calderón Hinojosa. Tengo la impresión que no es positivo, porque Dios nos haga. Hay una anécdota en tiempos de Mario López Valdés en el Salón Gobernadores. Hay una serie de pinturas, antes eran fotografías, que el pintor mazatleco Nava elaboró a petición del entonces gobernador Juan Millán, donde todos los gobernadores, las fotos que había en Palacio de Gobierno, en el Salón Gobernadores, hizo. Era un hombre con mucha calidad, sobre todo para era un gran retratista, mucha gente se hizo retratos con él. Y Mario López Valdés, quizás en los primeros meses de su administración, mandó a hacer su retrato. Y en lugar de ponerlo del lado de los exgobernadores, lo puso enfrente. Se hizo una adecuación. Y yo alguna vez le pregunté, oiga, gobernador, discúlpeme la impertinencia, pero ¿por qué cuando normalmente? Enrique, es que y si me voy y no hacen mi retrato, es. A mí me causó mucha risa y a él le causaba mucha risa. Y bueno, en este escenario, ¿qué puede pasar inclusive con la presidenta Sheinbaum si le hacen su estatua? Andrés Manuel, otras personas de la vida pública que por el hecho de llegar a la etapa de expresidentes de México, les puede suceder lo mismo. Desde esa perspectiva.

0: desde esa condición, siento que lo del asunto del sindicato mexicano o las personas que fueron parte del sindicato mexicano de electricistas no es entendible, porque de todas maneras afectar una estatua y cortarle la cabeza no es más que un acto irracional, innecesario para un sindicato que pues vio las de Caín en tiempos de Felipe Calderón, sí, por muchas de las cosas que ese sindicato habría dejado. El gran reto que tuvo Felipe Calderón y la gente de la Secretaría de Energía, de la propia Comisión Federal de Electricidad, era, bueno, si los vamos a retirar, ¿cómo vamos a hacer para que no falte luz en una de las partes más importantes del país, que era la Ciudad de México? En muchos sentidos, afortunadamente, esto se logró. En algunos lugares hubo apagones, pero se logró. La historia con el ESME fue una historia, pues si usted quiere, muy trompicada, pero de todas maneras coincido plenamente, le hemos dado a los medios poca visibilidad, y bueno, el gobierno de la República, tengo la impresión que al menos en esa expresión de la presidenta, un acto generoso hubiera sido, ¿saben qué? Vayan, arreglen eso, o de plano levanten la estatua, wow, para que no pasara lo que pasó.
1: Fíjate, Enrique, que a mí me preocupan estos actos.
0: Totalmente.
1: Por un motivo, fíjate. Hay un poeta alemán, Heinrich Heine, de 1823, escribe una obra que dice que quedó para la posteridad alemán. Dice, donde hoy queman libros, un día quemarán personas. Casi con más de un siglo de anticipación, se anticipó al holocausto alemán. Donde hoy decapitan estatuas, un día van a decapitar políticos. Tengan cuidado con lo que está pasando. Permitir esto es permitir algo en contra de una sociedad que le queda de ver al pueblo de manera impune, de manera intolerante, generando frustración, enojo, división, polarización. Esto es combustible para aquellas personas que menos tienen y que pueden perder más a causa de las decisiones que han tomado algunos individuos en algún momento de la historia. La decisión de Felipe Calderón se da en el 2009, en una crisis donde ellos buscaban bajar los costos a como diera lugar para sobrevivir. En esos momentos había fallecido un amigo muy cercano de Felipe Calderón. Había una condición muy especial en el país. El Luz y Fuerza del Centro era un centro, junto con el Sindicato Mexicano de Electricistas, era un centro de corrupción y de presión. Martín Esparza, por cierto, el Sindicato Mexicano Electricista, se quedó con dos franquicias de la electricidad cuando se vino la reforma. Esas franquicias, que tienen unas franquicias, él es franquiciario y no era más que un líder del Sindicato Mexicano de Electricistas. Esto fue para acallar las voces de algunos y dejar en el desamparo a todos. Estos son malos líderes. Finalmente venimos de esa consecuencia. En todos estos asuntos, lo grave de este tema es que quien ejerce el poder lo ejerce de manera facciosa, tendenciosa, y que impulse la injusticia o la barbarie en razón de sus beneficios transitorios, un día tendrá que enfrentar estas consecuencias de individuos que, una vez que se enojan, sepan que no hay límites, porque ya se los hicieron ver un día, ya los enseñaron, les enseñaron el camino. En lo que resta es solamente aceptar unas consecuencias graves o empezar a cambiar desde hoy.
0: Efectivamente, ese ESME, salvo estas excepciones y otras seguramente que también tuvieron esos beneficios, era un sindicato muy proclive a la izquierda de ese tiempo. En ese tiempo no existía Morena, sí existía Andrés Manuel, y bueno, así la historia. Y ahora lo más triste de la historia es que muchos de los trabajadores que rescataron a la Comisión Federal de Electricidad para poder dar el servicio ahí en la Ciudad de México y sustituir al ESME, hoy han sido afectados por Morena y Morena, a la hora de, en esta idea torpe de las pensiones, las famosas megapensiones, se llevaron entre las patas a personas que le dieron al país, a la comisión, sí, una vida, un trabajo, y ahora los tienen con recortes de una situación poco inteligente de estas personas que a lo mejor entre 130 y 150 se quieren reelegir solamente en Cámara de Diputados, y que lo van a hacer seguramente para los próximos 3 años o lo que queda de este y 3 más, seguirle picando al botón. Ya no levantan la mano. le pican al botón. Son las 6:20, vamos a una pausa y al regreso de la

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11: Inicialmente habría dicho que hacía presentaciones en todo el país. Yo tengo la seguridad, y estoy especulando, lo admito, que estará recorriendo los 32 estados de la República. Él dice en una parte de su mensaje que venirse a recluir acá es un asunto muy difícil después de 50 años de estar recorriendo todo el país y de estar en la vida política. Y bueno, los 6 que soy presidente. Este es un asunto de pronóstico reservado, y tengo la impresión que, y lo he dicho no esta vez sino otras, que la única persona que le puede meter orden a este concepto partidista que se llama Morena es Andrés Manuel López Obrador, porque no habrá un istmo en San Luis, en Sinaloa, en todos los lugares donde se le estará celebrando la elección a gobernador, que le diga no a Andrés Manuel, porque todo lo que tiene el morenista es muy relevante. Yo le decía hoy a la coordinadora, sería muy

0: importante que todos los que quieran ser diputados federales, los que quieran ser diputados locales y presidentes municipales, les hicieran un examen, ya sea, yo les decía que del mensaje de Andrés Manuel López Obrador, porque como les hace falta escuchar ese mensaje. Sobre todo hay una parte donde es muy, muy enfático. En el mentir, el no mentir, no robar y no traicionar. Y se detiene en el no robar y especifica quiénes, sobre todo los funcionarios públicos. Entonces, en esa idea, Andrés Manuel López Obrador tendrá que venir a los estados a decirles, porque en muchos sentidos, cuántas vueltas le ha dado el país la presidenta, que si hay algo que no le podemos recriminar es que todos los días recorre el país, que todos los fines de semana, en lugar de estar, no sé, lo que usted quiera, está recorriendo el país. Si les parece, vamos al siguiente tema, que es el segundo año que hoy estamos recordando, no estamos celebrando, porque creo que no hay para celebrar, y tengo la impresión inicial de que este mensaje de López Obrador, si habría alguna visión, necesidad de alguna detenerse a celebrar, hace que esa, ahorita ya como hace 2 horas, en su cuenta de X, la presidenta hace una especie de gracias, con ilustraciones, un trabajo muy bien producido, de agradeciéndole pues al pueblo de México esta etapa de su vida. Y bueno, en muchos sentidos estos 2 años están así. Y bueno, hoy inicia el tercer año del gobierno de la doctora Claudia Sheinbaum Pardo y hay que ver cómo nos va. Mi estimado Sergio, tu punto de vista.
1: Pues un segundo año, Enrique, donde la presencia de López Obrador está más presente que nunca. No ha dejado de ser el presidente que está atrás de la presidenta y se vuelve muy, muy viva y presente aquella frase que decían, el presidente vive en palacio o allá en el castillo, pero el que manda vive enfrente. Se acordarán de aquella, sí, con relación a Plutarco Elías Calles,
0: sí, sí, sí.
1: Una frase que era muy común porque decían que el que mandaba era otro que no era el presidente. La presidente de la República se ha dedicado a hacer campaña, lo mismo que se dedicó Andrés Manuel López Obrador en todo su periodo, desafortunadamente, porque un presidente tiene otras muchas cosas que hacer, como por ejemplo las políticas públicas, la revisión a fondo con visión de largo plazo de las reformas. No son reformas que se ocurren el viernes y se aprueban el domingo en la madrugada. Son reformas que tienen impacto a 30 años, que no tienen impacto en unas elecciones, que no están pensando para la elección del domingo, como la que hoy se está haciendo con los temas de la doble nacionalidad, porque al final de cuentas ya existe una reforma para eso, ya existe una ley en la Constitución que tiene que ver con la doble nacionalidad, no está acotada, podría haber habido un cambio, cuando al final de cuentas hoy aparece esto. Sin embargo, hay muchas otras cosas, ver la inversión, ver el desarrollo del país, ver las reuniones que tienen que ver con reuniones con un gabinete para trabajar la estrategia a desarrollarse, la cual si la han hecho no ha tenido resultados, porque nosotros seguimos estando literalmente en el infierno y no somos el pueblo feliz del que habla López Obrador, se refiere a Tabasco, pero parece que allá también no las están pasando bien. Entonces, en este periodo, estos 2 años que han pasado, la presidenta no ha tenido un periodo estable, ha sido muy complicado, han sido muchos resabios, han sido muchas herencias las que ha recibido. Hoy estamos a punto de ser calificados como bonos soberanos basura, los bonos de crédito para inversiones de crédito en el gobierno. Hoy estamos a punto de no calificar para poder endeudarnos más, por las condiciones que tenemos en nuestro entorno, por la insolvencia que se dan, por las calificaciones que hemos tenido. Cada día recibimos noticias de esta naturaleza. Hoy tenemos conflictos con Estados Unidos. Tenemos un presidente atípico. Pues tendríamos que tener una presidencia atípica que trabaje para buscar este camino que nos permita seguir siendo el socio más importante de Estados Unidos, que lo hemos hecho porque el marco existe. Hay tantas cosas. fórmulas que hay que construir en un país, y que hoy por hoy el dedicarse a hacer campaña para visitar y que hablar de frases que tienen que ver con el morenismo, con afianzar la ideología de un régimen que desafortunadamente ha quedado a deber, y lo sabe López Obrador, porque cuando habla del no mentir, no robar y no defraudar, las tres mentiras enormes que le deben de costar mucho esfuerzo decirlas, porque al final de cuentas, pues ¿dónde está el Tren Maya? ¿Dónde está el Transoceánico? ¿Dónde está Segalmex? ¿Dónde está Birmax? ¿Dónde está todos estos asuntos del Dos Bocas? ¿Dónde están todos estos temas que han quedado? En la lotería hace unos días, el último premio de lotería le entregaron una bodega a una persona hace 2 años, y resulta que esta bodega estaba embargada, todavía no ha podido disfrutar de su premio, siendo recién saliendo el presidente López Obrador. Pues bueno, estas son las realidades de un país que no avanza, que no se basa en la productividad, que pareciera que no le interesa, pero en un mundo que está cambiando, en un Cuba que está negociando una transición con Estados Unidos, en un Groenlandia que hoy se adhiere a Estados Unidos, en unas condiciones donde hoy hay votaciones muy encima y que finalmente se pone a prueba un sistema político de Latinoamérica, en un entorno que está cambiando y que la necesidad de adaptarnos, ser competitivos, ser atractividad, más que hacer promoción, ser atractivos en lo que hacemos, que no necesito decirlo, son los resultados los que dan, porque podemos hablar de 50,000 cosas, pero si quitamos los programas sociales, se acabó, no hay nada más que los programas sociales. Esto a base de la falta de productividad de un pueblo, de la falta de seguridad, de la falta de desarrollo, de la falta de salud, de la falta de educación, de la falta de esperanzas, de esas de las que habla el sistema.
0: Y fíjate, mi querido Sergio, esto que comentas de los bonos basura, es muy probable que no solamente le peguen a la condición internacional del país, sino que terminen concluir el sistema de financiamiento que el gobierno federal tiene de los programas sociales, que es el endeudamiento. Doctora, tu punto de vista.
2: A mí me parece que tanto Andrés Manuel López Obrador como hoy la presidenta Claudia Sheinbaum han estructurado, pues, no solo una estrategia territorial, sino también discursiva en cuanto a cómo recorren el territorio y cómo socializan sus postulados, ¿no? En este caso, la presidenta se aventó prácticamente todo el mes de septiembre hablando de honestidad y de resultados, y basaba su discurso ante miles de gentes por estado en cuanto, sobre todo, la soberanía, ¿no? Y hablaba, por ejemplo, aquí en Sinaloa, independientemente de que si van por su propio pez, si van con transportes, si van como sea, la gente se cierra y se acumula, y mucha gente de la estructura, de los programas sociales, pero estamos hablando de cantidades increíbles de, en 12 días vieron a 850,000 personas que escucharon su discurso, sí, versando sobre temas muy así como muy de campaña, mucho del, como decían los alemanes, de propuesta, de decir el discurso muy estructurado de la soberanía, el pueblo de México, delimitando el tema de que Estados Unidos prácticamente debe respetar el no intervencionismo, las consecuencias del intervencionismo, entre otras cosas que la presidenta ha dictado en su discurso, sobre todo hablar de cómo nace la Cuarta Transformación, cuáles son los legados, los postulados, de qué significa los avances de la Cuarta Transformación. Y creo que cada mañana,
1: pero ella propiamente,
2: exactamente, pero está haciendo campaña.
1: Oh, una sí,
2: campaña,
1: claro.
2: Me refiero a una campaña de los programas desde el gobierno posicionando la Cuarta Transformación, y que desde que empezaron los gobiernos de la Cuarta Transformación, va la estructura, ¿no? Y va como van hablando. De alguna manera, son el partido en el poder. Y creo que parte de lo que ella ha destacado no solamente es el tema del combate a la inseguridad, que es un problema muy fuerte, es un talón de Aquiles que se tiene y que se ha luchado y que se ha ido contracorriente.
1: Con la corrupción que se dio en el entorno.
2: Exactamente, y aún así habla del tema del avance de Pemex, el tema de la jornada electoral, de la jornada laboral, entre otros como becas y salud, de vivienda, el tema de los programas sociales, el apoyo que ella brindó al tema de las madres que tienen, exactamente, y las personas que cumplen 60 años y que toda su vida destinaron su apoyo. Es un tema que

0: atrae, que pega, que sensibiliza, y no deja de ser el tema de que se le llega al bolsillo a la gente, que siente un apoyo, los adultos mayores, mucha gente que dice, bueno, pues es que jamás a mí me habían dado nada, aun cuando haya desabasto de medicinas, aunque haya otro tipo de factores, creo que los programas sociales siguen siendo un tema discursivo que le llega a la gente, un tema que fortalece de una u otra manera a la estructura de Morena, lo que es el movimiento de la Cuarta Transformación, la presidenta Claudia Sheinbaum, y creo sin duda que todo es perfectible. Hay cosas a favor, hay cosas en contra. El poder por sí mismo desgasta. Son 2 años que parecieran más. 2 años son muy poco para lograr grandes transformaciones. Sin embargo, más de la mitad de la Constitución se ha transformado, se ha reformado, ya sea por el tema del Poder Judicial, ya sea por el tema de los energéticos, sea el tema económico. Ha habido, y como lo hacen la mayoría de los gobiernos, grandes transformaciones en estos primeros 2 años, que se verá en la historia y al final del sexenio, si estas, digamos, reformas realmente serán trascendentales o marcarán la pauta de diferencia para México.
1: Es interesante la reflexión. Hay una cosa que yo soy, dice el Goyo que soy admirador de Claudia Sheinbaum, y sí, en mucho sentido lo soy, pero yo me he echado varios discursos al rayo del sol de Claudia Sheinbaum, de a lo mejor mucho menos de los que me eché ayer de Andrés Manuel, pero les voy a decir, ¿cómo le puedo decir? Yo le reconozco algo a Andrés Manuel López Obrador. Pocas personas en México, a excepción yo creo que del padre Víctor Magnanuso Caruso, en paz descanse, que fue mi maestro en el Instituto Cultural de Occidente, que conozcan, narren e interpreten también la historia en sus visiones. La interpretación del padre Víctor era una visión muy objetiva de un italiano, misionero javeriano, que daba clases en el ICO. Y la de Andrés Manuel, obviamente, es otra. Sin embargo, es un hombre muy digerible para mí, no tiene que ser para todos. El gran problema, doctora, es que los escenarios que le dan para discursos que hacen referencias históricas como Andrés Manuel son totalmente inadecuados. Aviéntate una hora escuchando referencias históricas que a veces no las tiene tan sólidas como Andrés Manuel, es algo que tendrían que ya depurarle. Yo sé que la doctora a partir de este tercer año no va a deslindarse de Andrés Manuel y no lo va a hacer nunca, por muchas razones de una relación política, relación de amistad, relación de, si usted quiere, de agradecimiento. Pero sí tiene que modificar cosas que sean más adecuadas a su manera de ser. Siento que las mañaneras de Andrés Manuel López Obrador son unas y las mañaneras de la doctora son otras totalmente distintas. Hay cosas que hay que depurarle y que tiene que acondicionar a su manera de ser. Hay una cosa que Andrés Manuel López Obrador, desde la comodidad de la expresidencia y desde el lugar que bien hizo referencia la Quinta de allá de Tabasco, que bien expresó la doctora, y yo no lo voy a hacer porque a mí sí, yo sí tengo mando. El asunto es que desde allá está muy cómodo hacer análisis geopolíticos de los Estados Unidos y interpretar cosas de los Estados Unidos, que sí, Estados Unidos es un país que se guía mucho por los intereses, no es de Trump, ¿no? Es de toda la vida. La diferencia es el sentido. Pero hoy platicaba mi querido Sergio de lo que está pasando ya con Groenlandia. ¿Y qué está pasando con Cuba? En unos días se firma un acuerdo donde prácticamente Cuba será sometida a los Estados Unidos. ¿Qué pasa con Venezuela? Sí. Para los Estados Unidos no termina por ser una cosa que los tenga muy contentos. Sin embargo, en menos de 2 años, López Obrador, Donald Trump, ha logrado condiciones geopolíticas muy distintas, inclusive el tema de China. Entonces, es muy cómodo dejarnos la víbora chillando y amenazarnos o avisarnos que va a ser un libro sobre Estados Unidos, y ahí es donde yo siento que, lejos de ayudar a la presidenta, ya es momento que López Obrador se dé cuenta que él va a seguir siendo el tótem, que es mucho de lo que le gusta. Él va a ser el Benito Juárez de la transformación, el número de transformación que según sus interpretaciones lo tocó, o el ¿cómo le llama? El apóstol de la democracia que fue Madero. Él va a ser el apóstol de la cuarta transformación. Eso no tengo la menor duda. Hoy en este país no hay un solo político que en el escenario de los próximos 4 años pueda relevar a la doctora Claudia Sheinbaum y le llegue siquiera al tacón a Andrés Manuel López Obrador. ¿Quién? ¿Marcelo? ¿Quién? ¿Ricardo? Ricardo es al son que le pongan baila. Saludos a López Obrador y no. Con todo respeto, se las deja lustradas. Desde esa condición, creo que Andrés Manuel no tendría que preocuparse. Tendría que preocuparse, a lo mejor, hacerle la campaña a su hijo y que gane, porque el nombre va a quedar muy degradado si Andy pierde. No creo que pierda, porque esta base es una zona que ellos tienen muy dominada y que habrá muchas cosas que van a hacer para que no pierda. Pero sí, Morena va a necesitar mucho de lo que hoy ya no tiene, el desgaste que le ha generado a 10 estados de la República, señalamientos que no se han comprobado, pero por ejemplo lo que pasó hace unos días con el tema del ex esposo de la gobernadora, son temas que se acercan mucho a lo que Trump nos viene informando y prometiendo. Yo veo que la presidenta la tiene muy cuesta arriba, pero su lastre se disminuiría si se empezara a despojar de algunas cosas que el López Obradorismo no le da, empezando por ejemplo, cambiar de coordinador en Cámara de Diputados. Nacho Mier llegó y relevó a un megacompa de Andrés Manuel y no pasó nada. Entonces habrá gente que lo pueda sustituir, porque Ricardo Monreal hoy solo trabaja para su otra vez reelección como diputado pluri de Morena, o es más, si no se lo da a Morena, se va al PT, o si no se lo da al PT, alguien se lo va, porque con todo lo que de pronto es inapropiado, es un tipo con una gran trayectoria, una gran experiencia política. El otro tema que vamos a estar tratando es el tema, en muchos países hacen reformas sustanciales, en temas que le dan viabilidad al país, en lo económico, en lo social, en lo político incluso. Sin embargo, en una combinación de afanes, el Congreso Federal está aprobando una ley que es más conocida por su nombre de la ley antimemes, y que ese es el propósito, la bañan de otras cosas para que no sea un cochitán trompudo, pero ya se aprobó. Reflexioné sobre este tema y es un tema de poder en la Ciudad de México. Yo era un chavo universitario cuando todavía había las carpas de grandes comediantes del tiempo, donde por donde pasaron muchos, entre ellos Cantinflas, por decir el más conocido, pero muchos cómicos que hacían shows denostando a políticos del momento, quienes en ese tiempo eran políticos priistas. La Secretaría de Gobernación, al saber eso y la cantidad que iba a divertirse, cantidad de gente iba a divertirse, empezó a revisar y a cerrar aquellos lugares donde estuvieran ese tipo de shows. Algunos de esos cómicos los metieron a la cárcel con figuras legales que eran de barandilla prácticamente. ¿Y qué le quiero decir con eso? Al poder le molesta mucho. Y bueno, los que se decían que eran diferentes, pues no fueron tan diferentes, porque ya prohibieron con una falsa realidad, aplicable, y que los morenistas que la aprobaron son muy buenos, verdistas y petistas son muy buenos para picar el botón, que da pena ajena.
2: Sale muy bien.
1: El gran problema, ¿sabe qué? Nos quitan el privilegio de alzar la mano, clac, la foto. Y ahorita la foto, antes de irnos, le voy a comentar algo que se me hizo así como espectacular, pero ahorita vamos a conocer tu punto de vista de esta ley antimemes, mi estimado.
2: Fíjate, Enrique, que esta ley antimemes raya en el absurdo, porque limita la libertad de expresión. Sin embargo, han tratado de enmascararla al decir que los memes son solamente el comentario de la oposición, que lo que van a buscar es que no utilicen los logotipos de empresas de gobierno para hacer fraudes o hacer o mentir. Sin embargo, aquel buen hombre que se apellidaba Palillo, se acordará de él, UTE, era el carpero. Jesús Martínez Rentería Palillo, que lo imitó muchas veces Benito Castro.
1: Sí.
2: Él era uno de los críticos, estuvo en el bote muchas veces, sí, precisamente por ese comportamiento, sí, que iban a la cárcel, a Barandilla. Sin embargo, en un momento diferente en nuestro país, en este momento, han dicho de manera abierta el presidente, el expresidente López Obrador, la presidenta actual, Claudia Sheinbaum, ella, han dicho que hay una libertad de expresión, pero esta libertad, han hablado de los moneros, de las caricaturas de los moneros, finalmente están en riesgo porque hay multas de 1 a 5 millones de pesos. Es fundir a un periodista. Hoy las empresas de radio en el país están poniendo un eslogan, un mensaje en como cortinilla, que dicen que la opinión de los que trabajan para la radio, incluso los invitados, no reflejan la opinión del medio. Ya lo estoy escuchando en algunos radios nacionales, porque se están curando en salud ante esto que ya está ocurriendo, porque la aprobación, una vez que se publique, ya es oficial. Y si bien es cierto, te dicen que no va a ocurrir. ¿Cuántas veces ha pasado con reformas que han dicho que no es para una cosa y termina siendo de veras un abuso de atropellos y de sobreregulación y de ir encima de aquellos que políticamente son incorrectos para su percepción o para sus intereses, Enrique?
1: Penosamente. Penosamente, ese termina de ser el fondo.
0: Ya ves, Enrique, que no puedes hablar de más.
1: Bueno, me castigó Dios. Penosamente es el fondo del tema. Y penosamente piensan que como pensaron con las carpas, los iban a detener y no. Tu punto de vista, Karina Mía.
0: Como dices, Enrique, esto ya se aprobó, pero hay tantas opiniones que la verdad a veces decimos qué es real y qué no es real. Lo cierto que es que hay una reforma y que sí hay una sanción penal, pero se está reformando lo que es la ley federal de la propiedad industrial. ¿Qué está sancionando o qué realmente dice la ley? Porque opiniones tenemos muchas. Está diciendo que quien use, copie o reproduzca a escala comercial elementos de la identidad gráfica del gobierno federal, logos, escudo, papelería oficial, para inducir al engaño o para cometer un delito, para suplantar una dependencia o crear documentos, plataformas o sistemas falsos, pues es lo que lo convierte en un delito y es lo que le da la pena. No sé, se me ocurre que si alguien quiere hacer una página del SAT para cobrar un impuesto o una multa y está generando como tal un fraude, pues eso sí es sancionatorio. Pero es diferente a decir, pues, ¿cuántos cartones se han hecho en la vida? Hay toda la vida se han hecho críticas al gobierno, sátiras y demás. Pero hay versiones tanto de un lado como de otro. Por su parte, la oposición, desde Mayuli Latifa del PAN, Alejandra Barrales de MC, Guadalupe Munguía del PAN, están comentando que es ambigua la ley y que deja la libertad de expresión o la convivencia en turno. Pero también está por otro lado las declaraciones que hace desde la, digamos, los partidos afines a Morena, el Partido Verde, el Partido del Trabajo y demás, en el que están diciendo que no es un intento para evitar y sancionar lo que es la crítica y la prohibición de la sátira. Pero entonces, ¿qué sí y qué no? Porque no solamente los políticos pueden usar o no un logo. Porque si yo como ciudadano, que la verdad son la mayoría los que tienen esa imaginación o inventiva para crear un, digamos, un meme, una publicación, a ver, ¿a ti ciudadano se te va a sancionar o castigar por eso? En lo que dice la ley, no. En lo que se dice en la crítica, sí. Entonces, yo creo que hay que ser muy precisos con eso, y como dice, que la ley no sea ambigua, que sea clara, que sea precisa, porque entonces sí se pensaría otra cosa. Sin duda creo que sí se debe de proteger al ciudadano de los fraudes, del SAT, del tema de que muchas veces clonan incluso vehículos oficiales de Comisión Federal de Electricidad, de otro tipo, que la verdad, eso es un engaño y es un fraude.
2: Un día le dijeron a un amigo que agarrara un carro y que se llevara unos pocos de muchachos empistolados, y él le contesta a la persona: fíjate que no traigo licencia. Es el problema más pequeño que trae.

0: clonarle un carro a la Comisión Federal para esos usos es el delito menor, y pareciera ser, o sea, el problema es que las regulaciones que hemos tenido no dan tiempo a ventilarlas, es sí o sí, porque lo sacan el viernes y lo aprueban, claro, el domingo, o sea, claro, lo grave de esto es lo autocrático, lo dictatorial de la decisión, es sí o sí, háganle como quieran. Acaba de pasar la doble nacionalidad, ya está caminando, ya está en 20 estados, sí. O sea, pero como esas hay 50,000 más reformas.
1: Y sin embargo, como decía, al más estilo juarista, sí, la candidata o coordinadora de los comités de la transformación y la defensa de la soberanía nacional, que es de Nayarit y que nació, sí, en Los Ángeles, California,
0: Sí.
1: Ella es una patriota.
2: Pero es por nacimiento.
1: No, es que ella nació allá.
2: Es parte de la defensa que también los mismos partidos afines hicieron. Y si la criatura nació ahí, pues que
1: las condiciones, por cierto, de Pancho Barrio, que es el más popular de todos, sí, o el más conocido de todos, es que fue un excelente gobernador.
0: Salinas Pliego.
1: Bueno, pero Salinas Pliego, bueno, finalmente, si lo que quieren es
2: sí, que Salinas
1: va a batallar mucho, pues, Salinas en renunciar. Y pues a la segundo día que sea presidente, si lo fuera,
0: claro,
1: regresar a tramitarla, y se la van a dar, se los puedo asegurar. Claro.
0: Sí, sí.
1: Hay una publicación, hay una revista que se llama Campaign and Election México. Campaign and Election, la revista meramente, es una revista de corte político electoral y que hace dinámicas muy interesantes en Estados Unidos. Está conectado con todos los núcleos políticos de ese país. Y tiene eventos anuales de entrega de reconocimientos a lo mejor de la consultoría política en Estados Unidos. Desde hace algunos años en México ya también le llaman los Oscars de la consultoría política. A mí me ha tocado estar en dos eventos. El primero de ellos, que fue en Las Vegas, fue un evento muy, muy interesante. Y ahí te encuentras a lo más granado de lo que es la consultoría política latina. Los ganadores de muchas campañas, los ganadores y es muy interesante, además de las pláticas que son muy profundas, ahí conocí una agrupación que impulsa el voto joven en los Estados Unidos, y es algo, una dinámica bien interesante. Por cierto, le dije al Quecho, y eso era que no creo que los haya contactado, pero eso es bronca del Quecho. En esta publicación saca fotografías de lo que ellos califican los mejores legisladores de México, y ahí está Sergio Gutiérrez, que es el vicepresidente de la mesa directiva, ahí está Alfonso Ramírez Cuellar, está Omar del Valle Colosio, Jorge Carlos Ramírez Marín, que fue un hombre que fue valiente, que se brincó del PRI al verde y le ha ido muy bien, Gabriela Jiménez, una mujer que pues se ha destacado, Fernanda Ábalos Medina. Está obviamente el diputado Monreal, porque alguien tenía que pagar la publicación. Claro. Y está es del Estado de México. Nuestro presidente de partido, el diputado Ricardo Madrid, que no es diputado por Sinaloa, es diputado de propina del Verde en el Estado de México, Tlaxcala, y esa es la circunscripción que corresponde a eso. Pues es sorprendente, me extraña que no hayan puesto al Mario. El consultor principal de Mario es sobre cuate, muy cuate de esta gente. O no le alcanzó el dinero, o no se lo dieron, pero pues entonces lo que dice el doctor Gilberto Plata. Pero bueno, a mí me da mucha risa. Campaign and Election México es otra cosa del gringo. Tienen cosas interesantes, porque se hacen eventos muy interesantes de con reconocimiento a la consultoría, y conoce a mucha gente de Centro, de Sudamérica, inclusive de que ha dirigido campañas de latinos en Estados Unidos, y la verdad yo aprendí mucho en esos eventos que me han tocado ahí. Así pues, ya, hay que sentirse orgulloso que el de la colonia Infonavit CTM salió en esta publicación. Mi querida doctora, muchas gracias.
2: Muchas gracias, Enrique, por el espacio que nos das, la oportunidad de expresar nuestra opinión aquí en La Revuelta y Media. Buenas tardes, cuídese mucho.
1: Mi estimado Sergio, gracias.
0: Enrique, muchas gracias al auditorio, gracias a Macarena Millán por compartir la mesa el día de hoy. Muy buenas tardes a todos.
1: Este viernes tendremos una interesante entrevista con el obispo de Culiacán. Él estará aquí en Viva la Noticia la mañana de este viernes en esto que es algo sumamente importante, que es la visita del nuncio apostólico del Vaticano en México, el representante del Estado Vaticano en México, y bueno, la máxima representación del Estado mexicano, del Estado Vaticano para nuestro país, desde lo que es ya el tema religioso. Y el obispo le ha metido mucho interés a este tema. La próxima semana se estará desarrollando y ya estaremos platicando de este tema, que es sin lugar a dudas muy importante. Entre las 7 y las 7:15 de la mañana estará por ustedes con nosotros el obispo, y ya verá que se va a poner muy bueno. Muchas gracias a todo el equipo, que tengan una excelente finalidad de jueves.
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6: Hola, ¿qué tal, aficionados al béisbol? Buenas noches. Ya estamos aquí en el programa de En la Ruta de los Venados. Bien, amigos, hoy que es jueves, arrancó, sí, en las taquillas del estadio, la venta para los que tienen tarjeta de abono, con 3 boletos por cada tarjeta, para amigos, familiares, en fin. Y pues lógicamente están de jueves, viernes, sábado y el domingo en las taquillas del estadio. Estarán ya poniéndose a la venta los boletos para todo el público para la jornada de inauguración que está programada el miércoles 14 de octubre, que hoy este mes estamos arrancando, día primero de octubre. El tiempo se va raudo y veloz. Los Venados esta semana seguirán trabajando aquí en el Teodoro Mezcal, agregándose ya peloteros. Llegó Jonathan Bernal, muchacho majatleco, que viene a jugar desde la clase A hasta la triple A en su organización allá en los Estados Unidos, y pues buscando declararse listo para ser posible ser inicialista de los Venados aquí en el juego inaugural contra los Tomateros. Un mazatleco que ya fue en la jornada inaugural el año pasado allá en Tepic, en la casa de los Jaguares, el Coloso, donde inició hostilidades, pero hoy tiene la responsabilidad y casi lo más seguro, él será inicialista del equipo de los Venados frente a los Tomateros el próximo 14 de octubre. Juego programado a las 8 de la noche. A las 5 se estarán abriendo las puertas del estadio. A las 7 el acto protocolario de la jornada inaugural. Y a las 8 el juego de pelota. Recordarles a ustedes que después de la jornada inaugural aquí en Mazatlán y los Venados van a Culiacán, 16, viernes 16, sábado 17 y domingo 18 de octubre, aquí estarían jugando su primera serie los Venados contra los Algodoneros de Guasave. Esa es la primera serie programada en el rol de juegos de la Liga Mexicana del Pacífico con los Venados de Mazatlán y lógicamente con los demás equipos en el circuito invernal mexicano. El béisbol, amigos, pues avanzando en todos los frentes de este circuito invernal mexicano, que pues en verdad todos los equipos deseosos de ser los número uno, porque recuérdenlo, el campeón será el que represente a México en la próxima Serie del Caribe a efectuarse aquí en Mazatlán, Sinaloa, del primero al 7 de febrero del próximo año, allá en la capital sonorense, en el estadio Fernando Valenzuela Anguamea. Bien, el equipo de Mazatlán, ya les decíamos ayer, pero otros extranjeros que ya están reportándose, y lógicamente los Venados tendrán la próxima semana, irán a la Copa Gobernador, allá a la ciudad de Guamúchil, enfrentarse a Culiacán, a Guasave y los Mochis también, para regresar al Teodoro Mariscal el domingo 11, un día antes, el 10, en Culiacán, en pues este juego a beneficio de bienestar. Sería 7, 8 y 9, estaré jugando allá en la Copa Gobernador. Pero este sábado, amigos, a las 2 de la tarde, en el estadio, o el campo número 1 del Club Deportivo Muralla, ahí se va a efectuar un sensacional juego de los Venados contra el equipo campeón de la Liga Primera Fuerza en el Muralla. Vamos a ver si mañana tenemos el roster del equipo representativo de Muralla para dárselos a conocer, se ha anunciado una conferencia de prensa también el Deportivo Morelia con Venados y pues la directiva de Club Morelia, pues lógicamente para invitar a los aficionados y que vayan a ver este encuentro después de mucho tiempo que no se ha llevado un juego de los Venados ahí en ese campo número uno del Deportivo Morelia. Les recuerdo a todos ustedes que el miércoles 13 los Jaguares de Nayarit estarán jugando en Zapopan, Jalisco contra los Charros en el primer juego inaugural de la campaña. Se ha escenificado temporada tras temporada última, donde se juega en casa del campeón el primer día. El 14 de octubre, que sería miércoles, Hermosillo estará jugando en Mexicali, Obregón en Navojoa, Guasave en Mochis y Culiacán aquí estará en Mazatlán. Para el día 15, que sería jueves, Jalisco, los Charros estarán jugando en Tepic contra los Jaguares. Mexicali en Hermosillo, Navojoa en Obregón, Mochis en Guasave y Mazatlán en Culiacán. Ya les decía, Mazatlán recibirá su primera serie a los algodoneros de Guasave en el Teodoro Mariscal, 16, 17 y 18 de octubre, viernes, que sería a las 7:30, sábado y domingo a las 5 de la tarde. Recuerden, de lunes a viernes, cuando ya empiece la campaña, cuando son los juegos en casa, de 6:30 a 7:30 estaremos con ustedes en la Ruta de los Venados. Y el juego es a las 7:30. Pero sábado y domingo, el programa sería de 4 a 5 para que el juego arranque a las 5 de la tarde. Bueno, en fin, pues el béisbol de la Liga Mexicana del Pacífico, amigos, a pasos agigantados, ya acercándose al inicio de campaña. Les recuerdo que el béisbol es el deporte que nos apasiona y que temporada tras temporada disfrutamos de este magnífico espectáculo. En verdad es algo maravilloso el béisbol. Otra cosa que quiero decirles a nuestros gentiles copatrocinadores. Queremos muy, pero muy especialmente agradecer a nuestros gentiles patrocinadores con un enorme esfuerzo por anunciarse y donde saben que el béisbol radial seguirá llegando a muchos fieles aficionados con sus productos comerciales, porque ustedes saben de la presencia de los Venados de Mazatlán por su gran impacto, su gran trayectoria. Amigos, estamos en el programa En la Ruta de los Venados esta noche. Muchas gracias. Aquí estamos acompañándoles, que está Cristian Matos en la producción, su servidor José Ramón Flores. Regresamos en un...
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6: El día de hoy, como ya les decía anteriormente, empezaron las taquillas del estadio a los poseedores de tarjeta de abono, que ustedes pueden comprar 3 boletos por cada tarjeta de abono. Ah, es necesario llevar su tarjeta de abono a las taquillas del estadio para que pueda adquirir boletos, amigos, familiares, en fin. Y el próximo domingo será a la venta todos los boletos de todas las localidades del estadio Teodoro Mariscal. Así es que tenemos 1, 2 y 3 de octubre para los poseedores de tarjeta de abono adquirir 3 boletos con su tarjeta de abono, repito, llevando su tarjeta a la taquilla del estadio. Y a partir del domingo 4, desde las 10 de la mañana hasta las 5 de la tarde, venta de boletos para todo el público de su localidad favorita. En fin, recordándoles a ustedes, amigos, una cosa interesante que les dije hace un momento, que el béisbol es el deporte que nos apasiona y que temporada tras temporada disfrutamos de este magnífico espectáculo que es el béisbol, que usted aquí como mazatleco lo lleva y apoyar a los venados de Mazatlán. Muy bien, recordarle algo también de lo que le ha pasado a los venados de Mazatlán y ver también a peloteros que han jugado con la organización y otros peloteros también que han hecho historia en este béisbol invernal mexicano, que pues los hemos visto aquí en el Teodoro Mariscal de diferentes equipos y claro también de su equipo de los Venados de Mazatlán. Recordándoles a todos ustedes que, por ejemplo, un juego donde Mexicali le ganó 2-1 a los Venados de Mazatlán con Isaac Jiménez, que ganó y salvó Rudy Cianés. ¿Recuerdan ese lanzador derecho, relevo corto de los Águilas de Mexicali, centellante con sus lanzamientos de cerca de las 90 millas, de las 100 millas, mejor dicho, y un pavoroso slider, Rudy Cianés? Ese juego lo ganó Mexicali 2-1 y estuvo Paquín Estrada dirigiendo al equipo Cachanilla. Steve Chifflet, un lanzador derecho que vino con los Venados de Mazatlán, fue el lanzador derrotado. Este Steve Chifflet llegó a lanzar con los Phillies de Filadelfia posteriormente. ¿Se acuerdan del zurdo Tim Fortuño, que llegó a lanzar con Los Ángeles de California? Vino también a los Venados de Mazatlán. Fortuño, Salomé Barojas en esa ocasión relevó y también Martín Antúnez. Pero ese juego fue para Mexicali 2-1. Otro juego que fue el número 30, se puede decir, en la campaña, donde los Águilas vencieron 6-2 a los Venados aquí en el Teodoro Mariscal. El zurdo Jason Bronson, que fue armado por Emilio López, que fue el ganador, y Dave Lynch, que lanzó de relevo por el equipo de los Águilas de Mexicali. Jesús Chito Ríos fue el que perdió por el equipo de los Venados, y el zurdo Martín Antúnez, el guaymense, fue el que perdió ese juego de 6-2, donde, ¿se acuerdan ustedes de un hombre que ya muchos ya escucharon? Mike Piazza, que está en el Salón de la Fama del Béisbol de los Estados Unidos en Cooperstown. Bueno, pues Mike Piazza le conectó home run en esa ocasión a Jesús Chito Ríos contra los Venados de Mazatlán. Fue el juego número 30 en esa temporada que llevamos a todos.

ustedes. Paz Lisa, lo recuerdan, este pelotero que llegó a los Venados de Mazatlán, que venía de AA, de la organización de los Cerveceros de Milwaukee, venía a jugar segunda base, pero el segunda base era Armando El Agujita Sánchez, que hacía pareja con José Pacho en las paradas cortas, y Paz Lizas lo mandaron a cubrir la tercera base. Resulta que Paz Lizas, que fue el que resultó el mejor fildeador en esa posición en la tercera base, Nashington, Luciana, era originario este pelotero, y fíjense que Hermosillo fue campeón en esa temporada 91-92. Para que Tim Johnson, que dirigió al equipo de Hermosillo, campeón, lo llevara como refuerzo a esa serie del Caribe. Después de hacer el Caribe en Hermosillo, Paz Lista se presentó al campo de entrenamiento de los Cerveceros de Milwaukee, hizo el equipo, se quedó toda la temporada, y en esa campaña de 1992 resultó el novato del año con los Cerveceros de Milwaukee en el béisbol de Estados Unidos en la Liga Americana. En fin, pues un pelotero que vino a los Venados y de aquí dio el brinco a grandes ligas y resultar novato del año es algo para recordarlo, es algo social, porque le decía Paz Lista, vino a cubrir segunda base, pero ahí estaba Armando Lojita Sánchez, en paz descanse, y se fue a cubrir la tercera base, siendo el mejor fildeador en la temporada, bateador de ambos lados, zurdo derecho, ambidestro, y resulta que lo tomaron de refuerzo para la serie del Caribe, el brinco del campo de entrenamiento de los Cerveceros, y hacer el equipo, y después ser el novato del año en el béisbol de los Estados Unidos. Creo que una organización como los Venados de Mazatlán debe de sentirse con mucho placer, orgulloso, de haber tenido un muchacho doble A que hace el equipo, se queda con él, es el novato del año en la campaña en los Estados Unidos, y miren, creo que el brinco y el aprendizaje aquí en este béisbol invernal mexicano fue algo excelente para este muchacho Paz Lizas, que en una ocasión me decía, el clima de aquí de Mazatlán es parecido a donde soy originario, en Nacogdoches, Louisiana. En fin, pues peloteros de gran prosapia y que han venido a los Venados. Y recuérdenlo, Paz Lizas, jugador de los Venados a grandes ligas, novato del año. Y también Mike Piazza, que le conectó a jonrón a Chito Ríos, lo vimos con los Aires de Mexicali y estar en el Salón de la Fama del béisbol de los Estados Unidos. Peloteros que han forjado también la historia de la Liga Mexicana del Pacífico. Ya volvemos aquí en el programa En la Ruta de los Venados. En un momento, estamos de regreso.

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4: Continuamos, continuamos aquí en el programa de la ruta de los venados. Amigos, los extranjeros para el equipo de los venados de Mazatlán, por ejemplo, ya debió haber llegado ayer por la tarde aquí a Mazatlán el puertorriqueño Gabriel Cancel, que puede jugar tercera como designado. Es un elemento que viene de un champion pamploneno del béisbol de verdad, jugando allá en León. En fin, que debió haber volado de Puerto Rico, de San Juan, a quizá los Estados Unidos. Dentro de Estados Unidos está Puerto Rico, o directamente a México, y tomar un vuelo de Mazatlán aquí a, de México a Mazatlán, o en fin, pero debe estar ya este pelotero puertorriqueño uniéndose a Andrés Álvarez Romero, así como Elkin Alcalá, que ya está soltando fogonazos en el bullpen de los venados de Mazatlán. La llegada de otro de los muchachos para el equipo del puerto está contemplando Jay Howard, que es un jardinero, y también otro de los muchachos que vienen a jugar para el equipo de Mazatlán, que es Nicky Lucky, este también jardinero, ya redondeándose, probablemente llegue el transcurso del día de hoy y mañana, estos elementos. El uno está contemplándose la llegada de Roel Ramírez, así como este muchacho Carlos Arellano, que después de jugar en Tabasco hasta la gran final, pues fue a su casa allá a la frontera a descansar, y pues vendrá también en forma para unirse al equipo de los venados. Y pues lógicamente esperar el resto de el extranjerismo, que precisamente Jacob Nix, que se va a unir ya pues al principio prácticamente de la campaña. Pero en fin, Ryan Sherman, también otro muchacho que cubre el jardín, que puede jugar el infield. En fin, viene de la sucursal de Tampa, donde trabaja Chris Robertson, el manager de los venados de Mazatlán. En fin, la organización de los venados buscándole otra nueva cara en esta próxima campaña del béisbol invernal mexicano, donde pues la presencia de estos peloteros extranjeros dará un cambio, y también vamos a tomar en cuenta la situación de Elkin Alcalá. Alcalá tiene 40 salvamentos en dos campañas. Salomé Barojas, yo tengo aquí en mis hojas, en estadísticas y en las guías, jugando para los venados, tiene 52 juegos salvados en labor de relevo, y pues está entonces Alcalá a 12 juegos de empatar el récord de salvamentos para un lanzador relevo corto de los venados de Mazatlán. Entonces hay que seguirlo con atención a Elkin Alcalá, que después de dos campañas de 20 salvamentos, siendo líder en ese departamento, entonces viene por una situación después de dos campañas de una lesión en su brazo, totalmente restablecido, trabajando arduamente, el calorcito que le sirve bastante a los lanzadores. No vamos a los lanzadores, a los jardineros, a los receptores, al infield, todos ellos, que pues oiga usted, a veces no utilizan como antes chamarras de hule para quitarse peso, grasa, pero pues ahora, lógicamente, con la camiseta, con el calorcito que se hace en el campo de entrenamiento, salen empapados. No nomás es correr, hacer ejercicio, calentar, agarrar rolas, fly, tiros de pues, los jardines, el infield, la zona de bullpen, en fin, las jaulas de bateo, la parte de bateo ahí en la jaula, en el terreno, las jaulas de bateo en el atrás de los clubhouse, y todas esas cosas, el campo de entrenamiento, que también es un trabajo especial para los receptores. Hemos visto cómo con las máquinas lanzan pelotas picadas a los receptores para ayudarse con los reflejos. No, todo ello es un intenso campo de entrenamiento. Cuando es por la mañana, desde las 8:30, 9 ya están en acción hasta la 1:00 de la tarde. Cuando es en la tarde, bueno, pues ya están ahí desde las 3, ya prácticamente listos para iniciar su campo de entrenamiento y terminar después de 2 horas, 3 horas. En fin, este fin de semana, amigos, el equipo de Mazatlán no sale de aquí del puerto, estará jugando este sábado en el campo número 1 del Deportivo Muralla a las 2 de la tarde, y pues

0: la RJ, que estará presente en este juego de béisbol. La qué buena, la RJ del 105.1, de muchos años llevándoles el béisbol de los Venados de Mazatlán, pues para darles a conocer cómo están estos juegos, cómo está el equipo de Mazatlán. Hasta el momento tiene 2 ganados y 3 perdidos en los juegos de exhibición. Ganaron allá en Compostela el día 20 de septiembre, 7-4 los Jaguares. Ganan La Paz el primer juego, pierden los 3 restantes, o sea que su récord es de 2 ganados y 3 perdidos. Pero en fin, lo importante, el manager, cuerpo técnico, checando a los muchachos. Después de que sean los juegos allá en Guamuchi, en la Copa Gobernador, que pues puede ir un gran contingente, alrededor de 50 jugadores, después de esos juegos y también cuando se termine el día 10 y 11, ahí creo que habrá ya un recorte, porque quedan pocos días para practicar los que harán el roster y los que se quedan atrás de el roster, los que estarán atrás, que entran un día, salen un día, en fin, y ese va a ser ya, pues, no el dolor de cabeza, sino la satisfacción de ver a tanto jugador que ha puesto todo el esfuerzo para lograr hacer el equipo, y lógicamente, pues, hay un límite en el roster para que sea la situación del roster en el equipo, pero la experiencia que han adquirido muchos muchachos jóvenes en el campo de entrenamiento es algo especial, que han jugado, que han bateado, que han lanzado, que han hecho jugadas, en fin, todo ello, estar con un equipo profesional, ya sea los Venados y otros muchachos de los demás equipos de la Liga Mexicana del Pacífico, se van a llevar una gran experiencia, pero no hay que parar, hay que seguir trabajando para seguir mejorando en el aspecto beisbolístico y mental también de un pelotero joven en el béisbol profesional. Amigos, estamos en la Ruta de los Venados. ¿Qué les parece si vamos a esta pausa y regresamos en un...
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7: Regresamos con ustedes aquí a nuestro cuarto segmento del programa de la Ruta de los Venados esta noche, amigos, esta noche que es de jueves primero de octubre. Les recuerdo que hoy desde las 10 de la mañana empezaron la venta de boletos para los poseedores de tarjeta de abono. Con su tarjeta de abono van a las taquillas y le pueden vender 3 boletos por su tarjeta de abono. A partir de hoy, mañana y pasado, y el domingo 4, ya empiezan a la venta los boletos para todos lugares en el estadio Teodoro Mariscal para el juego de inauguración que está contemplado el día 14, miércoles 14 de octubre, el juego a las 8 de la noche, a las 7 de la jornada de inauguración, y las puertas del estadio desde las 5 de la tarde estarán abriéndose. El espectáculo siempre es algo especial en la jornada de inauguración, llevarse una hora. Y pues lógicamente muchos aficionados esperamos un año que venga la jornada inaugural, porque es algo especial recordar buenos momentos en ese estadio Teodoro Mariscal. Hace unos días le dije que el Teodoro Mariscal fue inaugurado en 1962 sin alumbrado. Se jugaba la Liga del Noroeste, se jugaba primera fuerza en ese escenario, y el estadio Teodoro Mariscal se le logró el alumbrado. El alumbrado, hace unos días se lo dije, pero algunos no escucharon, y con mucho gusto se lo repito. Precisamente en 1970, el Teodoro Mariscal, siendo presidente municipal de Mazatlán, el señor Ricardo Urquijo, que hizo la declaratoria inaugural que puso en funcionamiento este alumbrado por primera vez en el estadio Teodoro Mariscal, siendo don Oscar Pérez Escobosa, jefe de jefes del Grupo Promedios Mazatlán, y pues además un gestor muy importante que hizo todo eso, las gestiones para que el alumbrado se llevara a efecto, se colocara ese alumbrado, y a él se le concedió varios años de los derechos en el estadio Teodoro Mariscal. Eso fue el Teodoro Mariscal que se inauguró en 1962, pero en 1970 se puso el alumbrado, con lo cual ya muchos aficionados lo han disfrutado, y lógicamente ese alumbrado que ya no está, es otro, porque la renovación del estadio Teodoro Mariscal, que en ese tiempo estaba con una capacidad de 3,000, 4,000, llegó a tener 5,000, 7,000, 10,000, en fin, aficionados, cuando se pusieron los bleachers para las series del Caribe, se alargó la zona de los laterales, derecho e izquierdo, en fin. Pero llega la remodelación del actual escenario, el Teodoro Mariscal, que cuenta con una capacidad de 16,000 aficionados, todos debidamente sentados, butacas, donde las butacas de la zona de los jardines es excelente la visión, y no se diga en los laterales, en la zona del medio, en el siguiente piso, la parte alta también, donde hay una visión excelente. Por cierto, en la parte alta nos toca estar allá en lo más alto para tener nuestra cabina de transmisiones, de que llevamos el béisbol para todos ustedes en estas ondas hercianas de la radio, y pues lógicamente pues estamos ya checando todas las instalaciones ahí en nuestra cabina para hacer la transmisión. Vamos a hacer una transmisión ahí el domingo 11, que jueguen los Venados contra los Tomateros, que precisamente será el juego de beneficio del bienestar. El domingo pues sería eso de las 5 de la tarde, temprano, para mejor comodidad de usted y ayudando a la cooperación, amigo aficionado. En fin, como decía, un escenario de gran arraigo, un escenario de muchos años, un escenario que vino a cubrir pues cuando se quitó el estadio anterior, donde las instalaciones, donde está la RJ, está también el Grupo Promedios, en esa zona estaba el antiguo estadio aquí en Mazatlán. Entonces, pues no deja de ser una historia donde también se efectuaron grandes juegos ahí en el béisbol de la Liga de la Costa del Pacífico. Y pues, oiga usted, ver el béisbol, sentir el béisbol, disfrutar

0: el béisbol es otro cantar. Y estar en el estadio no hay como estar en el parque de béisbol disfrutando el juego de pelota. Y si es con los Venados y frente a su clásico Culiacán y frente a todos los demás equipos, porque todos los peloteros de los demás equipos traen su calidad indiscutible ahí en el terreno de la acción, porque son los del show, amigos, son los del terreno, los que están en el terreno, los peloteros locales y visitantes, y hay que darles el crédito a ellos porque nos dan satisfacciones locales, visitantes, para disfrutar este hermoso deporte que se llama béisbol. Los Venados estarán en la próxima campaña en su temporada número 81. La temporada pasada fue la número 80, y los Venados, que lograron 5 campeonatos en la vieja Liga de la Costa del Pacífico y tienen 9 campeonatos desde la campaña 65-66 a la última campaña, y 2 series del Caribe, 2005 en Mazatlán y 2016 en Santo Domingo, República Dominicana. Esto con algo especial, porque ahí se logró lograr el campeonato en forma invicta en 2016 en Santo Domingo, República Dominicana. Señores, señores, el béisbol está a la vuelta de la esquina de la próxima campaña de la Liga Mexicana del Pacífico con los Venados de Mazatlán, que vienen por la revancha, darles satisfacciones a sus fieles seguidores de los Venados. Nosotros estaremos con mucho gusto a partir del primer juego, antes y después del juego de pelota de los Venados en casa, en gira, este programa de la ruta de los Venados, y estar terminando allá por el 31 de enero. Recuérdelo bien, la ruta de los Venados, antes y después del juego de béisbol, al arrancar la campaña. Ahorita la llevamos de lunes a viernes, y cuando empiece la temporada, con mucho gusto estaremos con ustedes. Amigos, estamos en la ruta de los Venados. ¿Qué les parece a esta zona de la pausa comercial? Y regresamos en un momento.
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5: Muy bien, muy bien. Les recuerdo, amigos, que pasado mañana, o sea, el sábado, los venados estarán jugando a las 2 de la tarde en el campo número 1 del Deportivo Muralla. El día de hoy, pues, una conferencia para hacer oficial este juego de pelota y la invitación cordial para que vayan a ver este juego de béisbol al Club Deportivo Muralla. El Club Deportivo Muralla, de gran tradición aquí en el puerto de Mazatlán. Bueno, ahí estaremos presentes, Dios mediante, y recordarles a todos ustedes que en este béisbol de la Liga Mexicana del Pacífico han llegado a este béisbol y han pisado en Teodoro Mariscal grandes personajes de la pelota. Les decía hace unos días, Hank Aaron, que estuvo como rey del cuadrangular en muchos años en el béisbol de los Estados Unidos, y después llegó Barry Bonds, que tiene más conformes que todos, pero Hank Aaron, que en su tiempo lo trajo don Oscar Pérez Escobosa a una exhibición de bateo en el Teodoro Mariscal ya por la noche. Ese Hank Aaron que vino, les decía, a dar una exhibición de bateo en el Teodoro Mariscal, y pues fue algo especial, repito, siendo directivo don Oscar Pérez Escobosa, que dentro de ser directivo les tocó ser campeones en una temporada de los Venados de Mazatlán como directivos. En fin, pues como decía, muchos, Mike Piazza, como hace un rato les dije, también pisó el Teodoro Mariscal. Tony Phillips, que fue también al Grandes Ligas, fue jugar 2 años aquí con los Venados. Chris Codiroli, que recuerdo que estuvo cuando llegamos nosotros en el 80-81 con los Atléticos de Oakland. Dave Stewart, que pisó también el Teodoro Mariscal como lanzador después de lograr grandes éxitos allá a los Estados Unidos con los Gigantes, con los Dodgers de Los Ángeles. Jeffrey Leonard, el hombre del doble cero del Jardín de Leonard en el Central, que pisó también el Teodoro Mariscal. Tuvimos aquí a Tony Lomulo, fíjense ustedes, un juego de Grandes Ligas, y es el hombre que dirigió al equipo de Arizona, un jugador que fue manager ya también en el béisbol de las Grandes Ligas. Tuvimos aquí al primer dominicano que jugó Grandes Ligas, Ozzy Virgil, que vino a dirigir a los Venados en la campaña del 94. Grandes personajes, Tim Johnson, que dirigió al equipo de los Azulejos de Toronto, dirigiendo a los Venados de Mazatlán. Y pues Dan Firova, de Refugio, Texas, paisano pues de otro de los grandes inmortales de béisbol, Nolan Ryan. Y pues jugó unos juegos con los Venados, Firova como receptor, y también dirigió al equipo de los Venados. Infinidad, decía Adrián González, también de Grandes Ligas, su hermano, pues que también estuvo jugando para los Venados de Mazatlán, y también el béisbol de Estados Unidos, Grandes Ligas, en el béisbol de el Japón, que vimos a Fernando Valenzuela, en paz descanse, también en el Teodoro Mariscal, cuando vino con los Mayos de Naujoa, después de su intervención en el béisbol de las Grandes Ligas. En fin, pues muchos elementos que han jugado en los Estados Unidos y que han llegado también aquí al Teodoro Mariscal con equipos de enfrente, con equipos de los Venados, pues una gran cantidad que pues en verdad pues Overby, este muchacho zurdo que jugara primera base también, Diego Seguí también, que jugó primera base, también un pelotero de las Grandes Ligas. Isaac Paredes, que vino a jugar con los Venados de Mazatlán y fue Champion Bat, recuerdo, Champion Bat, cuando fue la temporada y que fue la Serie del Caribe aquí, última en Mazatlán, donde fue el Champion Bat en esa campaña que pues estuvo algo especial, pero lo recordamos también con aprecio, ya un estelar en el béisbol de Grandes Ligas, el hermosillense Isaac Paredes. ¿Qué decir de Elmer de San Jusaino, que llegó a los Venados, que fue a Grandes Ligas con los Hidratos? De Francisco Córdoba, que también fue al béisbol de Estados Unidos, que junto con Ricardo Rincón, que lanzó para el equipo de Culiacán, y ellos dos, Francisco Córdoba y Ricardo Rincón, que lanzaron un juego con los Piratas, los dos, ganándolo por la blanqueada y sin quinta carrera. En fin, pues como les decía, se me hace larga la lista. Willie Aikin, que jugó Grandes Ligas, Serie Mundial,

0: divino a los Venados de Mazatlán, dentro de los bateadores con más de 20 cuadrangulares en una temporada para los Venados. En fin, pues tenemos los dedos así contados para también hablar. Ron Jones, que jugó el jardín derecho de los Venados, que fue a parar a los Phillies de Filadelfia. Pues en fin, bueno, Salomé Barojas, como ya le decía, que jugó para los Venados, jugó béisbol de grandes ligas también para Chicago White Sox. Y entonces, pues, Aurel López en la época anterior con los Venados, que después fue uno de los estelares en el béisbol de los Estados Unidos, con Detroit, Champion, con los Astros de Houston, en fin, peloteros que le seguimos, y a veces a lo mejor no vamos a terminar, pero sí, el tiempo se nos acaba aquí en el programa En la Ruta de los Venados, pero más adelante también estaremos ofreciéndoles más de todos estos grandes jugadores, la Marita Torres, parador en corto, que vino con los Venados, pues, al béisbol de las grandes ligas, Jorge Charolito Horta, que también estuvo aquí, y después triunfar allá en los Estados Unidos, en las grandes ligas. Miguel Ojeda, que también estuvo con los Venados, es el receptor con más juegos jugados en la historia de los Venados, y además también estuvo en las grandes ligas, con los Padres, uno de los equipos, los Padres de San Diego, también. Bueno, en fin, les decíamos, hay otros peloteros que no fueron al béisbol de grandes ligas, pero forjaron una rica historia con los Venados: Pancho Campos, Pablo Ortega, el Chicken José Luis García, Miguel del Toro, Pablo Joel Ochoa, Enrique Quintanilla, en fin, pues muchos muchachos que surgieron con los Venados y pusieron alto el nombre del equipo de Mazatlán, como también el equipo de la década. Amigos, vamos a descansar el día de hoy, agradeciendo el favor de su atención, Cristian Matos en la producción, su servidor José Ramón Flores, les agradezco, y mañana aquí a las 7 nos escuchamos en otro más del programa de La Ruta de los Venados. Por hoy, gracias, buenas noches, y por ahí nos encontramos.
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2: Las 12:54 minutos.
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La una, 19 minutos. 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

0: La 1:52.
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Las 2, 18 minutos. 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Las 2, 19 minutos. 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

las 2, 50 minutos. 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
1: Otra más de las cumbias originales, sus compas de Fuerza Régida y Grupo Frontera. ¡Vuélvale a marcar, compa Carlos!

0: las 3:42. 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
0: 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Las 3:42.
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0: Las 4, 17 minutos. 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

0: Las 4:47 minutos.
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0: Las 5, 13 minutos.
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0: Las 5, 13 minutos.
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Las 5:43 minutos. 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

0: ¿qué tal? Muy buenos días, gracias, gracias, muchas gracias por estar con nosotros este viernes, viernes 2 de octubre, que no se olvida, una de las pasajes históricos de nuestra vida nacional, donde la ofuscación de un gobierno terminó por lastimar a estudiantes que protestaban allá el 2 de octubre de 1968. Una historia que marca el Estado mexicano, un Estado mexicano que en ese tiempo era intolerante. Bueno, no se les ha quitado mucho, nomás lo que cambiaron es de color y de supuestas narrativas, pero que no podemos estar dejando de lado y que debemos de reflexionar para el presente y para el futuro. Un día muy húmedo en el estado de Sinaloa, húmedo con sensación que empieza a sofocar. Entonces, desde esa visión, desde esa perspectiva, usted empiece a tomar las medidas adecuadas para el día de hoy. El huracán Rachel se desplazará hacia el oeste, noroeste, alejándose gradualmente de las costas nacionales. Así lo determina el Servicio Meteorológico Nacional. El frente frío número 1 ya está extendiéndose sobre el noreste del país. Estas condiciones del huracán Rachel serán generando situaciones de viento, oleaje elevado en las costas de California, Baja California Sur, Nayarit, Sinaloa, y Jalisco y Colima. En el caso de Sinaloa se esperan lluvias que, si bien no serán las más importantes de la República Mexicana, sí se estima que estén en el orden de los 50 a los 75 milímetros. Y bueno, desde esa perspectiva, esté usted pendiente del día de hoy, que le estaremos actualizando la información de lo que suceda o lo que se está previendo. En el tema de las temperaturas para el estado de Sinaloa, el Servicio Meteorológico Nacional establece temperaturas máximas desde 40 hasta 45 grados. Entonces, empieza a modificarse el clima, las sensaciones, los amaneceres, los atardeceres, y hoy es un amanecer propio del otoño, como ayer fue un atardecer propio del otoño. Entonces, ya en esta perspectiva, usted programe su reloj biológico, pero sobre todo no permita que le traicione. Así les saludo con mucho gusto, y la saludo con mucho gusto, y saludo también con mucho gusto a mi estimada compañera Claudia La Araujo. Mi estimada Claudia, qué gusto saludarte, muy buenos días.
1: Muy buenos días, Enrique, amigos de Viva la Noticia, a todo Sinaloa y a cada una de las personas que en estos momentos están conectando con nosotros. Sean bienvenidos a una emisión más de Viva la Noticia Matutino, listos y preparados para darle a conocer la información que usted se merece, todo lo que ha estado aconteciendo a lo largo y a lo ancho del estado, de los municipios del país y, por supuesto, un poco más allá. Viernes ya, viernes por fin, viernes 2 de octubre, como bien comentas, Enrique, 2 de octubre no se olvida. Este día se hacen diversas actividades, en muchas ocasiones también la Universidad Autónoma de Sinaloa realiza una marcha, una concentración en el edificio central, pues para estar en este día. Así que más adelante también les estaremos hablando al respecto de ello, y por supuesto en nuestras redes sociales usted va a poder estar viendo, pues, alrededor también durante este día, las diversas actividades que se van a estar realizando por este día. Los invitamos a que se queden con nosotros durante todas estas horas para que no se pierda nada de la información que tenemos para cada uno de ustedes, que vaya que es bastante, a pesar de que ya estamos a viernes, ya fin de semana, como quien dice, esperando por supuesto que esto sea una motivación más para poder terminar este día como bien se merece, esperando por supuesto que se haya levantado de la mejor manera posible. Si ya se está alistando para el trabajo, ya va rumbo al trabajo también, viene del trabajo, se está alistando para dejar a los niños en las escuelas, pues permítanos acompañarlo para que no se pierda de la información, y por supuesto que, pues, muchísimas gracias por siempre dejarnos informarle. Ya sabe que tanto en nuestro portal vivalanoticia.mx, así como también redes sociales, va a poder encontrar la información del clima y mucho más. En cuestión del clima, lo acabas de comentar, Enrique, pues vamos a seguir teniendo estas precipitaciones, los cielos bastante nublados, algunas lluvias por la tarde-noche, como bien se han estado registrando durante estas últimas semanas. Las temperaturas van a estar todavía bastante altas, ni qué decir la sensación térmica que está durante las últimas semanas también es lo que más ha estado afectando en el estado de Sinaloa. Hacer caso a las recomendaciones, usted ya sabe también que siempre le estamos recordando los 2 litros de agua al día, mantenernos bien hidratados, por supuesto, protegernos la piel con algún protector solar, y pues nada, siempre estar atentos a lo que el servicio meteorológico nos esté dando a conocer, así como también las autoridades de Protección Civil, porque pues van a continuar las lluvias, sobre todo con este huracán también que pues ya tenemos, se fue Polo, pero pues llega Rachel, entonces tenemos que estar muy bien informados.
0: Efectivamente, bueno, los pronósticos es que se interiorice al Océano Pacífico, habrá que ver cómo se comporta el día de hoy, y es bien importante que usted esté atento de nuestras redes sociales, de nuestra web, para los efectos de la información. Saludamos pues a todas y a todos, y saludamos también con mucho gusto a esta gran cadena radiofónica, GPM, en todo el estado de Sinaloa, en la sierra del estado de Durango, en la sierra del estado de Chihuahua, en el norte del estado de Nayarit y el sur del estado de Sonora. Que tengan un gran día, que la pasen muy bien y que inicien muy extraordinariamente este fin de semana, el primer fin de semana de octubre. Vamos a saludar a todas nuestras estaciones y por supuesto mi compañera Claudia Durajo les da el saludo.
1: Así es, y usted sabe que en Mazatlán estamos transmitiendo a través de la pionera de la radio, la Qué Buena 105.1. También nos va a poder estar escuchando en el municipio de Concordia, Rosario y Escuinapa, así como en el norte de Nayarit. En La Cruz, Elota, a través de Oscar 90.1 nos va a poder estar sintonizando, pero también en el municipio de San Ignacio y el Valle de Culiacán. Por La Mejor 104.1, usted sabe que nos puede estar sintonizando en los municipios de Navolato, Culiacán, Badiraguato, Corito, la Sierra de Durango y el histórico Tamazula en el estado de Durango. En Guasave, a través de la Qué Buena 88.9 nos va a poder estar escuchando, pero también en el municipio de Sinaloa y en los municipios del centro norte de Sinaloa. Y en Los Mochis, a través de la Qué Buena 90.1 también nos va a poder estar escuchando en el municipio del Fuerte Choich, así como la Sierra de Chihuahua y el sur de Sonora. Los saludamos a cada uno de ustedes, esperando que este día sea uno de los mejores. Y no solamente saludamos a las personas que nos ven y nos escuchan en el estado, en los municipios o en el país, sino también un poquito más allá. Usted

0: grave en Estados Unidos, en particular en Miami, Florida, en Chicago, Illinois, en el estado de California, en las ciudades de San José, Eureka, Delano, Los Ángeles, así como también en el estado de Arizona, en Phoenix, en Tucson, en Nogales, en el estado de Texas, en Galveston y en Houston. Un gran saludo también para cada uno de ustedes que pues están terminando una semana más con nosotros, despedimos un mes y también pues inician un mes más con nosotros. Que este día y todas las actividades que tenga por realizar, las realice de la mejor manera posible.
1: Efectivamente, sí, lo deseamos así, queremos que usted se focalice como nosotros estamos ya focalizados en esto de entregarle la información. Vamos al santoral del día, si eres tan gentil, mi estimada Claudia Araujo.
0: Este viernes 2 de octubre estamos celebrando a santos ángeles custodios, al Beato Antonio, a San Berejizo, a San Eleuterio, al Beato Jorge Edmundo René, a la Beata María Antonina, a San Saturio, a San Teófilo de Constantinopla, a San Ursicino y a la Beata María Guadalupe Ricart. Muchísimas felicidades a cada una de las personas que tiene alguno de estos beatos, de estos santos, y es de celebrarlo. Muchísimas felicidades. Y a las personas que este 2 de octubre están cumpliendo años, también muchísimas felicidades. Que este cumpleaños sea uno de los mejores, que todos los deseos que usted pida se le hagan realidad, que esté lleno de gozo, de alegría, de felicidad, y por supuesto también que todas las bendiciones llegue hacia usted. Déjese apapachar, déjese rodear de todo el amor que se merece, coma rico y por supuesto acompañe todo esto con un rico pastel.
1: Efectivamente, pásela muy bien, es un buen día para celebrar, es viernes y bueno, tiene todo el fin de semana para hacerlo si así usted lo desea. Bien, vamos a los avances de la información, y en los avances de la información, los efectos de Rachel estarán favoreciendo bandas nubosas, así como la entrada de humedad y tormentas en el estado de Sinaloa este fin de semana. Y en el sur del estado se esperan lluvias de hasta 150 milímetros, hay que tener la guardia arriba. El gobierno del estado mantiene atención y entrega de despensas en las comunidades que han sido afectadas por el huracán Polo, así lo dice la gobernadora Graciela Domínguez. Continúa el DIF brindando atención a familias en albergues en el campo pesquero El Colorado, allá en el municipio de Ahome. Esto con la condición de la marea que subió en ese sector de Sinaloa. El presidente del Comité Directivo Estatal del PRI en el estado de Sinaloa, César Emiliano Gerardo, advirtió que el mal estado de las carreteras en la entidad se ha convertido en un problema grave en miles de automovilistas, y vaya que tiene razón. Padres de familia del ejido 20 de noviembre exigen solución urgente a problemas de energía eléctrica en la escuela de esa parte de Sinaloa, donde más de 400 niños siguen sin clases presenciales. Esto ante una pasiva CEPIC que no mueve un dedo. Las atenciones por accidentes en escuelas presentan tendencias a la baja, así lo dice el director del Hospital Pediátrico de Sinaloa. Con un llamado a la unidad y trabajo territorial, el Partido Morena inició el registro para las coordinaciones federales. Los que aspiran a ser diputados federales desde ayer se están inscribiendo en este proceso. Vamos a los avances de la información de Mazatlán, el sur de Sinaloa, con mi compañera Claudia Araujo. Por favor, Claudia.
0: Un grupo de trabajadores del Instituto Mexicano del Seguro Social de Mazatlán marcharon para exigir sueldo digno y un mejor suministro de medicamentos. También Mazatlán cerró septiembre con 12 mujeres asesinadas, de las cuales 10 carpetas de investigación fueron catalogadas como feminicidios. Esto lo informó la alcaldesa Estrella Palacios. Y también comentarles que invita en Mazatlán a la comunidad LGBTQ+ a participar en la primera Expo Arte LGBTQ+, 2026. Y decirles también que los incendios en lotes baldíos siguen siendo la principal atención de bomberos en Mazatlán. Ya sabe que esta información y más la va a poder encontrar con nosotros en Viva la Noticia.
1: Efectivamente, le invitamos a que nos acompañe. También le estaremos presentando la información policiaca, la información de los deportes con Charlie Calderón, Chismecito Time con Claudia Araujo, y por supuesto también Y que viva el cine con mi compañero Bernardo Hurtado. Le invitamos pues a que nos acompañen esta mañana de información. Esta mañana estará con usted y con nosotros el obispo de la diócesis de Culiacán, Jesús José Herrera Quiñones. Nos estará platicando de la visita a la diócesis de Culiacán en términos de la diócesis, y bueno, estará en ciudades de Sinaloa, que ya nos estará puntualizando con ceremonias religiosas y con una serie de actividades con los feligreses de esta gran diócesis de Culiacán. También estará el diputado Carlos Escobar, diputado local de Morena, con el cual estaremos platicando de algunas de las cosas que pasan en el puerto de Mazatlán. Así pues, le invitamos a que nos acompañe en la información. Son las 6:18 a.m. Vamos a una pausa comercial. Al regreso de la pausa, mi compañera Lupita Solís le estará entregando el número de WhatsApp de Viva la Noticia y, por supuesto, el pensamiento de este viernes. Vamos a una pausa y regresamos.
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0: Para todos ustedes, siendo las 6:22 a.m, es momento de pasar con nuestra compañera Lupita Solís para que nos dé el número de WhatsApp. Lupita, muy buenos días.
10: Muy buenos días, Claudia, amigos de Vibra Noticia. Un gusto saludarlos ya en esta mañana de viernes, viernes 2 de octubre de 2026. Arrancando en esta mañana llena de información, invitándolos para que se comuniquen con nosotros a través de WhatsApp en cabina. Si usted tiene alguna denuncia, algún comentario, algún saludo, lo puede hacer llegar con nosotros. Anote bien el número de WhatsApp 6674-184282. Se los repito, 6674-184282. Les recordamos, si tiene alguna denuncia, algún comentario, algún saludo o alguna felicitación, lo puede hacer llegar. Por supuesto, saludos a toda la gente que manda mensajito desde muy temprano, para doña Rosy Aragón, para Marisoto, para Manuel Legrande y todos los que están pendientes. Ahora bien, nos vamos con esta frase para iniciar y arrancar con todo en esta mañana y por supuesto este fin de semana. Esperar nada, agradecer todo y confiar siempre. Que tengan todos una excelente mañana.
0: Muchísimas gracias, Lupita Solís, por este pensamiento del día, cerrando, como bien dices, la semana con todo, así que a seguir haciendo caso a estos pensamientos y ponerlos en práctica. Ahora vamos a la información del clima y saber cómo, qué nos va a deparar durante este día y por supuesto fin de semana. Comentarles que para este viernes 2 de octubre se pronostican lluvias de variada intensidad y ambiente caluroso, esto en gran parte de los municipios de Sinaloa, de acuerdo con el Servicio Meteorológico Nacional y Protección Civil. Empezando con la zona norte, comentarles que en Ahome las temperaturas máximas será desde los 36 grados centígrados y la mínima de 24 con el cielo parcialmente nublado con lluvias ligeras a moderadas. En el fuerte la temperatura máxima se estima que sea desde los 35 grados centígrados y la mínima de 21 grados centígrados con una alta probabilidad de lluvias fuertes por la tarde. En Choix la temperatura máxima será desde los 35 grados centígrados y una mínima fresca de 18. El cielo estará poco nuboso pero con potencial de tormentas fuertes vespertinas. En Guasave la temperatura máxima será desde los 34 grados centígrados y la mínima desde los 23 con lluvias de ligeras a fuertes asociadas al flujo monzónico. En Sinaloa municipio la temperatura máxima será desde los 34 grados centígrados y la mínima desde los 21 grados centígrados y se esperan lluvias fuertes en zonas serranas. En Juan José Ríos la temperatura máxima será de 35 grados centígrados y la mínima de 23 y pues se tendrá también un pronóstico de lluvias ligeras a moderadas durante el transcurso del día. En lo que es la zona centro-norte, en Salvador Alvarado la máxima temperatura será desde los 36 grados centígrados y la mínima desde los 23, con lluvias que irán de moderadas a muy fuertes. En Mocorito la temperatura máxima será desde los 35 grados centígrados y la mínima de 22, con una alta probabilidad de tormentas muy fuertes. En Angostura la temperatura máxima será desde los 36 grados centígrados y la mínima desde los 23 con el cielo bastante nublado, con lluvias moderadas a muy fuertes. Ya en lo que es la zona centro, en Culiacán tendremos temperaturas máximas desde los 34 grados centígrados con una mínima de 24 y se prevén chubascos tormentosos por la tarde y noche. En lo que es Navolato, la temperatura máxima será desde los 33 grados centígrados y la mínima de 24, con lluvias ligeras a muy fuertes y con rachas de viento. En Badiraguato, la temperatura máxima será desde los 32 grados centígrados y la mínima de 20. Las lluvias estarán muy fuertes a intensas en zonas altas de la sierra. El Dorado amanece o bien tendrá temperaturas máximas desde los 33 grados centígrados y una mínima de 24 con lluvias ligeras matutinas con chubascos muy fuertes hacia la tarde-noche. En lo que es la zona centro-sur y sur, Cosalá amanece con temperaturas desde los 32 grados centígrados y la mínima de 22 con el cielo cubierto con lluvias intensas, esto debido a la humedad. En Elota la temperatura máxima será desde los 33 grados centígrados y la mínima desde los 24, con lluvias moderadas a muy fuertes, especialmente en franjas costeras. En San Ignacio la temperatura máxima será desde los 32 grados centígrados y la mínima desde los 23, con lluvias fuertes a intensas acompañadas de actividad eléctrica. En Mazatlán Las temperaturas estarán desde los 31 grados centígrados, la mínima de 25, con lluvias ligeras a muy fuertes por la tarde y un oleaje elevado de 3 a 5 metros en costas y viento moderado. Ya en lo que es Concordia, la temperatura máxima será desde los 32 grados centígrados y la mínima de 22, con chubascos moderados a intensos en zonas serranas. En el Rosario, la temperatura máxima será de 32 grados centígrados y la mínima de 24, con tormentas aisladas por la tarde y noche. En Escuinapa, la temperatura máxima será desde los 32 grados centígrados

0: y la mínima de 24 con el cielo nublado y con lluvias ligeras a intensas en la sierra. Las recomendaciones, como siempre se las hacemos ver, es que debido a las lluvias constantes pues generadas por el monzón mexicano, Protección Civil ha estado advirtiendo sobre posibles también encharcamientos e incremento en los niveles de arroyos en la zona centro y sur del estado. Así que como siempre les estamos diciendo, tener cuidado ante estas precipitaciones, no solamente con las altas temperaturas que muchas veces nos puede provocar a lo mejor algunos mareos, vómito, dolor de cabeza, que nos pues el sentirnos un poco mal, vaya, o alguna deshidratación, sino también cuando se están presentando estas lluvias y andamos fuera de nuestra casa, estamos a la intemperie, pues cuidar muchísimo también nuestra integridad, no aventurarnos, no retar a la naturaleza y siempre seguir las recomendaciones para evitar algunos incidentes.
1: Efectivamente, es reiterativo, pero le digo que en el sur de Sinaloa se esperan lluvias de 75 a 150 milímetros, igual que en Nuevo León, como en Tamaulipas, Zacatecas, prácticamente 22 estados de la República Mexicana estarán en condiciones calurosas de lluvia, y en el caso de Sinaloa, las condiciones de calor estarán en el orden de los 40 a los 45 grados centígrados, según las informaciones del Servicio Meteorológico Nacional. Así pues, hay que tener todas las previsiones y todas las precauciones para que no nos sorprenda en nuestra salud este tema de altas temperaturas, de humedad, de sofoco y de lluvias. Son las 6 de la mañana con 29 minutos. Vamos a ir a una pausa comercial. Al regreso de la pausa le tenemos más información.
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0: 6:33 y continuamos con más información para todos ustedes. Comentarles que los efectos de Rachel favorecerán las bandas nubosas, así como la entrada de humedad y tormentas en el estado este fin de semana. Esto lo dio a conocer el doctor en geofísica aplicada Juan Espinosa Luna. Y nuestro compañero Bernardo Hurtado le reporta.
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2: La circulación de las bandas nubosas del huracán Rachel favorecerán la entrada de humedad y tormentas a Sinaloa, informó el doctor en geofísica aplicada, Juan Espinosa Luna, para Viva la Noticia. Contemplando al huracán que se encontraba aproximadamente a 370 kilómetros al sur de Cabo San Lucas, comentó que se esperaba que continuara al este-noroeste, adentrándose al Océano Pacífico.
3: Pero no representa riesgo directo para Sinaloa, sin embargo, la circulación de sus bandas van a favorecer la entrada de humedad y tormentas en el estado. La parte más susceptible va a ser la zona centro-sur de Sinaloa, ya que ahí se está estimando un promedio de 50 a 60 milímetros, con zonas con tormentas aisladas, no va a ser una lluvia generalizada, ¿sí? Se esperan chubascos aquí en Culiacán, Guasave y Mazatlán, en la parte que se espera que va a llover un poquito más y muy muy intensamente, pues sobre todo por la tarde-noche, ¿sí? Ahorita por las zonas de baja presión que se presentan.
2: Respecto al viento y al mar, informó que se tendrían efectos importantes, esperándose rachas de 40 a 60 kilómetros por hora en la línea de costa, así como oleaje de 3 a 4 metros, pudiendo ocasionar problemas en zonas costeras. Habiéndose esperado sus efectos durante la tarde-noche, a partir de este jueves 1 de octubre, señaló que las bandas nubosas se esperan sobre todo en Elota, San Ignacio, Mazatlán, El Rosario, Concordia y Escuinapa, con puntos de tormenta de 20 a 50 milímetros, incluso en zonas puntuales en la zona serrana de 75 milímetros.
3: Sí, realmente vamos a tener hasta el domingo, porque el domingo se nos va a empezar a generar otro. El domingo tiende a bajar, pero la próxima semana, entre el día 8 y el 9, podríamos tener un monstruo que esperemos que no se venga para acá, pero sí se está pronosticando un huracán muy, muy grande, Simon, que sí esperamos llegue nuevamente una categoría 5. Y algo importante que acabo de remarcar, que va a ser este octubre, es el mes que vamos a tener históricamente más huracanes que al menos en los últimos 75 años.
2: Contemplando la lluvia que se podría presentar este viernes y sábado, afirmó que las temperaturas van a tender a disminuir, sin embargo, que se tendrá este viernes 2 de octubre una zona caliente en Guamúchil y Guasave, con máximas de 42 grados, y en el resto del estado entre los 36 a 38 grados. Previendo para el sábado 3 de octubre que Culiacán llegue a máximas de 42 grados, concluyó informando que continuaría con tales condiciones el domingo y en el resto del estado de 34 a 36. Para Viva la Noticia, informa Bernardo Hurtado.
0: Y ante esto, decirles que el gobierno del estado mantiene atención, así como también entrega de despensas a comunidades afectadas por el paso del huracán Polo. Esto lo dio a conocer la gobernadora del estado, Graciela Domínguez Nava. Y nuestra compañera Irene González tiene la información.
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4: Ante las inundaciones y el incremento en el nivel del agua derivado de los efectos del huracán Polo, la gobernadora Graciela Domínguez Nava confirmó que las autoridades estatales mantienen una acción puntual y permanente a las familias damnificadas. La mandataria estatal detalló que continúa habilitado un albergue en la comunidad El Colorado, donde 52 personas se mantienen resguardadas y recibiendo asistencia constante. Asimismo, destacó que en la zona de Yameto se ha desplegado un operativo conjunto que involucra a la Secretaría de la Marina, la Guardia Nacional, Protección Civil y diversas fundaciones de la sociedad civil.
5: Sigue atendiendo, en este momento les comento que sigue abierto un albergue, ¿verdad? ¿Colorado?
6: El Colorado, ¿no?
5: El Colorado. Son 52 personas las que se mantienen y se siguen atendiendo. También acá en Yameto, de hecho, en coordinación

0: coordinación con Marina, Guardia Nacional, Protección Civil y también fundaciones de la sociedad civil se han estado atendiendo con apoyos desde el gobierno y también con aportaciones de la sociedad civil. De todo, es principalmente despensa por la circunstancia en la que están ahorita.
1: Domínguez Nava subrayó que la estrategia de ayuda conjunta combina recursos y apoyos gubernamentales con aportaciones solidarias de la sociedad civil y se enfoca principalmente en la entrega de despensas y artículos de primera necesidad para mitigar los impactos inmediatos que enfrentan las habitantes de las zonas costeras y comunidades vulnerables. Para Ibarra Noticias informa Irene González.
2: También quien continúa entregando estos apoyos y atención a las familias en el albergue del campo pesquero El Colorado, pues es el DIF en Ahome, esto tras la subida de marea. Nuestra compañera Briseida Villarreal le reporta.
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4: Continúa DIF, atención a familias en albergue de El Colorado tras subida de marea. Tras la marejada que ingresó a los hogares de El Colorado en Ahome el pasado martes y obligó a las familias a trasladarse a un albergue temporal, el sistema DIF Ahome, en coordinación con el gobierno estatal, mantiene la entrega de alimentos y ropa mientras Protección Civil emite el dictamen para el retorno seguro de la población. La directora de DIF Ahome, Nancy Janet Niebla Valdés, detalló que las personas permanecen en una escuela primaria de la comunidad, donde reciben los insumos básicos.
5: Acá seguimos y siguen con la atención integral. Por parte del DIF estatal también han tenido atención, nos están ayudando con el tema de los alimentos. Y además ellos nos trajeron los catres y colchonetas para poder tener a las personas con un poco más de comodidad.
4: De acuerdo con el último reporte oficial, las autoridades atendieron a 83 personas pertenecientes a 23 familias que registraron pérdidas materiales por la entrada del agua a sus viviendas. Ante las variaciones en la marea durante la mañana y el riesgo de una nueva emergencia, Niebla Valdés comunicó que esperan el informe de Protección Civil Municipal para confirmar que existen condiciones de seguridad en la zona.
5: Entonces estamos en espera a que Protección Civil tenga controlado el tema para poder hacer ya el tema de limpieza y de las calles y demás, y entregar también a las familias más apoyo por parte de gobierno y que ya puedan regresar a sus casas. Pero la decisión la tienen ellos. Nosotros como DIF estamos operando el refugio y la decisión no la podemos definir nosotros.
4: Por último, la funcionaria indicó que el Ayuntamiento de Ahome continuará en comunicación con el gobierno de Sinaloa y las autoridades de rescate para asistir a los damnificados y reaccionar ante posibles eventualidades climáticas en esta temporada de lluvias. Informó para Viva la Noticia, Briseida Villarreal.
2: En otro tema bastante preocupante también, decirles que el presidente del Comité Directivo Estatal del PRI en Sinaloa, César Emiliano Gerardo, advirtió que el mal estado de las carreteras en la entidad pues se ha convertido en un problema grave para miles de automovilistas. Nuestro compañero Humberto González tiene la información.
3: 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González.
6: El presidente del Comité Directivo Estatal del PRI en Sinaloa, César Emiliano Gerardo, advirtió que el mal estado de las carreteras en la entidad se ha convertido en un problema grave para miles de automovilistas, además de representar un riesgo constante para la seguridad y la economía de las familias sinaloenses. Durante una rueda de prensa regional realizada en Los Mochis, el dirigente priista aseguró que pese a los recientes cambios anunciados en el gabinete estatal, persisten deficiencias en infraestructura y falta de atención a las vialidades.
7: Nos hemos encontrado decenas de vehículos tirados en la carretera porque caen en un bache, en otro bache y en otro bache, y nadie está prácticamente trabajando en eso, en tapar los baches y los miles de baches que hay. Pero no solamente te enfrentas a los baches. La semana pasada también nos ponchamos porque había conchollantas en la carretera. A esto te arriesgas a andar en las carreteras de Sinaloa. Si no es un bache, es un ponchallantas, pero de alguna manera quedas tirado y te sigue afectando la economía y sigue afectando el bolsillo de las familias sinaloenses. Un día antes nos comentaron los vecinos aledaños del lugar que hubo una balacera y que tiraron ponchallantas para que la marina de alguna manera quedara tirada, pero también quedaron 10 vehículos de ciudadanos, de personas que pasaban por ahí, tirados en la carretera sin poder avanzar, y por supuesto nadie responde por esas llantas que prácticamente se echan a perder con ese tipo de artefactos que se utilizan.
6: El dirigente priista sostuvo que la falta de mantenimiento y atención a la infraestructura vial refleja la ausencia de resultados por parte de las autoridades, por lo que llamó a implementar acciones inmediatas para rehabilitar las carreteras y brindar mayor seguridad a quienes transitan por ellas. Humberto González, en Viva la Noticia.
2: Padres de familia del ejido 20 de noviembre exigen pues solución urgente al problema de energía eléctrica en la escuela del lugar, donde más de 400 niños siguen sin clases presenciales. Nuestro compañero Humberto González le reporta.
3: 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González.
6: La inconformidad entre padres de familia y habitantes del ejido 20 de noviembre continúa creciendo ante la falta de una solución al problema que mantiene a más de 400 alumnos sin clases presenciales, situación que aseguran afecta directamente el aprendizaje de los estudiantes. Durante una manifestación para exigir atención de las autoridades, el ejidatario Rosario Moreno, tutor de uno de los alumnos del plantel, señaló que la problemática ya no debe atribuirse únicamente a la Comisión Federal de Electricidad, sino la falta de respuesta gubernamental para resolver de fondo la situación relacionada con la subestación eléctrica de la escuela primaria.
8: Queremos que el gobierno ya se deje de estarse haciendo paco en realidad. Así que queremos ya una solución a esta problemática que hay aquí en el ejido 20 de noviembre. Hay más de 400 niños sin clases. No es tema de Comisión Federal, ahorita es tema de la subestación de la escuela. Que el gobierno ha hecho caso omiso al llamado que se le ha hecho para que tome cartas en el asunto. Más que nada es el gobierno del estado. Nuestra gobernadora ya sabe de esta situación. Aparte, ella ya fue secretaria de educación, entonces no creo que sea tan insensible, pues es una obligación del gobierno dar este servicio. Entonces aquí está haciendo caso omiso por parte del gobierno de estado, es insensible a este tipo de situaciones. Entonces ya no queremos que siga pasando eso, pues queremos ya darle solución a esto definitivamente, ya porque esto no va a terminar hoy, es vaga para largo. Entonces hay que darle solución a esto, que el gobierno se aboque en esto ya. O sea, no es la gran cosa, no es gran cantidad que digamos para no darle solución, pues gastan más en campañas irrisorias que trae el gobierno ahorita, que venir y darle solución a una subestación de servicio para la escuela.
6: Rosario Moreno advirtió que de no existir avances concretos, los padres de familia y habitantes del ejido podrían endurecer sus acciones de protesta en los próximos días para visibilizar esta problemática. Humberto González, en Viva la Noticia.
2: Hablando de escuelas, comentarles que las atenciones por accidentes en escuelas presentan una baja. Esto en el Hospital Pediátrico de Sinaloa. Todo esto lo dio a conocer el director de este nosocomio, el doctor Carlos Mijail Suárez Arredondo. Y nuestro compañero Bernardo Hurtado tiene toda la información.
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9: Presenta Hospital Pediátrico de Sinaloa una tendencia a la baja en casos de niños accidentados en escuelas, informó el director del nosocomio, doctor Carlos Mijail Suárez Arredondo, para Viva la Noticia. Cuando recién se iniciaba el ciclo escolar, comentó, se atendían entre 3 a 5 pacientes por semana por accidentes en escuelas.
10: Esta cifra ha ido en descenso, actualmente estamos atendiendo a lo máximo uno o dos pacientitos por semana con accidentes en su sitio en la escuela.
9: Contemplando el comportamiento actual, compartió que el 90% de los casos que son atendidos en urgencias se tratan de situaciones menores, pudiendo posteriormente egresar a los pacientes.
10: En total, en lo que va del año, van alrededor de 10, 11 casitos que tenemos de este tipo de situaciones. Como les comentaba, afortunadamente, nada grave, ningún caso grave.
9: Para Viva la Noticia, informa Bernardo Hurtado.
2: Aparte de decirles que un grupo de trabajadores del Instituto Mexicano del Seguro Social en Mazatlán, pues marcharon. Esto para exigir un mejor sueldo, así como también pues un mejor suministro de medicamentos. Nuestro compañero Álvaro Sandoval tiene la información.
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11: Un grupo de alrededor de 100 trabajadores de todas las áreas del Instituto Mexicano del Seguro Social de Mazatlán marcharon para exigir sueldo digno y un mejor suministro de medicamentos para los derechohabientes. La protesta inició en las instalaciones del Seguro Nuevo y continuó por la avenida Ejército Mexicano hasta las inmediaciones de la terminal de autobuses, donde el contingente retornó para culminar la manifestación en la explanada del hospital. Marta Leticia Viera Bustamante, coordinadora de estadística del Seguro Social, dijo que hay muchas inconformidades por parte de la base trabajadora en lo que tiene que ver con un supuesto incremento salarial autorizado el pasado mes de septiembre. Añadió que les aprobaron un aumento del 2.9%, registro muy por debajo de la inflación que ronda el 4.5%.
12: Bueno, esta manifestación es porque hay inconformidad de la base trabajadora a la reducción salarial y a prestaciones que se han venido modificando o quitando al contrato colectivo. La revisión contractual, que en este caso tocaba una revisión salarial y fue muy, muy por debajo de la inflación, ¿no? Porque dieron al salario base el 2.9 cuando tenemos una inflación de más de 4.5.
13: En realidad no fue un aumento porque si la inflación está por encima de supuesto aumento, eso no es un aumento, ni siquiera es la reposición de la inflación.
11: La coordinadora de estadística del IMSS resaltó que también hubo cambios a los estatutos del Sindicato Nacional del Seguro Social que afectan a los trabajadores. Explicó que las autoridades del Seguro Social han impuesto una especie de ley mordaza porque los empleados tienen prohibido explicarle al derechohabiente por qué no se le está surtiendo cierta receta o medicamento. Indicó que esta prohibición genera conflictos con los usuarios, quienes creen que es el empleado el que niega el servicio. También acusaron falta de médicos especialistas y mejor infraestructura para las personas que esperan afuera de las instalaciones a sus familiares hospitalizados.
13: Tienen como la ley mordaza, pues que no nos permiten dialogar con el derechohabiente y hacerles y explicarles por qué se le está negando ese servicio o por qué no se le da ese medicamento. Entonces, el derechohabiente piensa que yo se lo niego, yo no se lo estoy negando. ¿Por qué? Porque yo no soy el dueño, yo soy el operario. Hay confrontación con el derechohabiente porque ellos piensan que es el trabajador quien no quiere hacer la función. Realmente surten, pero no lo hacen en la cantidad que deben de tener. Entonces la queja del derechohabiente es esa, que viene 3, 4, 5 veces y el medicamento no está.
11: Los trabajadores expresaron su rechazo al líder nacional del Sindicato del Seguro Social, Rafael Olivos, por no velar por los derechos laborales de la clase trabajadora. Luego de la marcha, los inconformes señalaron que elaborarán bajo protesta hasta que a través de una asamblea nacional haya una nueva revisión por parte del Congreso Federal a todas sus exigencias. Para Viva la Noticia, Álvaro Sandoval.
2: Decirles que con un llamado a la unidad y trabajo territorial, el Partido Morena inició registros. Esto para las coordinaciones federales. Esto lo informó también el presidente de Morena en Sinaloa, Edgar Barraza Castillo. Y nuestra compañera Irene González le reporta.
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1: El Instituto Electoral del Estado de Sinaloa. El presidente de Morena en Sinaloa, Edgar Barraza Castillo, informó sobre el inicio de los registros para las coordinaciones distritales federales de los Comités de Defensa de la Transformación y de la Soberanía Nacional. Destacó que el proceso busca fortalecer siempre la organización territorial, la integración y consolidación de los comités seccionales, la participación popular y la vinculación permanente con el pueblo en los 300 distritos del país. Barraza Castillo detalló que la inscripción se realizará exclusivamente en línea a partir de este día y hasta el 4 de octubre en un horario de 9 de la mañana a 6 de la tarde, aclarando que cada aspirante podrá postularse en un solo distrito federal. federal advirtió que el acuse generado por el sistema no significa que el registro haya sido aprobado, ya que los perfiles deberán pasar por la valoración de la Comisión Nacional de Elecciones para verificar el cumplimiento de los requisitos.
14: La licencia será exclusiva para funcionarios y funcionarias de gobierno federal, funcionarias y funcionarios de gobierno del estado y también quienes ocupen cargos o comisiones en el poder judicial federal o local. Ellos tendrán que pedir ya sea licencia,

0: permiso o en su caso pues renuncia, y cuando se registren tienen que acreditar que tienen esta licencia o renuncia en su caso. En el caso de presidentes, presidentas municipales, diputadas, diputados locales, federales y también síndicos y regidores, a ellos no se les solicitará el tema de la licencia, ¿sí? Así es como quedó estipulado en la convocatoria.
1: Entre los lineamientos, el dirigente estatal explicó que la solicitud de licencia o renuncia será un requisito exclusivo para funcionarios de los gobiernos federal y estatal, así como para quienes ocupen cargos en el Poder Judicial.
0: La licencia será exclusiva para funcionarios y funcionarias del gobierno federal, funcionarias y funcionarios del gobierno del estado y también quienes ocupen cargos o comisiones en el Poder Judicial federal o local. Ellos tendrán que pedir ya sea licencia, permiso o en su caso pues renuncia, y cuando se registren tienen que acreditar que tienen esta licencia o renuncia en su caso. En el caso de presidentes, presidentas municipales, diputadas, diputados locales, federales y también síndicos y regidores, a ellos no se les solicitará el tema de la licencia, ¿sí? Así es como quedó estipulado en la convocatoria.
1: Barraza Castillo enfatizó las restricciones establecidas en la convocatoria y señaló que está prohibido el uso de recursos públicos, espectaculares, actos dispensiosos y la realización de descalificaciones. Recordó que la relación de registros aprobados se dará a conocer a más tardar el 31 de diciembre en el portal de Morena, haciendo un llamado a que se enfoquen en ese territorio federal. Para Ibarra Noticias informa Irene González.
2: Y sobre este mismo tema, la convocatoria para coordinaciones municipales de Morena podría pues estarse dando a conocer esta próxima semana. Esto lo dio a conocer la diputada federal Ana Ayala Leiva. Y nuestro compañero Humberto González le reporta.
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4: La convocatoria de Morena para quienes aspiran a coordinar los trabajos de la cuarta transformación en los municipios podría darse a conocer la próxima semana, informó la diputada federal Ana Elizabeth Ayala, al señalar que el partido ya inició la publicación de convocatorias para otros cargos de organización interna. La legisladora explicó que actualmente Morena desarrolla procesos para coordinaciones estatales, distritos federales, distritos locales y municipales, por lo que aún está pendiente el documento correspondiente a los municipios, entre ellos Saome.
5: Atentos a la convocatoria, el día de ayer se presentó públicamente, se dio para conocer la de distritos federales. Quienes estén interesados se van a registrar en estos primeros días de octubre y seguramente la próxima semana, en unos días más, estaremos ya conociendo esa tan esperada convocatoria para quienes estamos interesados en coordinar esos trabajos en nuestro municipio de Ahome. Lo importante es que lo decide todo el municipio de Ahome. Yo le voy a reconocer siempre a mi partido la importancia de que no solamente militantes, no solamente simpatizantes, sino todos los ciudadanos en el municipio de Ahome forman parte de esas encuestas que se realizan, que más allá de un tema de popularidad, están hablando también de trayectorias, están hablando de congruencias, estamos hablando de tener un perfil para poder encabezar en su momento, pues esta coordinación.
4: La diputada federal confirmó además que una vez emitida la convocatoria buscará registrarse, pero antes que nada habrá de respetar las leyes, respetar los procesos, pero sobre todo respetar la decisión que tome el pueblo de Ahome. Humberto González, en Viva la Noticia.
2: También el Instituto Electoral del Estado de Sinaloa emitió la convocatoria para renovar consejos distritales y municipales rumbo esto al proceso electoral 2026-2027. Nuestra compañera Irene González tiene toda la información.
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1: El Instituto Electoral del Estado de Sinaloa lanzó la convocatoria dirigida a la ciudadanía sinaloense interesada en ocupar los cargos vacantes dentro de los consejos distritales y municipales electorales que ocuparán durante el proceso electoral local 2026-2027, la cual permanecerá abierta del 1 al 15 de octubre. Durante la presentación, el consejero presidente del organismo, Arturo Fajardo Mejía, enfatizó que en esta ocasión se implementó por lineamientos la modalidad de ratificación para quienes ya cumplieron con estas funciones en el proceso pasado, reconociendo el valor de la experiencia previa y subrayando que la organización de los comicios recae directamente en la sociedad. El consejero Martín González detalló que se concursó por 5 presidencias vacantes y 91 consejerías propietarias y suplentes, mismas que se sumarán a las 250 personas ya ratificadas para conformar un total de 38 oficinas electorales, 24 distritales y 14 municipales. Los consejeros seleccionados recibirán una remuneración entre 8,000 pesos y 22,000 pesos mensuales.
6: ¿Cuál es lo atípico y lo bueno de esta convocatoria? Que nada más estamos convocando 96 vacantes. ¿Por qué? Porque tenemos 250 personas ya ratificadas que cumplieron su función ciudadana de colaborar en los consejos distritales y municipales en el proceso 23-24. ¿Qué hacemos? Aprovechamos la experiencia de esas personas que estuvieron en los órganos electorales. Y de ese universo de 346 personas que nos apoyan en los consejos, ratificamos a 250 y convocamos solamente 96 en esta convocatoria.
1: González Burgo puntualizó que el registro de aspirantes se realizará de manera exclusiva a través del portal oficial www.iesinaloa.mx, garantizando el cumplimiento de los principios constitucionales de paridad, género y acciones afirmativas para grupos prioritarios. Para facilitar la participación de la ciudadanía con inquietud o poca experiencia en la materia, la consejera Yuridia Galán Villaseñor anunció una gira de capacitación presencial sobre estructura institucional, etapas del proceso, acciones afirmativas y medios de impugnación, cuyas fechas se llevan a cabo el 6 de octubre en Culiacán, el 8 en Los Mochis, el 9 en Guasave, el 3 en Guamúchil y el 15 de octubre en Mazatlán. Cabe señalar que las personas seleccionadas podrán ser ratificadas para procesos electorales posteriores, incluyendo la elección de cargos del Poder Judicial del Estado de Sinaloa, prevista para el año 2028. Para llegar a la noticia, informa Irene González.
2: Siendo las 7 de la mañana en punto, vamos a una pausa y regresamos con más información.
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4: Es una visita pastoral del nuncio apostólico en México y que, bueno, tiene distintas actividades que se estarán celebrando hasta donde entiendo, desde el próximo martes.
5: Sí, el martes, él llega el martes por la tarde-noche, un vuelo que le cambiaron, por cierto, porque llegaba el miércoles, pero lo adelantó, y estará con nosotros del martes 6 al sábado 10.
4: Ah, qué bien.
5: De octubre, y durante este tiempo pues tendrá él distintas actividades pastorales, porque su visita es pastoral. Recordemos que el nuncio apostólico representa, tiene dos tipos de representación,
4: así es,
5: ¿verdad?
4: Así es.
5: Es un diplomático, porque representa al Papa ante el Estado mexicano. Uh-huh. Pero también al mismo tiempo es el representante de la Santa Sede ante la Iglesia Católica de nuestro país. Sí, esta doble función que tiene el señor nuncio Joseph Spiteri, que es originario de Malta, uh-huh. Una isla que está allá abajito de la bota de Italia. De tal manera que la misma palabra o el mismo nombre del nuncio, ¿verdad?, que viene del latín nuntio, significa mensajero, significa el enviado.
4: Claro,
5: entonces,
4: claro.
5: Él es el mensajero del Papa, él es el enviado del Papa para cumplir con estas funciones, ¿no? Representarlo diplomáticamente ante el Estado. Recordemos que México y el Vaticano tienen relaciones diplomáticas.
4: Gracias.
5: Desde 1992. Entonces, cada vez que viene ya a partir de ahí un nuncio, es un diplomático, es un embajador.
4: Así es. Y bueno, en ese sentido, pues la relevancia es precisamente eso, una visita de esta doble función que usted comenta, mi estimado obispo, en el sentido de que la relación del país Estado mexicano con el Estado Vaticano es algo que se consolida todos los días y que afortunadamente es positiva.
5: Sí.
4: Y bueno, la función ya de la visión de la Iglesia Católica del Vaticano como máxima figura de la Iglesia que estará reflejando. ¿Qué es lo que le tenemos que comentar a los feligreses que deseen participar en los eventos que estará el nuncio, y cuáles serían, señor obispo?
5: Bien, el programa pues es amplio, ¿verdad? Claro. Es amplio. El nuncio, como representante del Papa ante la Iglesia Católica, viene a nuestra diócesis invitado por nosotros, y lo que buscamos es que pues cumpla su función. ¿Cuál es su función, su papel? Confirmarnos en la fe.
4: Claro.
5: Y estar en comunión con el Santo Padre, ¿verdad? Pero al mismo tiempo que él conozca la realidad de nuestra diócesis. Okay. Nuestra diócesis es la parte norte de Sinaloa.
4: Sí,
5: ¿verdad?
4: Sí.
5: Entonces nuestra diócesis está estructurada por tres zonas pastorales que tienen sedes: Culiacán, Guasave y Los Mochis.
4: Okay.
5: A él le ha interesado mucho conocer toda la diócesis, por eso viene desde el martes hasta el sábado.
4: Okay.
5: Tendremos distintos eventos, momentos de encuentro del nuncio con sectores de nuestra diócesis de Culiacán. Aquí en Culiacán estará el miércoles 7 de octubre, que celebramos la fiesta de Nuestra Señora del Rosario.
4: Así es.
5: A quien está dedicada nuestra Santa Madre Iglesia Catedral.
4: Así es.
5: Entonces hemos querido tener ahí la primera celebración, donde el nuncio también dará el ministerio del diaconado. Okay. El orden del diaconado a tres seminaristas que acaban de concluir.
4: Es una muy bonita experiencia para ellos y para la diócesis, ¿no?
5: Así es. Entonces, qué mejor que el nuncio venga a confirmarnos en esta cultura vocacional de nuestra diócesis. Anterior a la celebración va a estar en el seminario. Una de sus primeras actividades es el encuentro que va a tener con los seminaristas, con las religiosas, los diáconos y las familias de los seminaristas. Un momento muy, muy hermoso para que él pueda darse cuenta, conocer nuestro seminario, cómo ha ido fortaleciéndose. Hoy le damos gracias a Dios porque nuestro seminario tiene cerca de 80 seminaristas. Es uno de los seminarios con más seminaristas de la región del Pacífico. Okay.
4: Fíjese que el seminario de Culiacán lo puso religiosa y formalmente en marcha también un nuncio. Un nuncio que fue muy conocido, el nuncio Girolamo Prigioni. Y fue una gran experiencia para los muchachos que están en el seminario. Muchos de ellos ahora serán sacerdotes. Y también para la iglesia. Y estas cosas son recuerdos que las personas que somos creyentes nos dejan muy bonitos recuerdos, como seguramente esta visita estará dejando, mi estimado obispo.
5: Así es. Creo que va marcando siempre la historia de la iglesia la visita de los enviados del Papa.
4: ¿Qué otras celebraciones, misas o qué otro tipo de celebraciones religiosas se estarán desarrollando en los distintos puntos donde esté?
5: Bien, en Culiacán, después de la celebración de la Eucaristía en Catedral, nos vamos a ir a La Lomita.
4: Ah, muy bien.
5: Ahí tendremos un rosario por la paz.
4: Muy importante.
5: Ahí están convocados pues todas las personas, las familias, las madres buscadoras.
4: Ah, qué bien.
5: Todos aquellos que han experimentado o experimentan el dolor o una herida a causa pues de esta situación tan violenta que pues hemos vivido en Culiacán. Hemos querido darle realce a este encuentro, entonces se rezará un rosario ahí, el nuncio llegará, compartirá un mensaje con las personas y les dará la bendición.
4: Esta es una forma de llevar la diócesis que usted ha desarrollado en su estancia en Sinaloa, que es muy particular, estar con mucha identidad, con mucha interrelación con personas que son feligreses y que tienen esta condición de temas de, en particular, de personas desaparecidas. Es algo que es un gran reto y que afortunadamente usted lo está haciendo, señor obispo.
5: Sí, el Papa Francisco, paz descanse, nos invitaba mucho a que fuéramos obispos de periferia. Okay. Obispos que saliéramos al encuentro de las personas, sobre todo de los más vulnerables. y sabemos que hay mucha vulnerabilidad, más y sobre todo en estos tiempos en los que han sufrido las consecuencias, ¿verdad?, de la violencia, la muerte, las desapariciones, quienes, las familias que se han quedado sin empleo, los comerciantes, los empresarios, agricultores, todos, ¿verdad?, han experimentado esta situación. Entonces, como iglesia, buscamos llegar a todos y queremos llegar a todos. Esa es la primera intención. Por eso los encuentros del nuncio tienen este rasgo.
4: Muy importante.
5: Este día miércoles 7 de octubre, pues será ese. Habrá otros momentos que no los menciono, pero son momentos de encuentro con personas distintas. Por ejemplo, los colaboradores de la curia que van a tener un encuentro con él. El jueves 8 nos vamos a Los Mochis, tempranito, y allá el nuncio va a tener un primer encuentro con los sacerdotes de aquella región,
4: de
5: esa zona pastoral. Después el nuncio tendrá un encuentro con todos nuestros agentes de pastoral.
4: Ok, que es una parte de la estructura de la iglesia sumamente relevante.
5: Así es, movimientos, grupos apostólicos. Nosotros le llamamos comisiones, dimensiones, donde entran los jóvenes, la pastoral familiar, de la salud. O sea, todos aquellos que representan nuestra pastoral se van a reunir con el nuncio en la parroquia de Santo Niño, ahí en Los Mochis.
4: En Los Mochis.
5: Esperamos caben como unas 300, 400 personas en el templo.
4: Claro.
5: Entonces, ahí será un mensaje. Los laicos le presentarán al nuncio cuál es la labor pastoral
4: que se está haciendo en la ciudad,
5: que se está haciendo una visión general de la pastoral, y ya también el nuncio pues dará un mensaje, ¿no?
4: Muy, muy importante, sobre todo para esa parte de la estructura de la iglesia. Ese tipo de mensajes son fundamentales para alimentar la fe, el trabajo que es muy importante que ellos desarrollen.
5: Sí, como yo decía al inicio, el nuncio viene para confirmarnos en la fe.
4: Claro.
5: Entonces, muchos de nuestros colaboradores en parroquias, en distintas áreas, sectores que trabajamos, tienen años trabajando, entregando su vida, su tiempo.
4: Gracias.
5: Y estamos agradecidos con ellos y queremos que tengan este encuentro privilegiado con él, ¿verdad?
4: Que es para todas esas gentes será una gran experiencia. ¿Qué más es lo que vamos a ver?
5: Después de eso, vamos a tener una celebración masiva.
4: Uh-huh.
5: Para toda aquella región.
4: Claro.
5: En el CUM.
4: Okay.
5: De
4: Los
5: Mochis.
4: En Los Mochis, sí, sí.
5: ¿Verdad?
4: Sí.
5: Pues no sé, esperamos unas 3,000, 4,000 personas.
4: Sí, ¿verdad? Es un lugar que tiene mucho aforo, ¿no?
5: Y esto será para que también todas las personas, todos los fieles, puedan escuchar el mensaje del Papa a través del nuncio apostólico.
4: Pues es bien, bien importante, porque bueno, finalmente eso es, mucho de lo que venga aquí a hacer y decir el nuncio será parte de lo que su santidad el Papa está generando desde la visión del Vaticano.
5: Sí, el nuncio acaba de ver al Papa y sin duda alguna le ha de haber platicado de Culiacán.
4: Claro.
5: ¿Verdad?
4: Claro.
5: Y claro que el Papa debió haber mandado un mensaje. Entonces ese mensaje queremos escucharlo, ¿verdad?
4: Claro.
5: Sobre todo para que nos fortalezca, nos anime, nos dé esperanza, nos impulse para seguir adelante. Después de esa misa, y al mismo Los Mochis, se tendrá una comida con los empresarios, ganaderos, pesqueros, agricultores, maestros, donde también ellos le presentarán pues cuáles son sus dolores,
4: claro,
5: sus preocupaciones, sus esperanzas, ¿verdad? Es un compartir,
4: ¿verdad?
5: Es un darle al nuncio una visión de lo que estamos viviendo, no solamente lo malo, porque hay muchas cosas buenas en nuestra diócesis, compartirlas con él.
4: Y bueno, si hay alguna feligresía muy cercana a la iglesia en Sinaloa.

0: Es la feligresía de los empresarios, es agricultores, pescadores, todo. Es una muy buena diferencia que les da a esta parte de la vida productiva, que es muy fundamental. ¿Qué más vamos a esperar?
1: Queremos agradecerle a ellos, precisamente a todos nuestros empresarios, y decirles que estamos con ellos y que siempre estamos atentos a sus necesidades, pidiendo por sus campos, pidiendo por la lluvia, etcétera, ¿no? Después de este momento, iremos a la al santuario de Nuestra Señora del Rosario,
0: sí, sí,
1: ¿verdad? En Guasave, de ahí ya nos vamos a Guasave.
0: Ah, qué bien. Ahí también en Guasave hay gente muy devota, muy fiel.
1: Así es, y tendremos también ahí un rosario por la paz.
0: Es una iglesia bonita, muy emblemática.
1: Muy emblemática.
0: Un centro religioso muy, muy relevante en el estado de Sinaloa. No muchos lo conocemos, pero los que los conocemos podemos presumir, además de Guasave, de esa iglesia.
1: Claro. Yo me he dado cuenta en estos 3 años que ya voy a cumplir aquí en Sinaloa, en Culiacán, que nuestra gente es muy devota a la Santísima Virgen,
0: sí,
1: Nuestra Señora de Guadalupe. Es muy mariana.
0: Sí, sí, sí, sí.
1: Entonces hemos querido resaltar estos dos momentos. Entonces en Guasave, por la tarde, a las 6 será el rosario ahí en el santuario, en la explanada, ¿verdad? Y compartir con el nuncio.
0: Qué bien, eso es muy importante.
1: El nuncio se queda ahí en Guasave.
0: Ah, qué bien.
1: Y al siguiente día por la mañana tiene el encuentro con los sacerdotes de ahí, de esa zona
0: de esa
1: pastoral.
0: Zona. Okay.
1: Igual, una oración, un desayuno, un mensaje, un diálogo. Él quiere tener un diálogo con los sacerdotes. Terminando ese momento, nos vamos a ir al Ceferezo.
0: Ah, ok.
1: Sí, sí. Hemos querido que también estos hermanos nuestros que están privados de su libertad participen y experimenten la presencia del nuncio.
0: Sí, sí.
1: Es muy característico, fíjate, que ahí en el Ceferezo la acción pastoral que ha realizado el padre Alan Casanova y con un equipo de personas. A mí me ha tocado ir en 3 ocasiones para celebrar la misa y celebrar sacramentos. Los internos, estos hermanos nuestros que están ahí, pues son también hombres de fe.
0: Sí, cómo no.
1: Y muchos han recibido el bautismo, la Eucaristía, la confirmación. Cuando salen de ahí, salen convertidos en su experiencia de fe. Entonces, para mí era muy importante que el nuncio visitara.
0: Llegara
1: a ese momento.
0: Muy importante porque las autoridades lo permiten, ese tipo de cosas, y que la gente que está ahí esté desarrollando esa parte de su vida personal en momentos de apego a la religión, a la fe, etcétera, y que venga una figura a ese nivel, seguramente los va a dejar en una muy buena reflexión.
1: Y ya, ese día terminamos el viernes 9, terminamos con ese momento. Ya después sigue una comida más privada con los sacerdotes. Y lo vamos a dejar descansar un poquito el viernes en la tarde, ¿verdad? Nos vamos a regresar aquí a Culiacán. Vamos a llevarlo a conocer un poquito la ciudad. Y el sábado, que es el sábado 10, tenemos el encuentro con los sacerdotes de aquí de Culiacán.
0: Okay.
1: ¿Verdad? Recordemos que en la diócesis tenemos 170 sacerdotes, ¿verdad? Y pues también ellos quieren ver al nuncio,
0: claro,
1: y saludar.
0: Claro.
1: Entonces por eso los vamos a ir viendo por regiones, ¿no?
0: Sí, sí. Y sobre todo hay una, además de la visión, orar con el nuncio, con el representante del Papa,
1: sí,
0: los sacerdotes de esta zona, la del centro norte y la del norte, será algo muy importante para ellos y sobre todo para la diócesis.
1: Así es, sí, y hemos querido privilegiar también ese momento, porque
0: claro,
1: nuestros sacerdotes necesitan también ser fortalecidos.
0: Sin duda.
1: Porque,
0: sin duda,
1: pues ellos están metidos en las comunidades,
0: claro, claro,
1: y les tocan muchas situaciones. Les tocan balaceras, están celebrando la misa y de repente se escuchan, ¿no? Les toca acompañar a muchas familias que han perdido a seres queridos. Es el sacerdote el que está ahí.
0: Sí, ¿verdad? Sí, sí, sí.

0: acompañando. Yo siempre les he pedido, no dejemos a nuestra gente, estemos claro. ahí presentes, ¿verdad?
1: Es un ministerio que hoy viven, que es muy intenso, porque si de por sí en el día a día de una ciudad, un municipio normal, es complejo por todo lo que ellos representan en su comunidad, en estos momentos todavía es más complejo.
0: Así es. Después de este momento con los sacerdotes por la mañana, tendremos un encuentro con los medios de comunicación.
1: Ah, pues que...
0: También les quiere dar un mensaje. Sí. Ojalá que puedan estar ahí.
1: Sí, claro.
0: Y este va a ser en el polideportivo del Colegio Sinaloa Horizontes.
1: Ah, qué bueno, qué bueno.
0: Ahí tendremos un encuentro con los medios de comunicación. Habrá la oportunidad de que le hagan alguna pregunta. Sí. Para después pasar ahí mismo a la misa de clausura.
1: Ah, ok. Ahí mismo en el colegio.
0: Ahí mismo en el polideportivo.
1: Dirigida a, además de periodistas, que seguramente muchos nos vamos a quedar.
0: No, ahí va a ir toda la diócesis, todas las parroquias de Culiacán y de las parroquias cercanas, van a venir de Los Mochis, de Guasave.
1: Ah, qué bien, qué bien.
0: Entonces va a ser también una misa muy bonita.
1: Pues es una agenda muy bien planeada, señor obispo, sí. Lo felicito.
0: Gracias.
1: Porque está en una diócesis tan diversa y tan grande como esta, están tocando todos los puntos, y qué bueno que así sea, porque sí, en estos momentos y siempre la iglesia será un valor fundamental para los feligreses, para la ciudadanía, y que una figura como el señor Nuncio tenga esa deferencia con Sinaloa.
0: Sí, y ya... Terminando la misa, todavía lo vamos a aprovechar más, de pasada al aeropuerto, tendrá una comida con los empresarios de aquí de Culiacán.
1: ¿Habrá algún tipo de reunión con alguna autoridad, llámese gubernamental, municipal?
0: Sí, el primer día, antes de la misa en catedral, estaremos con la gobernadora electa para este tiempo.
1: Sí.
0: Ella es, ya platiqué yo con ella, sí, nos hemos tenido un encuentro, y con mucho gusto recibirá el nuncio apostólico. Decía, esta parte que le toca de ser un diplomático, pues también tiene que cumplirse.
1: Esas formas, sí.
0: Pues es un diálogo, claro. ¿Verdad? Es un presentarse, conocerse. Y bueno, pues ellos platicarán de aquellas cosas que...
1: Es algo que, en lo particular, usted el día de la marcha hacía esa reflexión de haber platicado un día antes o unas horas antes con la gobernadora. Y bueno, ya afortunadamente ese rubor del pasado lo hemos superado, y en momentos álgidos, pues el señor obispo y bueno, la gobernadora pues tienen esa reflexividad para reunirse, y qué bueno que también esto se va a presentar con el señor Nuncio.
0: Es que tenemos que crear vínculos.
1: Claro, claro.
0: Si estamos viviendo una misma situación sociocultural, claro. Marcada por una realidad que nos afecta a todos, no tenemos por qué estar separados. Todos tenemos fallas, todos tenemos errores. Pero bueno, ahora le toca a ella estar al frente del Estado, y sobre todo aquí en Culiacán. Por eso mi intención al principio fue pues tener este encuentro con ella, y también de parte de ella. Pero no solamente con ella, me he reunido con la presidenta municipal también. Muy bien. Con los presidentes municipales de los distintos...
1: Acaba de celebrar la misa del aniversario de Culiacán, que es muy relevante.
0: Que estuvo muy, muy, muy bonita,
1: sí,
0: porque
1: además
0: hubo mucha asistencia, además. Acabo de reunirme con la presidenta municipal de Guamúchil. Estuve con el presidente municipal de Badiraguato. Y así me voy encontrando con varios de ellos como gobernantes.
1: Claro.
0: Expresándoles nuestra solidaridad y nuestro deseo también de colaborar.
1: Pues qué bien.
0: Para que este tejido social pues se recupere.
1: Pues es una visita muy importante para la diócesis, para los católicos de la diócesis, y bueno, estaremos muy atentos, señor obispo, de este gran esfuerzo que están haciendo ustedes y el nuncio para los efectos de que los feligreses de Sinaloa estén informados, y bueno, seguramente desde hoy estarán muy interesados en esto.
0: Claro que sí, pues muchas gracias, una invitación para todos, para que

0: Efectivamente. Pues voy a tomarme un atrevimiento, no sé si sea propio o sea correcto, pero me lo voy a tomar. Déjenos su bendición, señor obispo. Creo que claro, todos los que nos escuchen y nos ven estarán muy agradecidos con la bendición de su señor obispo.
1: Claro que sí, le pedimos al Señor que siempre los acompañe, que el Señor derrame su gracia sobre todos ustedes, que el Señor les conceda la paz, que el Señor los proteja y los cuide, que les conceda siempre vivir en la esperanza y que su bendición siempre los acompañe donde quiera que estén, en el nombre del Padre, del Hijo y del Espíritu Santo. Amén.
0: Muchas gracias, señor obispo. Que tenga un excelente día y estaremos muy atentos y muy puntuales dándole seguimiento a este gran logro suyo y, por supuesto, esta gran entrega que el Vaticano, que el señor Nuncio le deja a esta parte de México y a este estado de Sinaloa. Que tenga buen día.
1: Muchas gracias. Buen día para todos.
0: Son las 7:35. Vamos a una pausa y regresamos.
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0: que viene, ya salió y desde ayer se están registrando los aspirantes a diputados federales de los, o coordinadores de las
1: comunidades
0: de la transformación de los distritos federales. Y muy probablemente, por lo que nos han dicho, la semana entrante estaría saliendo la convocatoria para los aspirantes a coordinar los comités de la transformación y la defensa de la soberanía nacional de los 20 municipios. Y bueno, es claro que tú has, tienes una visión importante de Mazatlán. Eres una persona que conoce muy bien tu municipio, tu ciudad, y que estás muy, con mucha energía para llevar ideas, para llevar propuestas en la etapa que viene en tu vida personal en la política, y que sería apuntarte para ser coordinador de los comités de la transformación y la defensa de la soberanía nacional en Mazatlán.
1: Es correcto, mi amigo. La verdad que ahorita en el momento en el que nos encontramos todavía es seguir y continuar con las tareas que nos indique nuestra coordinadora estatal, que ya fue nombrada hace algunas semanas, Imelda Castro Castro. El día de ayer, como bien comenta, ya salió la convocatoria y ya se están registrando las compañeras y los compañeros interesados en participar como aspirantes a la coordinación y o coordinaciones distritales federales. Ya la próxima semana, que es lo que se ha estado comentando, el próximo 8 de octubre se abre la convocatoria para las coordinaciones municipales. Y efectivamente, así como lo hemos manifestado desde un principio, que nosotros hemos estado trabajando y cumpliendo con las obligaciones que tenemos en el Congreso primeramente, al igual que también hacer las tareas que en nuestros tiempos libres no los permiten las tareas y trabajos para el partido. Ahora que se abra esa convocatoria, nosotros vamos a estar listos y preparados para cumplir con los requisitos y las bases que indique esa convocatoria.
0: En las tareas que tú haces como diputado, que es la función legislativa, en una mística que les ha pues de alguna manera conferido la presidenta Claudia Sheinbaum, es estar mucho en el territorio.
1: Sí.
0: Y tú tienes trabajos, ahora sí que sales del Congreso y te arrancas a Mazatlán a hacer trabajo, porque eso ha sido tu mística como diputado, pero también en tu vida personal.
1: Sí.
0: Y esto es un trabajo que conoces muy bien y que estarías ampliando quizás en los días del proceso para la coordinación municipal de Mazatlán. ¿Qué es lo que visualizas que hay que hacer y acercarse a estos comités? Morena es el único partido en Sinaloa y en México que tiene una estructura muy bien diseñada, con muchas personas que están interesadas en participar. Y bueno, Mazatlán, que es una ciudad muy politizada y un municipio muy politizado, no es la excepción.
1: Bueno, pues ya sabes que Mazatlán siempre se cuece aparte, ¿no?
0: Totalmente.
1: Pero nosotros, desde antes de estar en la política, siempre hemos estado muy metidos en el territorio, ¿no? Desde la iniciativa privada, siempre buscando el cómo mejorar las condiciones de ahí de nuestra comunidad, y siempre colaborando con peticiones que nos habían hecho en las colonias. Ahora que nos metemos de lleno a la política, pues con mayor intensidad hemos estado ahí en el territorio y cerca de la gente. Referente a los trabajos ya del partido, ahorita nosotros estamos a la espera y respetando los tiempos,
0: claro,
1: a que salga la convocatoria, y en esa misma convocatoria nos van a indicar qué trabajos son los que hay que hacer. Entonces no hay que adelantarnos a los hechos.
0: Claro.
1: Permanecemos nosotros en el territorio, como tú bien lo dices y bien lo sabes, y como ahora sí que es público y notorio que lo hemos hecho nosotros desde siempre, ¿no? O sea, no se debe a tiempos de procesos internos y mucho menos tiempos electorales que nosotros estemos trabajando cerca de la gente.
0: Eso es muy muy relevante. En los partidos, siempre lo que son procesos abiertos como el que hizo Morena a lo estatal,
1: sí,
0: lo que va a hacer ahora en los distritos federales, y con lo
1: sí.
0: Y sí sé que hay competencia, que hay muchas personas que tienen aspiraciones, gentes que pues son muy conocidas en Mazatlán y muy respetables. Pero ¿cómo está el tema de la unidad dentro de Morena para brincar esta parte de la vida política de tu partido?
1: Yo veo condiciones para que posteriormente que se haga un nombramiento para la coordinación municipal, todos vamos a estar en pro de la unidad y la organización del partido para en su momento, que lleguen ahora sí los tiempos electorales, sacar la contienda adelante. Y yo te pongo de ejemplo a nuestra coordinadora Imelda Castro Castro, que para mí ese es el ejemplo que hay que seguir ahorita de momento, sí, ¿no? Sí. Ella siempre estuvo intensamente en el territorio desde antes de que se abriera el proceso, se abre la convocatoria para ellos y siguió trabajando, se culmina, la nombran y sigue trabajando con la estructura de los partidos, ahora va a ir, ya lo comentó también aquí contigo, va a estar yendo con los presidentes de sección y de ahí le va a seguir hasta cubrir todo ese territorio, ¿no? Y sobre todo ya los afiliados que tenemos en Sinaloa, en el partido Morena. Entonces es lo que hay que estar haciendo. Ahora sí que hay que seguir el librito, ¿no? De lo claro. que funciona, y para mí lo que funciona es lo que nos dicta y nos encarga la coordinadora Imelda Castro Castro.
0: Tú fuiste un jugador muy prioritario con el proceso de Imelda, estuviste muy cerca de ese proceso y bueno, le pusiste los granitos de arena o los terrones que podías ponerle a la coordinadora de los comités de la transformación y la defensa, en este caso a Imelda Castro.
1: Bueno, más que prioritario, fui uno más de los que se sumó al proyecto de la coordinadora Imelda Castro Castro, y únicamente nos sumamos a su proyecto, ¿no? Claro. A final de cuentas, la prioridad y el proyecto principal es el proyecto de nación de la presidenta Claudia Sheinbaum, sí, y sí. que aquí en Sinaloa lo va a representar la coordinadora Imelda Castro Castro, y nosotros estamos adheridos a ese proyecto.
0: Yo fíjate que a los que aspiran a puestos ejecutivos les pregunto esto: tú ahora que eres legislador sabes que pues es mucha chamba y mucho trabajo de escritorio y otras tantas cosas, pero ya el ejecutivo tiene otras necesidades o retos: administrar, disponer, ejecutar y ver lo que necesita Mazatlán, y en este escenario que vive Mazatlán debe ser muy complejo la intención de gobernar y llegar a gobernar. Es un reto sumamente importante para ti y sobre todo para tu familia, ¿no?
1: Mira, ahorita en este momento no te podría dar yo una propuesta porque no estamos en esos
0: claro,
1: tiempos.
0: Sí, no es el momento, claro.
1: Y sobre todo nosotros somos los que debemos de respetar la ley y no caer en una ilegalidad, ¿no? Lo que sí te digo es lo que escucho de la gente. Eso sí te puedo decir, y que en cada colonia, en cada fraccionamiento, en cada comunidad, asentamiento que estamos en Mazatlán, pues sí hemos escuchado ahí algunas problemáticas y quejas de la gente. Entonces, todo eso ahorita lo estamos nosotros alimentando para en su momento poder generar esas propuestas. Pero lo que sí es que estamos bien enterados de la situación, de lo que está pasando en Mazatlán.
0: Y desde tu visión, desde tus ambiciones, entendido la ambición como un asunto de ganas de hacer las cosas, lo que tiene que pasar en Mazatlán, ¿es posible pasar?
1: Claro que es posible. Mazatlán tiene mucho potencial y es como, te lo voy a ejemplificar, como un restaurante que no funciona. Claro. En ocasiones hay un gerente que es malo.
0: Sí.
1: Y por consiguiente, si el gerente es malo y tal vez algún mesero y el de la barra también no son tan buenos, pues ¿qué es lo que hay que hacer? Hay que poner gente que funcione, claro. ¿no? Y no hay que inventar el hilo negro.
0: Claro, claro.
1: Solamente hay que replicar lo que funciona. Entonces, hay acciones que han realizado otros presidentes municipales y funcionan.
0: Claro.
1: ¿Por qué no hay que volver a repetirlo, no? O sea, eso es lo que hay que hacer. O sea, ya todo está inventado. No hay que inventar el hilo negro.
0: Pues bien, bien importante. Pues,
1: y en mi caso, pues si tengo la experiencia de ser un desarrollador y creador de muchas cosas, donde claro, claro. ejecutamos, administramos y sobre todo generamos, ¿no?
0: Bien, bien importante. Eso es, y sobre todo una cosa que es... O dos.

0: muchas cosas que son. Conoces Mazatlán y tienes mucho amor a Mazatlán.
1: Y tenemos mecanismos de eficientar las cosas, ¿no? Y optimizar los
0: que
1: recursos.
0: En el servicio público es muy necesario.
1: Sí, sí, sí.
0: Carlos, muchas gracias.
1: No, muchas gracias a usted.
0: Estamos,
1: y como siempre, un orgullo platicando, de estar aquí en su espacio.
0: Estamos pendientes de ir a donde habíamos quedado.
1: Sí, para que sí, el día que usted me diga.
0: Ya cuando autorice aquí.
1: Cuando autorice el jefe.
0: Vamos, arrancamos y nos lo llevamos a él también.
1: No, pues tiene que ir.
0: Gracias, Carlos. Que
1: muchas gracias.
0: Un excelente día. Y te vaya muy bien. Vamos a Masi, la presidenta de la República, la doctora Claudia Sheinbaum Pardo, declaró en la conferencia de prensa de esta mañana, el referente necesario para una mujer de izquierda, para una mujer que fue estudiante, el tema del 2 de octubre. Vamos a escucharla.
2: Uno de los episodios más dolorosos de la historia de México. La represión a un movimiento estudiantil en la Plaza de Tlatelolco. Les recordamos que hace 2 años, cuando entramos al gobierno, leímos un comunicado que después fue publicado en el Diario Oficial de la Federación, en donde se reconoce que el principal responsable es el que entonces era comandante de las Fuerzas Armadas. El presidente de la República entonces, Gustavo Díaz Ordaz, reconocido por él mismo en distintos momentos de su vida después de haber sido presidente. Entonces, nuestra solidaridad siempre a quienes vivieron ese momento, a sus familiares, y nunca más una represión del Estado a un movimiento social.
3: En más información, comentarles que destapa la diputada Marta Yolanda Danigno Camacho su interés por buscar la coordinación municipal de Guasave. Nuestra compañera Irene González tiene toda la información.
4: Culiacán reporta información con Irene González.
5: La diputada del Grupo Parlamentario del Partido Verde Ecologista de México en el Congreso del Estado, Marta Yolanda Danigno Camacho, externó su aspiración de contender por la coordinación municipal de Guasave y confirmó que buscará registrarse una vez que se emita la convocatoria. La legisladora por el Distrito 8 señaló que cuenta con una trayectoria respaldada por el trabajo cercano a la ciudadanía, ya que se ha desempeñado previamente como síndica del Burrión, regidora del Ayuntamiento de Guasave y actual legisladora local.
6: Sí, me voy a registrar por la coordinación municipal de Guasave. Tentativamente se habla de que ahorita ya se inició hoy la de coordinadores distritales. Federales, ahorita será, yo creo que probablemente a fin de semana también salga la para los coordinadores municipales.
5: Danigno Camacho destacó su productividad en el Poder Legislativo, reportando la presentación de más de 20 iniciativas, múltiples apariciones en tribuna y la aprobación de 4 proyectos de ley de su autoría. Asimismo, enfatizó que su sello distintivo siempre ha sido el contacto directo con los sectores más vulnerables del municipio. Para Eva La Noticia informa Irene González.
3: En más, cambiando un poco de tema, comentarles también que la reapertura de restaurantes en Culiacán pues refleja ya una activación del sector. Esto lo dio a conocer la presidenta de Canirac en Culiacán, Carla Fernanda García. Así que vamos a escucharla.
7: El sector restaurantero de Culiacán comienza a mostrar señales de recuperación luego de que algunos establecimientos que habían cerrado operaciones a consecuencia de la contingencia de seguridad de la entidad han comenzado a reabrir sus puertas con nuevos modelos de negocio y propuestas para los consumidores. La presidenta de Canirac Culiacán, Carla Fernanda García, señaló que actualmente no se han reportado nuevos cierres de restaurantes y, por el contrario, algunos negocios que habían tomado la decisión de cerrar han retomado sus actividades.
8: El cierre de los restaurantes ya quedó, en realidad quedó estable, no se han reportado cierres, al contrario, si ustedes han observado, también ha visto reaperturas con nuevos modelos de negocio, nuevas propuestas, ¿no? Entonces, en algunos que en algún momento decidieron cerrar porque fue una decisión sana, saludable, ahorita se están reactivando, pero con nuevas propuestas, nuevos proyectos.
7: García indicó que todavía no cuentan con una cifra exacta de los restaurantes que han vuelto a operar, aunque consideró positivo que los establecimientos estén retomando actividades, ya que esto representa un respiro para el sector.
8: Pues no tengo una cifra exacta, pero sí vamos, nos da un respiro porque eso significa que pues ya vamos avanzando, ¿no?
7: Canirac Culiacán considera que la reapertura de establecimientos y la incorporación de nuevos conceptos son señales de una recuperación gradual del sector restaurantero de cara al último trimestre del año. Para Viva la Noticia, informa Claudia Araujo.
3: Es así como siendo las 7 de la mañana con 54 minutos, es momento de pasar al enlace estatal.
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3: Iniciando primeramente con nuestra compañera Aide, quien nos tiene la información de Guasave. Aide, muy buenos días.
4: 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Hacemos escala informativa con el granero de México. 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
9: Claudia, buenos días a todos. Sinaloa, desde Guasave, reportar que las autoridades municipales anunciaron la rehabilitación del parque en el Malecón María del Rosario Espinosa, que será rehabilitado con una inversión de 4,329,731 pesos del ramo 33. Será un parque muy bonito, inclusivo, con tirolesa, juegos grandes, un parque único en Guasave para que los disfruten los niños, las familias en este espacio icónico. El malecón va a lucir mucho, indicó la presidenta municipal, la doctora Cecilia Ramírez Montoya, en el banderazo de esta importante obra para todas las familias. La obra incluye demolición de firmes de concreto, construcción de nuevo firme de concreto, guarnición, bancas, alimentación eléctrica, reflectores, botes de basura, arbustos, pero lo más atractivo es la tirolesa que se está anunciando, una tirolesa infantil para esta zona del malecón María del Rosario Espinosa, una tirolesa de 1.5 metros con bajada al fondo del parque a una distancia cercana a los 20 metros. En otro tema, el Consejo Directivo de la Junta Municipal de Agua Potable y Alcantarillado de Guasave aprobó en su segunda sesión extraordinaria el programa de descuentos Ahorra Sí, Ponte al Día para apoyar a deudores en condiciones de vulnerabilidad, principalmente en comunidades con extrema marginación. La propuesta deberá ser revisada y aprobada por el Cabildo para su implementación. La sesión fue encabezada por la autora Cecilia Ramírez Montoya y el gerente general de la Jumapac, Modesto López Leal. La información desde Guasave, Claudia, que pasen excelente fin de semana. Nos vemos y nos escuchamos el próximo lunes.
3: Muchísimas gracias, Aide, por esta información. Ahora vamos con nuestro compañero Álvaro Sandoval, quien nos tiene la información de Mazatlán. Álvaro, muy buenos días.
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10: ¿Qué tal, Claudia? Buenos días. Buenos días al auditorio de Viva la Noticia. Un grupo de trabajadores de alrededor de 100 personas de todas las áreas pertenecientes al Instituto Mexicano del Seguro Social aquí en Mazatlán marcharon para exigir sueldo digno y un mejor suministro de medicamentos para los derechohabientes. Explicaron que las autoridades del Instituto Mexicano del Seguro Social han impuesto una especie de ley mordaza al interior entre los trabajadores porque, dijeron, los empleados tienen prohibido explicarle al derechohabiente por qué no se les está surtiendo cierta receta o medicamento. Indicaron que esta prohibición genera conflictos con los usuarios, quienes creen que es el empleado el que niega el servicio. La protesta arrancó en el Seguro Social Nuevo aquí en Mazatlán, se extendió por la Avenida Ejército Mexicano hasta la terminal de autobuses, luego retornaron y terminaron la manifestación en la explanada del hospital, donde dijeron pues van a trabajar en protesta. En otro tema, Mazatlán cerró septiembre con 12 mujeres asesinadas, de las cuales 10 carpetas de investigación fueron catalogadas como feminicidios. Esto lo informó la alcaldesa Estrella Palacios Domínguez, quien señaló que el gobierno municipal trabaja para reducir esta incidencia. El número de crímenes de mujeres es el mismo que se registró durante agosto, y ante este escenario, ya con 24 mujeres asesinadas en 2 meses, señaló la alcaldesa que se está revisando

0: los casos para definir acciones preventivas. También añadió que el ayuntamiento estableció comunicación con la Secretaría de las Mujeres del Gobierno del Estado para analizar la situación y coordinar medidas encaminadas a prevenir la violencia contra las mujeres aquí en el puerto. Hasta aquí el reporte, Claudia. Buenos días.
1: Muchísimas gracias, Álvaro, por esta información. Ahora vamos con nuestra compañera Briseida Villarreal, que nos tiene la información de los Mochis. Briseida, muy buenos días.
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3: Muy buenos días, Claudia, audiencia de Viva la Noticia. Tras la reciente marejada que afectó al campo pesquero El Colorado e ingresó a diversas viviendas, el sistema DIF, AOME y el gobierno de Sinaloa mantienen la atención integral a más de 80 personas pertenecientes a 23 familias refugiadas temporalmente en una escuela primaria de la comunidad. Las autoridades informaron que han abastecido a los damnificados con alimentos, ropa, catres y colchonetas mientras permanecen a la espera de un dictamen de protección civil municipal que garantice condiciones de seguridad para comenzar la limpieza de las calles, la entrega de nuevos apoyos estatales y un retorno seguro a sus hogares. De esta manera, la directora del Janet Niebla Valdez en la OME, pues asegura que las autoridades afirman el compromiso para reaccionar ante cualquier contingencia derivada de la temporada de lluvias. Por otra parte, audiencia de Viva la Noticia, la Junta de Agua Potable y Alcantarillado del municipio de AOME activó el programa Pama, iniciativa enfocada en brindar facilidades de pago para que los usuarios regularicen sus servicios de agua potable, drenaje y saneamiento. Esta campaña contempla la condonación total de recargos y ofrece descuentos graduales sobre la deuda principal, los cuales alcanzan hasta un 50% para usuarios domésticos con rezagos mayores a 5 años y un 20% para comerciantes con más de un año de atrás. A través de este esquema disponible en cajas físicas, colecturías y la aplicación móvil de la paramunicipal, el gerente general de Japama en AOME, el ingeniero Emanuel Higuera Terraza, pues destacó que se busca apoyar la economía de las familias locales al tiempo que se fortalecen las finanzas operativas para el mantenimiento y rehabilitación de la infraestructura del municipio. Audiencia de Viva la Noticia, soy Briseida Villarreal desde la ciudad de Los Mochis, es la información.
1: Muchísimas gracias, Briseida, por la información. Y ahora vamos con nuestro compañero Christopher, quien nos tiene la información de Elota. Christopher, muy buenos días.
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4: Muy buenos días, Claudia. Saludo con gusto a la audiencia de Viva la Noticia. Pasemos directamente a la información. El BRED, Banco de Ropa de Culiacán, realizó un bazar en la plazuela municipal Miguel Hidalgo, en La Cruz, donde habitantes de Lota encontraron prendas de vestir, calzado, juguetes, productos de higiene personal y otros artículos mediante cuotas de recuperación. La actividad comenzó alrededor de las 11 de la mañana con productos nuevos y usados, principalmente a 10 y 20 pesos, aunque también hubo artículos con cuotas de 30 y 50 pesos. Mónica Ruiz, líder de vinculación a comunidades del Banco de Ropa, explicó que la mercancía proviene de donaciones y forma parte del programa Vistiendo a tu Comunidad. El organismo prevé regresar próximamente a La Cruz y contempla atender una solicitud para llevar el bazar a la comunidad de Ceuta, aunque todavía no hay fecha definida. En otro tema, la Universidad Politécnica del Mar y la Sierra, la tercera edición de su callejoneada con la que cerró los festejos por su 14º aniversario. El recorrido se llevó a cabo el miércoles 30 de septiembre y fue encabezado por la señorita Umis Yomi Primera. El contingente avanzó por Gabriel Leiva y Francisco I. Madero, acompañado de música de banda, bailes y tradiciones. Se rodeó la Cruz del Perdón y continuó hacia la calle Saúl Aguilar Pico rumbo a la Casa Ejidal. También participaron

0: dos estandartes de Miguel Hidalgo y de San Miguel, y el Burro Bar con Jatequi. La edición fue dedicada a Joy Alberto Soto Tolosa, pionero de esta tradición. La celebración continuó en la Casa Ejidal, donde estudiantes, docentes, personal administrativo mantuvieron la convivencia con música. De esta manera, la callejoneada marcó el cierre de las actividades del 14º aniversario de la UBMIS, que durante varias semanas incluyeron eventos académicos, culturales, deportivos y de integración. De igual manera, comentarles que para este fin de semana se prevén lluvias en el municipio de Lota. Hasta aquí mi reporte, Claudia. Mi nombre es Christopher Herrera y nos enlazamos con gusto la próxima semana desde Lota.
1: Muchísimas gracias, Christopher, por esta información. Siendo las 8:04, vamos a una pausa y regresamos con más.
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12: De la Liga de Comunidades Agrarias y Sindicatos Campesinos de Sinaloa. Durante su visita a Los Mochis, el dirigente campesino señaló que muchos agricultores permanecen en cartera vencida y carecen de capacidad económica para iniciar una nueva temporada de siembras.
13: Hay colapso financiero, hay muchos compañeros productores que quedaron en cartera vencida. Le hemos venido proponiendo un programa de rescate, de apoyo a muchos compañeros que están en cartera vencida, que haya una reestructuración, que haya un apoyo del gobierno federal orientado precisamente a rescatarlos, y son compromisos que quedaron nada más en el aire, y que en ese sentido no hemos visto ninguna acción del gobierno que venga a favorecer ese sector tan importante y lacerado por la economía agrícola del estado. Hace falta financiamiento y hace falta también el apoyo de muchos compañeros que quedaron en cartera vencida y que no tienen capacidad económica para emprender un nuevo ciclo agrícola. Se ocupa un programa integral, la verdad, ambicioso en el tema de rescate de muchos compañeros que están en cartera vencida, y por supuesto un programa de financiamiento que tenga cobertura más amplia que lo que viene prestando FIRA, medio engorroso, burocrático. Por fortuna tenemos agua, hay todavía muchas condiciones que no se alinean para que sea un ciclo importante en el tema agrícola en Sinaloa.
12: El dirigente concluyó que aunque existe optimismo por la recuperación de los niveles de agua en las presas, aún persisten factores económicos que amenazan el desarrollo de un ciclo agrícola exitoso en Sinaloa. Humberto González, en Viva la Noticia.
1: En más, también decirles que prepara Sinaloa acciones transversales ante el incremento de feminicidios. Esto lo dio a conocer la gobernadora del estado, Graciela Domínguez Nava. Y nuestra compañera Irene González le reporta.
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14: Ante el preocupante repunte de violencia de género en el estado, que registró 20 feminicidios en agosto y 23 en septiembre, la gobernadora Graciela Domínguez Nava reconoció la urgencia de la situación y anunció el diseño de nuevas estrategias integrales. La mandataria estatal expresó que su absoluta preocupación por las cifras recientes y enfatizó que el problema se analiza de forma permanente en la Mesa de Construcción de Paz y Seguridad. Indicó que el seguimiento a las acciones contra la violencia de género se mantiene de manera constante, evaluando y reforzando las estrategias de protección en la entidad.
15: Reiteramos nuestra preocupación, y nuestra preocupación la llevamos a estar realizando de manera permanente acciones. Es el tema que tratamos de manera constante en la Mesa de Construcción de Paz y Seguridad, y estamos diseñando algunas estrategias en una... Bueno, en una serie de acciones transversales que implica la intervención de prácticamente todas las instituciones que participan en la Mesa de Seguridad.
14: Indicó que el gobierno estatal trabaja de la mano con instancias de Procuración de Justicia y dependencias de apoyo social para atender puntualmente los casos y salvaguardar los derechos de las mujeres en Sinaloa. Para llegar a la noticia, informa Irene González.
1: También, por otro lado, en Mazatlán, pues comentarles que cerró el mes de septiembre con 12 mujeres asesinadas, de las cuales 10 carpetas de investigación fueron pues calificadas como feminicidios. Nuestro compañero Álvaro Sandoval tiene la información.
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16: Mazatlán cerró septiembre con 12 mujeres asesinadas, de las cuales 10 carpetas de investigación fueron catalogadas como feminicidios, informó la alcaldesa Estrella Palacios Domínguez, quien señaló que el gobierno municipal trabaja para reducir esta incidencia delictiva. El número de crímenes de mujeres es el mismo que se registró durante el mes de agosto, y ante este escenario señaló que se están revisando los casos para definir acciones preventivas. Añadió que el Ayuntamiento de Mazatlán estableció comunicación con la Secretaría de las Mujeres del Gobierno del Estado para analizar este tema y coordinar medidas encaminadas a prevenir la violencia contra las mujeres.
17: Por supuesto, ahorita estuvimos revisando, son 10 carpetas de investigación por parte de feminicidios tipificados de esa manera. Estamos ahorita en pláticas con nuestra gobernadora Graciela Domínguez. Cuando vino aquí a Mazatlán, nos puso pues en contacto inmediatamente con la secretaria de Mujeres del Estado de Sinaloa para analizar cada uno de estos temas y poder hacer acciones preventivas.
16: La alcaldesa resaltó que uno de los principales enfoques será reforzar las campañas de prevención y concientización contra la violencia hacia las mujeres, con el propósito de atender esta problemática y contribuir a disminuir los casos registrados en el municipio. En cuanto a la incidencia delictiva en general, Palacios Domínguez señaló que durante septiembre se observó una ligera disminución. Agregó que la expectativa de la administración municipal es que durante octubre pueda registrarse un descenso mayor en los delitos. Resaltó que en Mazatlán continúa el operativo de seguridad integrado por más de 9,000 elementos de las diferentes corporaciones.
17: Y hacer campañas también para evitar estos hechos, ¿no? Entonces estamos analizando, estamos trabajando y estamos tomando acciones para que esto vaya a la baja. Viendo que octubre baje la incidencia, por supuesto, de agosto a septiembre bajó ligeramente. Queremos que no pase ni un solo incidente, esa es nuestra meta. Y bueno, pues estamos trabajando en ello. Tenemos 9,000 elementos de los tres niveles de gobierno trabajando todos los días para la seguridad de los mazatlecos.
16: El ligero descenso que se registró en la incidencia delictiva en Mazatlán tiene que ver con el número de homicidios dolosos, ya que en agosto se contabilizaron 73 casos, mientras que en septiembre fueron 65. Para Viva la Noticia, Álvaro Sandoval.
1: 8 de la mañana con 16 minutos, es momento de ir a una pausa y regresamos con más.
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21: CEMUJERES registra 199 atenciones por violencia en agosto. La Secretaría de las Mujeres, SENAOME, reportó un incremento en el número de reportes de violencia de género en el mes de agosto en comparación con julio y reiteró su compromiso de atender a toda víctima en el tema psicológico y jurídico. Lourdes Melisa Estavillo Zavala, titular

0: 13 mujeres en AOME. Detalló que mientras en julio se atendieron 127 casos de violencia de género, en agosto se atendieron 199.
1: Y pues con el mes de julio hubo 127 atenciones y en el mes de agosto fueron 199, entonces sí hubo un incremento en el seguimiento de las atenciones.
0: Estabillo Zabalas reconoció que AOME continúa en alerta de género derivado de la incidencia de casos de violencia, por lo que se trabaja en estrategias y campañas preventivas para disminuir esta problemática en el municipio, así como brindar atención a los casos registrados.
1: Sí, las acciones en favor de la alerta de género pues se siguen trabajando. Es un municipio que desde 2017 se implementó por la alta de que nos asesinan por el hecho de ser mujeres, y vamos a seguir haciendo acciones en favor.
0: La funcionaria desglosó las 199 atenciones brindadas durante agosto. Detalló que los casos nuevos en el mes sumaron un total de 61 y los de seguimiento psicológico 160, para ayudar a la víctima con sus emociones y a superar traumas derivados de la violencia. En el tema jurídico detalló que se brinda acompañamiento legal a 39 mujeres.
1: Por primera vez en el cierre del mes de agosto, tuvimos en seguimiento pues en 160 mujeres en psicología, 39 de jurídico.
0: Melissa Estabillo señaló que los reportes son variados y corresponden a distintos tipos de violencia física y violencia sexual. Sin embargo, la mayoría corresponde a violencia familiar.
1: Bueno, los tipos de violencia, pues tenemos 25 de violencia física, 42 de violencia familiar, 9 de violencia sexual.
0: Recordó que la Secretaría brinda acompañamiento jurídico y psicológico a las mujeres que los requieran de forma gratuita a la siguiente línea telefónica: 66-81-02-50-80. Informó para Viva la Noticia, Briseida Villarreal.
2: En otro tema que también ha dado mucho de qué hablar son los cambios que se han estado realizando en el gabinete de gobierno. Y precisamente decirles que los ajustes en el gobierno estatal forman parte de una dinámica natural de revisión y estrategia. Esto lo dio a conocer la propia gobernadora del estado, Graciela Domínguez Nava. Nuestra compañera Irene González le reporta.
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4: La gobernadora Graciela Domínguez Nava señaló que los cambios en el gabinete estatal forman parte de la dinámica natural de revisión y fortalecimiento institucional y enfatizó que en el servicio público es indispensable evaluar de manera permanente las acciones para reformar las estrategias de gobierno. Domínguez Nava no descartó la posibilidad de que haya más cambios en la administración estatal e invitó a la población a conocer a los nuevos perfiles.
5: Bueno, pues es parte de la administración. Lo dijimos desde un principio que en toda actividad siempre hay que estar revisando y poder hacer movimientos, cambios o reforzar estrategias.
4: La gobernadora reiteró que la dinámica de evaluación continuará en las distintas dependencias conforme sea necesario para garantizar resultados óptimos para las y los sinaloenses. Entre los ajustes realizados en el gobierno estatal destacan la Secretaría de Administración y Finanzas, Obras Públicas, Subsecretaría de Administración, Normatividad e Información Registral, entre otros. Para Iba la Noticia informa Irene González.
2: Por otro lado, y en otro tema, decirles que con el objetivo de visibilizar el talento artístico y promover la expresión cultural de la comunidad LGBTQ+ en Mazatlán, la Coordinación Municipal de Atención a la Comunidad LGBTQ+ del Ayuntamiento abrió la convocatoria. Todo esto para estar participando en la primera Expo Arte LGBTQ+ 2026. Así que vamos con esta información de nuestro compañero Álvaro Sandoval.
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6: Con el objetivo de visibilizar el talento artístico y promover la expresión cultural de la comunidad LGBT en Mazatlán, la Coordinación Municipal de Atención a la Comunidad LGBT del Ayuntamiento abrió la convocatoria para participar en la primera Expo Arte LGBT y Q+ 2026. Israel Tavera Posadas, titular de la coordinación, informó que la convocatoria estará abierta desde este 1 de octubre al 14 de noviembre para que las personas interesadas puedan registrar sus obras y formar parte de esta primera exposición. Explicó que la actividad busca generar un espacio para reconocer y mostrar el trabajo de artistas de la diversidad sexual que radican en el municipio. El funcionario señaló que la realización de esta Expo Arte también se encuentra vinculada con las actividades de conmemoración del Día Mundial de la Lucha contra el SIDA, que se celebra el próximo 1 de diciembre.
7: Que el gobierno municipal de Mazatlán, a través de esta coordinación de atención a la población LGBT, está lanzando la convocatoria denominada Expo Arte LGBTIQA+ 2026, que va enfocada a visibilizar, impulsar y celebrar el talento artístico de la comunidad LGBT. Esta Expo Arte también va relacionada en conmemoración al Día Mundial de la Lucha contra el SIDA, que se celebra cada año el 1 de diciembre. Entonces estamos tratando de convocar a todos los artistas mazatlecos para conmemorar este día también como la parte cultural, que el gobierno municipal de Mazatlán, a través de esta coordinación de atención a la población LGBT, está lanzando la convocatoria denominada Expo Arte LGBTIQA+ 2026, que va enfocada a visibilizar, impulsar y celebrar el talento artístico de la comunidad LGBT. Esta Expo Arte también va relacionada en conmemoración al Día Mundial de la Lucha contra el SIDA, que se celebra cada año el 1 de diciembre. Entonces estamos tratando de convocar a todos los artistas mazatlecos.
6: Dijo que la invitación está dirigida a pintores, escultores, fotógrafos, ilustradores, ceramistas, dibujantes y artistas de otras disciplinas que formen parte de la comunidad LGBT y que tengan su residencia en Mazatlán. Los participantes podrán presentar sus propuestas para ser consideradas dentro de la selección que integrará la exposición. Tavera Posadas detalló que serán seleccionadas entre 20 y 25 obras de arte, las cuales serán exhibidas en el Archivo Histórico de Mazatlán a partir del 1 de diciembre. Añadió que la exposición representa una oportunidad para que artistas de la comunidad LGBT puedan mostrar su trabajo y contribuir desde distintas disciplinas a una mayor presencia de sus expresiones culturales en Mazatlán.
7: Como les decía, va dirigido a todos los artistas de la población LGBT que radican en Mazatlán, y se invita especialmente a pintores, pintoras, fotógrafos, fotógrafas, escultores, ilustradores, artistas plásticos o visuales, grabadores, artistas digitales, ceramistas, creadores de arte objeto, dibujos. O sea, todo lo que signifique arte y que pueda ser expuesto en una galería, pues son bienvenidos, ¿no? La exposición se va a hacer el 1 de diciembre en la sala de exposiciones del Archivo Histórico de Mazatlán.
6: Tavera Posadas indicó que la muestra permanecerá abierta al público durante diciembre de este año y enero de 2027, con la finalidad de que tanto habitantes como visitantes puedan conocer las expresiones artísticas de integrantes de la comunidad LGBT en Mazatlán. Destacó la importancia de utilizar el arte y la cultura como herramientas para generar espacios de expresión, reconocimiento y visibilidad. Para Viva la Noticia, Álvaro Sandoval.
2: En otro tema, decirles que la ampliación del aeropuerto de Culiacán pues llevará o elevará, mejor dicho, su capacidad a 4 millones de pasajeros al año. Esto lo dio a conocer la secretaria de Desarrollo Económico en Culiacán, Janet Fabiola Tostado Noriega. Vamos a escucharla.
8: La ampliación del Aeropuerto Internacional de Culiacán permitirá incrementar su capacidad de atención hasta 4 millones de pasajeros al año, prácticamente el doble de aproximadamente 2 millones que actualmente maneja, informó Janet Fabiola Tostado Noriega, titular de la Secretaría de Desarrollo Económico Municipal. La funcionaria señaló que la obra registra avances importantes y que la expectativa es que las nuevas instalaciones puedan quedar concluidas durante el próximo año, lo que permitiría mejorar las condiciones de operación y ampliar la conectividad aérea de la capital sinaloense.
9: Hasta 4 millones anuales. Actualmente, nuestro aeropuerto tiene una capacidad.

0: anual que más o menos maneja de alrededor de 2 millones, 1.800.000, 2 millones. Pues ya con esta ampliación la capacidad se duplica.
1: Tostado Noriega destacó que uno de los principales retos será aprovechar la nueva infraestructura para generar una mayor oferta de vuelos, por lo que el ayuntamiento mantiene acercamientos con Grupo OMA y algunas aerolíneas para trabajar en nuevas opciones de conectividad.
0: Es parte de lo que se está trabajando con Grupo OMA y con algunas aerolíneas, porque ya teniendo la capacidad el aeropuerto, pues lo importante va a ser que esa capacidad esté atendiendo la demanda, ¿no? O sea, que no tengamos nada más una infraestructura que sí tenga la capacidad, pero que en operación no esté atendiendo pues todo el 100% de la misma.
1: La funcionaria agregó que la intención es que una vez concluida la ampliación, Culiacán pueda contar con una mayor oferta de vuelos que responda a la demanda de pasajeros y contribuya a fortalecer la conectividad de la ciudad. Para Viva la Noticia, informa Claudia Araujo. A las 8 de la mañana con 30 minutos, vamos a una pausa y regresamos con más.
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3: Unidos se juegan mucho más que un resultado. Está el orgullo, la rivalidad deportiva y, por supuesto, el deseo de imponer ante uno de los rivales más conocidos de la región. Por eso, este encuentro representa una nueva oportunidad de la selección mexicana. Responda dentro de la cancha y consiga un resultado importante frente a un rival que históricamente ha protagonizado algunos de los

0: automovilismo, la Fórmula 1 vuelve este fin de semana con el Gran Premio de Bahrein, que en esta ocasión tendrá como escenario excepcional el circuito internacional de Sepang en Malasia. La atención estará puesta nuevamente en los pilotos de Mercedes, que buscan ampliar su ventaja sobre sus principales rivalidades y mantenerse en la pelea por el campeonato. El fin de semana pasado, George Russell se quedó con la victoria con una carrera accidentada en Baku. Su compañero de equipo también fue protagonista con una importante remontada, luego de arrancar desde la posición 16 y terminar en quinto. Para el piloto mexicano Sergio "El Checo" Pérez, la jornada anterior terminó con un 14º lugar. Ahora buscará mejorar este resultado en Sepang, donde volverá a competir con su compañero de equipo, Valtteri Bottas. Así que tendremos otro fin de semana de velocidad, estrategia y mucha presión en la pista. Y cerramos con la NFL, donde los Browns de Cleveland consiguieron una victoria muy cerrada sobre los Steelers de Pittsburgh. Cleveland se impuso 27-24 en un partido que se definió. Los Browns supieron aprovechar sus oportunidades para quedarse con el triunfo, mientras que Pittsburgh tuvo que conformarse con una derrota en un encuentro que pudo haberse inclinado para cualquiera de los dos. Un duelo divisional intenso, de esos que definen en los detalles y donde cada posesión cuenta. Y así cerramos. México y Estados Unidos vuelve a protagonizar un clásico. Los Bravos avanzan en las Grandes Ligas. La Fórmula 1 prepara una nueva jornada de velocidad y los Browns se llevan un cerrado triunfo ante los Steelers en esta nueva semana 4. Gracias por acompañarnos. Yo soy Charlie Calderón para Viva la Noticia.
1: Son las 8 de la mañana con 37 minutos. Gracias, Charlie, por la información. Vamos a más en Viva la Noticia y vamos a la información de los espectáculos, el Chismecito Time con Claudia Araujo.

ratito. Gala Montes vuelve a arremeter contra su mamá y hasta busca una orden de restricción. La actriz habló de su pleito con su mamá, Crista Montes, y aseguró que incluso quiere pedir una orden de restricción porque, según ella, su madre no deja de acosarla y busca dinero. Gala también recordó que desde pequeña aportó económicamente a su familia y acusó a su mamá de haberle robado sin que se diera cuenta. Pero el drama subió de nivel cuando contó que, en uno de sus peores momentos, su propia madre supuestamente le dijo: "Tú estás huérfana". Y por si fuera poco, Gala comparó su historia con la de Britney Spears y aseguró que también ha sido desprestigiada públicamente. La actriz dice estar en un proceso de sanar estas heridas a través de la música, pero mientras ella habla de sanación, el pleito con su mamá sigue dando muchísimo de qué hablar. Yolanda Andrade acusa a Inés Moreno de traicionarla. Se armó el drama entre amigas. Yolanda Andrade volvió a hablar de su relación con la periodista Inés Moreno y aseguró que la traicionó en uno de sus momentos más vulnerables. Yolanda contó que en diciembre habló con Inés sobre su estado físico y emocional, pero ahora asegura que aquella conversación fue grabada y compartida con otras personas. "Ella es muy buena periodista, pero muy mala amiga. Me hizo una alta traición", soltó Andrade. La conductora también acusó a Inés de haber grabado sus momentos de dolor y hasta le lanzó una advertencia a sus conocidos del medio: "No crean en ella". Y por si fuera poco, Yolanda aseguró que ya cortó toda relación con la periodista y dejó de seguirla en redes. Eso sí, todavía le dejó un recadito: que publique todo lo que supuestamente grabó de aquella conversación. El pleito entre estas dos amigas apenas se está poniendo bueno. Jessy Huerta recibe chiflidos en pleno concierto y Joy habla de la separación. La tensión se sintió en el concierto de Jessy y Joy en Chile. Jessy Huerta tomó el micrófono y, en medio de la polémica por su decisión de poner en pausa el dúo, parte del público reaccionó con chiflidos y algunos abucheos. Jessy habló sobre los más de 20 años de historia junto a su hermana y soltó una frase que parecía ir directo al corazón: "Nada va a borrar todo lo que hemos construido juntos". Pero el momento incómodo no terminó ahí.

aquí. Joy Huerta también habló de la situación y reconoció que han sido días bastante difíciles para ella. No les voy a mentir, han sido unos días muy raros, han sido unos días difíciles, han sido unos días que yo personalmente sigo sin entender. Aunque en redes algunos aseguraron que Jesse fue abuchado, otros asistentes defendieron que el concierto transcurrió con normalidad y que también hubo aplausos. Eso sí, entre chiflidos, aplausos y lágrimas, la pausa de Jesse y Joy sigue dando muchísimo de qué hablar. Preocupación por Lucha Villa. Reportan hospitalización de emergencia. Hay preocupación por Lucha Villa. La legendaria cantante habría sido hospitalizada en San Luis Potosí debido a problemas respiratorios, según información difundida por el periodista Emilio Morales. De acuerdo con el reporte, la intérprete habría permanecido internada durante un par de días y posteriormente regresó a su casa, donde médicos estarían dando seguimiento a su evolución. Pero aquí viene el detalle. Mientras algunos reportes aseguran que la cantante estaría delicada, en Ventaneando también se difundió información de una persona cercana que aseguró que Lucha se encuentra bien. Una amiga incluso habría contado que la visitó recientemente y que mantiene comunicación con ella. Así que, por ahora, no hay un reporte oficial sobre su estado de salud y la información sigue generando preocupación entre sus seguidores. Lucha Villa, de 89 años, es una de las grandes figuras de la música regional mexicana y lleva años alejada de los escenarios.

0: próxima.
1: Muchas gracias, Claudia. Gracias por la información del Chismecito Time en Viva la Noticia. Vamos a más y vamos a esta sección que es muy buena para este fin de semana. Y vamos a Y que Viva el Cine.
2: Hola, ¿qué tal? A ti que nos estás viendo y escuchando, sean bienvenidos a Y que Viva el Cine, donde tengo constantemente para ti la recomendación de serie o película para que disfrutes de un buen rato.
3: Estamos terminando otra semana y damos la bienvenida a octubre. Y en esta temporada de terror me dije que lo mejor era comenzar con una recomendación más tranquila, pero sombría. Y la de hoy es la siguiente: Verity, la sombra de un engaño. En esta historia seguiremos a Lowen, una escritora en apuros que es contratada para continuar la saga de libros de la afamada autora Verity, la cual ha sufrido un trágico accidente que la imposibilita de poderse mover o hablar. Ahora, como escritora fantasma, inicia a revisar las notas de Verity para la historia, y es en esta labor cuando encuentra un escrito particular con el título Autobiografía en la computadora, donde una serie de hechos y confesiones inician a inquietar a la recién contratada. Sin embargo, será por este escrito y por el tiempo en el hogar que las cosas a su alrededor inician a cambiar, y más allá de la atracción que comienza a desarrollar por su contratador, el esposo de Verity, Jeremy, lo es porque Verity parece más consciente de quién es ella y con lo que se está metiendo. Esta película cuenta con una calificación de 6.1 estrellas de 10 en IMDb, así que si te interesa un thriller psicológico con drama, erotismo y suspenso, esta historia es para ti y puedes verla en cines. Entre las notimedias del día de hoy, contemplando la película Exterminio, el Templo de Huesos, el director de la primera entrega, Danny Boyle, ha compartido para Variety que está decidido en hacer la continuación a pesar de los resultados obtenidos en taquilla. Y si bien declaró que no sabe muy bien cuándo ocurrirá, asegura que se tiene un buen escrito por parte del guionista de las películas, Alex Garland, habiendo mucho del personaje de Cillian Murphy. ¿Ya viste esa historia hasta ahora? También, ante el próximo estreno de la miniserie Carrie, desarrollada por Mike Flanagan, conocido por su trabajo en La Maldición de Hill House, la crítica ya ha iniciado a compartir las primeras opiniones, teniendo, al momento, una calificación en Rotten Tomatoes del 84%, destacándose la compasión agregada en la historia y el toque moderno. Sin embargo, los conflictos repetitivos para una temporada de 8 episodios. Con estreno el 7 de octubre, ¿la verás? Y para terminar, por parte del CEO de Disney, Josh D'Amaro, habló respecto a la reciente adaptación en acción real de Moana, declarando que causará pérdidas de $100 millones, contemplando su presupuesto de $250 millones, sin contemplar el costo de marketing y la recaudación de $320 millones. Señaló que si bien la película es buena, no era el momento para haberla desarrollado ante la cercanía de los estrenos con la versión animada y su reciente secuela, debiendo procurar generar la demanda del público por las historias. ¿Fuiste a verla? Siendo fin de semana, la cartelera disponible para ti es la siguiente: Avengers Endgame Bonus, Vértigo 2 Punto Muerto, Digger, Tadeo el Explorador y la Lámpara Maravillosa, Pinocho El Lado Oscuro, El Corazón de la Bestia, Coyote vs. Acme, Verity La Sombra de un Engaño, Resident Evil Noche Cero, La Purga por Siempre, Hombre al Agua y Quiero tu Sexo. Esta fue la recomendación del día de hoy para ti y compárteme qué opinas al respecto. Yo soy Bernardo Hurtado y que viva el cine.
1: Muchas gracias a nuestro compañero Bernardo Hurtado por Y que viva el cine. Una buena propuesta para que usted disfrute su fin de semana en el cine. Vamos a más, pero antes de ir a la información, quiero felicitar efusivamente y con mucho afecto a nuestra compañera Mali Delgado, que hoy es su cumpleaños. Estimada Mali, que Dios te siga bendiciendo, que siga siendo esa gran persona que eres, o esa gran madre, esa gran mujer, ese estupendo ser humano que has construido todos los días de tu vida. Te mando un abrazo y que la pases muy, pero muy bien. Vamos a más y le quiero comentar a usted que los casos de gusano barredador en animales domésticos llaman al cuidado. Esto lo dice el director de promoción y prevención de la salud en Sinaloa, el doctor Kenny Insunza.
0: En lo que va del año, se han tenido alrededor de 20 casos de gusano barrenador entre perros y gatos en el estado, informó el director de Prevención y Promoción de la Salud, doctor Gerardo Kenny Insunza Leiva, para Viva la Noticia. Comentó que si bien la cifra no genera alarma, que sí llama a que la comunidad esté atenta del bienestar de sus mascotas.
4: Es una cifra que sí nos, no genera alarma, pero sí es una cifra que nos gusta que dar a conocer a la población, pues que deben de proteger o estar muy pendiente de todos los animales domésticos que tengan en el hogar, que cuiden que no tengan heridas, y si llegan a tener heridas, que las lleven con un veterinario para que siempre estén limpias y curadas.
0: Mencionando que el tema del gusano barrenador en animales domésticos es responsabilidad de Senasica, señaló que la comunidad debe dirigirse y comunicarse con este servicio, acudiendo a valorar y a diagnosticar.
4: Y ellos acudirán a valorar, a diagnosticar a la larva, a ver si es la larva del gusano barrenador, y le aplicarán el tratamiento al animalito. Y ya pues posteriormente ellos le darán seguimiento.
0: Para Viva la Noticia, informa Bernardo Hurtado.
1: Son temas muy relevantes porque en esa manera nuestros mascotas podrán tener esa prevención y usted se quitará de la mortificación de estos temas. En más de la información, le comento a usted que la gobernadora del estado, Graciela Domínguez Nava, asegura que el libro que el pasado miércoles presentó el expresidente de México, Andrés Manuel López Obrador, es una aportación a la democracia del país. Vamos con esta nota de mi compañera Irene González.
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6: La gobernadora Graciela Domínguez Nava se refirió a la reciente presentación del libro del expresidente Andrés Manuel López Obrador y destacó la relevancia de esta obra dentro de la historia reciente de México. La titular del Ejecutivo Estatal calificó el texto como una aportación fundamental de un líder clave para la consolidación de la democracia y la defensa de las libertades nacionales. Resaltó que la obra incluye un reconocimiento especial hacia el actual presidente de la República y un gesto que aseguró refleja también el respaldo y la valoración que desde Sinaloa tiene hacia su gestión y hacia el legado del expresidente.
7: Parece que es la aportación que sigue siendo un líder importante para nuestro país, para la democracia en nuestro país, para las libertades en nuestro país. Y vamos a conocer el libro, vamos a leerlo y nos parece interesante que haya hecho un reconocimiento a nuestra actual presidenta. Sin duda que

0: también lo hacemos desde Sinaloa, el reconocimiento a nuestra presidenta y a la gran aportación que ha hecho el líder Andrés Manuel López Obrador.
1: Finalmente, la gobernadora hizo extensiva una invitación a la ciudadanía para leer el libro y conocer de cerca esta perspectiva histórica, la cual afirmó forma parte fundamental del proceso de transformación y de la historia contemporánea de México. El expresidente de México, Andrés Manuel López Obrador, reapareció el 30 de septiembre para presentar su nuevo libro Pueblo, una publicación con la que busca profundizar en su interpretación de la historia política del país y completar sus planteamientos sobre el llamado humanismo mexicano. Para llegar a la noticia, informa Irene González.
2: Esta reflexión de la gobernadora de Sinaloa. En más de la información, le comento a usted que los incendios en lotes baldíos sigue siendo una de las principales condiciones de la atención que tienen los bomberos en Mazatlán. Mi compañero Álvaro Sandoval le reporta.
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4: El Cuerpo de Bomberos de Mazatlán ha atendido alrededor de 2,136 emergencias en lo que va de este 2026, informó el comandante Saúl Robles Chávez, quien señaló que siguen destacando los servicios a incendios en lotes baldíos con 650 casos. Detalló que otras de las emergencias acumuladas en este año están 200 fugas de gas, 181 incendios en casa habitación y 106 incendios de vehículos. Dijo que estos cuatro tipos de servicios se mantienen entre los que concentran una mayor cantidad de atenciones por parte del Cuerpo de Auxilio. Robles Chávez destacó que los incendios en terrenos baldíos han disminuido considerablemente durante este año, quizás por la campaña preventiva que mantienen o por la temporada de lluvias.
5: Ahorita traemos alrededor de 2,136 emergencias, si no me equivoco, y entre esas emergencias traemos 200 fugas de gas hasta el momento, hasta ahorita, 181 incendios de casa-habitación, 106 incendios de vehículos, y llegamos a los 650 emergencias baldíos. Bajó considerablemente incendio baldíos, no sé por qué, pero bajó considerablemente. A lo mejor la campaña que traemos ahí permanente ha llegado, pero a lo mejor por la temporada de lluvias, ¿no?
4: Explicó que el aumento en la demanda se refleja también en el promedio mensual de servicios y recordó que en el 2020 el Cuerpo de Bomberos de Mazatlán atendía cerca de 120 emergencias al mes y actualmente la cifra alcanza ya hasta 300 servicios mensuales, lo que representa un incremento importante en las atenciones que deben cubrir sus elementos. Robles Chávez indicó que el personal de bomberos de Mazatlán se mantiene en preparación constante para responder a las emergencias que se presentan en el municipio debido a que cada vez existe una mayor demanda de atención.
5: Esperemos que ya no crezcan más los números así de manera desorbitada, pero pues nos estamos preparando cada día para la atención de la ciudadanía, ¿no? Pues cada vez demandamos más, hay más demanda de emergencias. En el 2020 atendíamos 120 emergencias mensuales, actualmente estamos atendiendo hasta 300 emergencias mensuales. Entonces, estamos al doble, estamos duplicados en emergencias. El desarrollo de la ciudad, entre más desarrollo tenga la ciudad, pues más emergencias se van a estar presentando y tenemos que prepararnos para eso, ¿no? Desde los tiempos de respuesta hasta el equipamiento, unidades, personal.
4: Añadió que continúan con la idea de establecer una nueva estación de bomberos en la zona turística, aunque el tema está un poco trabado por cuestiones legales de certeza del terreno donde podría construirse el edificio. Para Viva la Noticia, Álvaro Sandoval.
2: ¡Viva la noticia! Vaya que la tarea es complicada y bueno, hay que acordarnos siempre de estas cosas cuando venga una colecta y podamos ayudar a los bomberos en todo el estado de Sinaloa. En más de la información, le quiero comentar a usted que la gobernadora del estado, Graciela Domínguez Nava, explicó que en el tema del cierre del año de la Universidad Autónoma de Sinaloa, el gobierno del estado de Sinaloa estará atento al respaldo en temas que tienen que ver, por supuesto, con el financiamiento. Vamos con esta nota de mi compañera Irene González.
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1: La gobernadora Graciela Domínguez Nava afirmó que la administración estatal mantiene disposición al diálogo y respaldo a las instituciones de educación superior ante los cuestionamientos sobre una posible crisis financiera en la Universidad Autónoma de Sinaloa para el cierre de año y el pago de aguinaldos. Cuestionada sobre la petición del rector Jesús Madueña Molina para adelantar recursos correspondientes a los meses de octubre y noviembre con el fin de solventar dichos compromisos, Domínguez Nava enfatizó que el gobierno del estado trabaja de la mano con todas las instituciones. No obstante, subrayó que cualquier determinación se realiza bajo el marco de la propia autonomía universitaria y la responsabilidad que implica la administración de sus recursos propios, y reiteró que la institución siempre contará con el acompañamiento y respaldo del Ejecutivo Estatal.
6: Gobernadora, ¿ha habido un acercamiento con la universidad respecto a la crisis que se avecina ahorita por el pago de los aguinaldos de fin de año?
7: ¿Crisis?
6: Sí, o sea,
8: directora, han solicitado que se adelante el dinero de diciembre para octubre y noviembre. ¿Ya recibió la petición usted, gobernador? ¿Será posible?
7: Nosotros trabajamos con todas las instituciones y con la Universidad Autónoma de Sinaloa, lo que ellos consideren bajo su propia autonomía y que implica la administración de sus propios recursos. Siempre van a contar con el gobierno del estado.
9: ¿Cómo va la visita del gabinete federal? ¿Quién sigue de venir, gobernador?
7: No hemos acordado todavía quién sigue de venir. Esta semana hemos sostenido reuniones telefónicas, sobre todo dando seguimiento a lo de CFE para lo de un mes de subsidio el próximo año.
9: El tema del informe, ¿cómo está?
1: En otro orden de ideas, al ser cuestionada sobre la agenda de visitas del gabinete federal a la entidad, la mandataria estatal indicó que aún no se definen las fechas de llegada de funcionarios federales, aunque puntualizó que durante la semana se han mantenido reuniones y enlaces telefónicos para dar seguimiento a temas prioritarios, como el del programa de subsidios eléctricos con la Comisión Federal de Electricidad de cara al próximo año. Para Iba la Noticia informa Irene González.
2: Información, la diputada local Paola Gárate protagonizó ayer una protesta a partir de lo que ella ha venido diciendo que tiene que ver con la censura en la tribuna y en general que hace la mayoría en el Congreso del Estado. Vamos con esta nota de mi compañera Irene González.
1: La diputada del PRI, Paola Gárate Valenzuela, protestó portando una camisa negra con la frase "No van a callar a Sinaloa", luego de que la mesa directiva del Congreso del Estado le negara el uso de la voz para fijar postura en nombre de su grupo parlamentario. Gárate Valenzuela advirtió que la deliberada asfixia del debate en el Congreso daña directamente a la ciudadanía al impedir la construcción de soluciones frente a problemas como la inseguridad, el estancamiento económico y la falta de oportunidades. Acusó que la conducción de la mesa directiva, reservada para partidos oficialistas y sus aliados, ha derivado en abusos contra la libertad de expresión parlamentaria al apagarles el micrófono y retirarles el uso de la voz en plena tribuna.
10: La deliberada asfixia del debate en este Congreso de Sinaloa al silenciar las voces de la oposición daña directamente a la ciudadanía. Bloquear la discusión impide construir soluciones para los problemas del pueblo de Sinaloa, como la inseguridad, como el estancamiento y la debacle en caída libre económica que estamos padeciendo, como la falta de oportunidades, que cada vez son menos.
1: Gárate Valenzuela llamó a que el Congreso de Sinaloa recupere su carácter de tribuna plural y representativa, capaz de escuchar a todas las voces y exigir cuentas al Ejecutivo. En su posicionamiento, Gárate Valenzuela subrayó que el rechazo del PRI a la reforma sobre la doble nacionalidad exclusiva se fundamenta en el principio de no discriminación, al considerar injusto condicionar el acceso a cargos públicos en la renuncia de una segunda nacionalidad. Para ello, a la noticia informa Irene González.
2: Esta manifestación de la diputada Paola Gárate, que bueno, ya es prácticamente consecutiva. Ya nos vamos, Claudia Araujo.
11: Nos vamos, no sin antes agradecerles el favor de su atención, recordarles que en punto de la una de la tarde nos acompañe a Viva la Noticia Vespertino, donde les estaremos dando más información, así como también en punto de las 6 de la tarde en Revuelta y Media, que seguramente van a tener muchísimos temas de cuál hablar. Ha sido un gusto estar con ustedes y nos vamos a tocar.
2: Efectivamente, muchas gracias por el favor de su atención, que tengan un excelente fin de semana, disfrute de su viernes, de su sábado, de su domingo, y a nombre de todo este equipo de profesionales de la comunicación, la radiodifusión, el periodismo y las redes sociales, Enrique Gil Vargas le agradece el favor de su atención, que disfrute mucho este viernes.
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1: Otra más de las cumbias originales, sus compas de Fuerza Régida y Grupo Frontera. Vuélvale a marcar, compa Carlos.

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1: Buenos días.
2: Viernes y la Pepa lo sabe.
1: Ay, los cerditos.
2: Y George.
1: ¿Qué te dije, Ramiro?
2: No,
1: te voy a poner que es Ramiro.

0: Dije, es viernes y la Pepa lo sabe, le sale vino.
1: La gente no te vio, hijo. La
0: no, pero se te imaginó.
2: Oye, andamos cerca de los tejados.
3: Allá, ¿para qué lado andan?
2: Ya lo quitaron,
3: para,
2: ¿no?
3: Para
2: no, ahora es la salida norte, como si fueras para Culiacán.
0: A ver, Ramírez.
3: Oye, ¿qué trae ese ceviche de camarón?
2: Riquísimo.
3: ¿Qué más?
2: Riquísimo.
3: Tortito.
2: Tiene un toque, un sabor.
3: De hecho, ahorita, mira, salimos y el olor nos lleva hasta allá.
0: No,
2: tiene su toque.
0: La
2: sacas dulce de piñata y le.
3: La diosa Cari.
2: Ay, no, sí,
3: vende este tejuino.
2: Preciosidad viviente.
3: La diosa, este, ¿qué más? Espérate,
2: es
3: ceviche.
2: Lo menos que se merece.
3: De camarón sierra, no me acuerdo qué.
2: Pochito y camarón.
0: Ah, pochito. Pochito.
4: ¿Te viste pochito? A mí me gustó lo no.
5: Okay,
4: ¿no? Me gustan esos cueritos así, ¿cómo le llamamos?
3: Los blancos.
4: Los blancos, así, cueritos así, con la. Le echas.
2: Tiene unos cueros.
4: Ah, bueno, sí, pero. No, te la comes.
2: La reina Cari tiene.
4: No, la.
2: Miguel,
4: no
2: parecía.
4: Le echas un poquito sal y limón y te vas, suave bien.
3: No parecía, ni te la comes.
0: Cuando que puerco no come puerco.
2: Nos dice el dicho. Ah, pero no hay cueritos.
5: Hay un cuero.
0: De las uñas, así como
2: no, es de la reina.
4: Hombre.
2: Perdón. Perdón.
4: No te gustan los cueritos, dice.
0: No piensa, ¿a ti te gustan los cueritos también? No, porque a ti te gustan los niños, piensa que
3: Omar, algo pasa.
2: Conoces a la mujer más hermosa del universo.
3: No se deja que le
2: hable. No la conoces. Te vamos a presentar allá por el norte. Salida
3: de
2: Comare.
3: Ay, sí. Mira, andamos aquí en la zona de Real del Valle, Real Pacífico,
0: cuando
3: Real del Valle.
0: Con cualquier agua te quita.
3: Estamos con tus amigos de Pacific.
0: ¡Cama! Porque hay mucho lodo, mucha tierra, sí, mucho polvo,
3: sí, sí,
0: comadre.
3: Sí, comadre.
0: Aquí te lo deja peor que nuevo. Peor.
3: Quiero decirle que como.
0: Pacific Car Wash.
3: Quiero decirle que tenemos. Parece.
0: Eso,
3: un jotillo ahí.
0: Para que le agarraron un bicho con.
3: Ahora tú como Jotillo, ven.
0: Pero tienes que decir
2: Pacific Car Wash.
4: Pacific Car Wash.
2: Como el Carlito.
0: Era sueño, hermano.
3: Pasa uno por aquí, comadre. No, que parecen que carros seminuevos, comadre.
0: Pero ya tengo los cinturones, qué bárbaro.
3: Qué bárbaro.
2: Pero es como rockero de moderato el tuyo.
3: Estamos hablando del negocio y sale con su jalada, güey.
4: Pacific Car Wash. ¡Detector de metal! ¡Que nada metal!
0: El único rockero que le gusta Bronco.
3: Parece todo menos el moderato. Me paren la llorona, güey. El reflujo.
0: Ya cuando te hagas tú solo es porque ya está viejito.
2: El araco, madre.
0: 50 cabrón. Años ya tiene mi amigo de cama.
4: No, tengo 49.
0: 50 años
4: 49.
0: Ya.
4: ¡Ah! Espérense. Barbero.
0: Feliz cumpleaños,
4: el Hernán
0: Huitrón. Barbero.
4: Yo no soy el Quicho.
2: Oye, pero no,
3: eres peor que el Quicho.
2: ¿Cómo que el Hernán Huitrón? ¿Cómo que el Hernán Huitrón, DiCaprio?
4: Cumpleaños hoy.
2: Por eso, pero ¿cómo que el Hernán?
3: Es que como su hermano, es como su papá.
4: Cumpleaños hoy, el 2 de octubre.
2: No, yo sé que es su cumpleaños.
3: Hernán, es como tu papá, ¿verdad?
2: Al licenciado Hernán Huitrón.
3: Hernán es como tu papá, ¿verdad?
4: Ay, no sé como el Quicho, ¿eh?
0: No.
3: Eres peor.
0: Qué barbero eres, güey.
3: Emma, el Quicho ni lo felicitó a Hernán, fíjate.
0: Madre, cuando le dijeron que le van a costar los tres días.
2: El Quicho ahorita era.
0: Porque se fue a Tepic.
3: No, hijo. Comadre, no te quiero decir, pero hay una nueva línea de investigación de ese caso.
0: ¿De los tres días?
3: Los tres días.
0: ¿Qué pasó?
3: Te va a dar diarrea, comadre.
0: Ah, no me digas.
3: Te va a dar diarrea,
0: ¿te lo pagaron? Ya supe.
3: Ya investigué, comadre.
0: ¿Y? ¿Por qué le dices?
3: Espérate, pues te voy a ayudar, baboso.
0: Dame la mano porque me voy a
4: ayudar. No ayudes, las cosas.
3: Ah, no te ayudo, entonces no te digo nada, comadre.
0: Dime.
3: Es benéfico para ti, baboso, todavía que te estoy... Yo soy partícipe de la verdad y de que todo salga a la claridad.
0: Como líder sindical que te acaban de adjudicar ese caso.
3: Oye, resulta que fue a revisar esa situación de los tres días, comadre.
0: Porque ahí le dijo Chayito.
3: Porque le dijeron, ¿sabes qué? Te lo van a descontar. Entonces, pero no tomaron el ligero detalle que a él le deben 10 de vacaciones, comadre.
0: Ah, pero se lo pueden descontar.
3: Tres días de vacaciones le deben. Y ahí se tomaron a cuenta. ¿Te salvó? Se salvó el perro.
0: La suerte tiene, güey, verdad,
3: el tío desgraciado.
0: Pero mira, no, es que yo creo que sí ganamos algo. Sí. Poquito, pero ganamos. ¿Por qué querías ir considerando esos tres días que le deben?
3: Malas vacaciones
0: de este año y más
3: pagar esos tres días.
0: De lo perdido, lo ganado y lo recuperado. ¡Ay! Así que bueno.
4: Eso te amo. No, ya no te quiero. ¡Ay! No te quiero, mujer.
0: Ay, no. Igualito Juan Gabriel. Qué bárbaro. Ay, que me odia a mí, que porque bueno, yo siempre digo todo.
3: Ya vamos a cortar la amistad para siempre, dime, dime.
0: A ver, aquí delante los micrófonos de la gente. ¿Vamos a cortar para siempre o no?
3: No te anima. No te anima.
0: Dímelo.
3: Corta relación.
0: Cortamos totalmente laborales, maritales, de noviazgo. Todo.
3: Eso sí, para un raite no
0: te anima. No, olvídate.
3: Que para que te invite al bambú a comer.
0: No, se está lloviendo, que está usando, que se vaya a pata el güey.
3: Oye, no mate
0: una cosa. Cuando se muera tu mamá o algo que yo no quiera, no me esté hablando a mí.
3: A mí habló como a la 1 de la mañana.
0: A lo que sea, que su sobrina.
3: Güey, pues no
0: se
3: fue funeraria, güey.
0: Tu sobrina, que no sé qué. Que se me
3: fue. A partir de que hagan este acuerdo con María, no te va a hablar, ¿eh?
0: Como está bien dormido yo, como.
3: Pero ¿qué pasó? Vale,
0: siempre cambia la versión. La otra dijiste que está echando un huilillo.
3: Ah, pero. Es que acaba de acabar.
0: La primera que lo contigo, está echando un huilillo. No, está bien dormido.
2: Pero ¿cuál es la diferencia de segundos?
0: Para otro va a decir.
2: ¿Cuál es la diferencia de segundos?
0: Estaba en un partido narrando.
3: 1:30.
2: ¿Qué más da? ¿Qué tanto está?
0: Como dijo Pelocha.
3: Te va por la cara
0: de Lorena. Van tus 60 segundos.
2: Cuestión de enfoque, como lo quieras ver. En milésimas es mucho.
0: No, perdón. No, nada.
3: En tiempo de hormigas, mucho.
0: Menos.
3: Ah, ya llegamos por el DiCaprio. Mira, vámonos. Ya,
4: vámonos ya.
3: Que lo mandó el Carlito, dice. ¡Ah!
0: La investigación del diputado acerca. Bueno, ¿y qué pasó con los 8,000? ¿Puedes conocer?
3: Ahí está el crédito, 150 pesos, como le dijeron.
0: Nos fuimos ahorita de una vez, tengo hambre yo.
3: Yo ya desayuné, pero piden ustedes. Le cedo mi crédito.
0: Ahí trae 50 pesos, güey.
3: Por eso, además.
4: Ah, déjame en paz.
3: Los 150.
0: ¿Por qué?
3: Yo no voy a pedir, comadre, que pidan a mi estimado Ramiro para que.
0: Tú le concedes.
3: Para que él no tenga que poner su cuenta.
0: Ah, pues sí, 150, gracias. 75, güey. Okay. ¿Está bien, 8,000?
3: Sí, ahí está.
0: Déjalo, Marco.
3: Gordo.
0: Escúchame acá. Este de niño le puso mucha sonaja en su andadera. Voltea algo y voltea todo.
3: Ni caso la silla.
0: Si hay un hombre, uy, voltea más rápido.
3: Ni caso la silla.
2: ¿Qué es, doctor? Pesa que camine y se va a dar cuenta.
3: Se dio caminada las 2 semanas porque no quiere cargar, comadre.
2: Se hace pipí parado en niño.
3: Sí.
2: Si se sienta, va a crecer niña.
3: Tenía que caminar las 3 semanas. Que nadie lo quería cargar, güey. Empezado, güey.
4: Así estaba comprando así las manos.
3: Que lo rentaban para niño
4: guerrero. Ay, qué niño tan feo.
3: Vale, entonces. En el entendido que el DiCaprio tiene 150 pesos que va a sacar para este crédito. Entonces usted puede pedir comida.
0: Vamos a pedir. Está bien, trae los 150
3: pesos. ¿Vas a traer el corte comercial?
0: ¿Vas a traerlos?
3: ¿Es tiempo?
0: ¿Los traes?
3: Sí, sí, los traes.
0: ¡Te estoy hablando!
4: Se van a tardar mucho, hombre.
3: No, ya podemos pedirlo, comadre.
0: Ya pedimos. Ahora, pues.
3: ¿El aire? ¿Fuera el aire? ¿Vamos? ¿Le hablamos al Panchito?
0: ¿Eh? Ay, Panchito, eres una cosa deliciosa. Bueno,
3: ¿seguro? ¿Vamos a pedirlo, de acuerdo?
0: Sí, vamos a pedirlo, comadre. Vamos a pedirlo.
3: Ahí está. Vamos a hacer una pausa, comadre.
0: Ya metí a lavar mi carro, comadre.
3: Oye, estamos transmitiendo desde Pacific
0: Car Wash.
3: Traje mi carro a lavar, pero lo voy a dejar peor que nuevo.
0: Ah, sí, reluciente.
3: Vámonos. Brillante.
4: Y no con la lluvia.
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1: Troca salió de Durango a las 2 o 3 de la.
2: ¿Cómo estamos de regreso? 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Ahorita nos aventamos el en vivo aquí, bueno, dentro de la sala de espera con nuestra amiga Sujei, con Carlos también, ¿verdad? Y bueno, todo el equipo. Quiero decir que, bueno, hay una situación especial porque se efectuó una rifa.
3: Un sorteo magno.
2: Una rifa, un giveaway. Que es una rifa, en pocas palabras. Pero bueno, de las redes sociales de Pacific Car Watch, efectivamente, hubo una dinámica ahí donde pues estuvieron inscribiendo. Tenían que hacer un comentario en Google, ¿verdad?
4: Sí, sobre eso.
2: Alguna reseña.
3: Buenos días, Sujei, ¿cómo estás?
2: ¿Cómo estás, Sujei? Buenos días.
3: Engripada, pero trabajando.
4: Engripada.
3: No como otro. Comprometida con su labor social. Comprometida como toda una mujer. Porque siempre es mi mamá y mi papá. Hazte para acá, eres muy abusivo tú. ¿Quién es novio de ella?
2: No,
3: preséntamelo, dice.
2: Nada, dice.
3: ¿Cómo se llama tu novio? Dice. Está alto, güero.
2: Está alto, está su perrito.
3: Sujei, gracias por invitarnos a Pacific Car Watch. Hombre, qué chulada. Y más ahorita en tiempo de lluvias, que los carros andan puerquísimos.
4: Sí, así es. Ahorita, pues en tiempos de lluvia también, lejos de que estén súper sucios, hemos tenido varios carros que vienen pues con el servicio, para solicitar el servicio inundado. Les recomendamos mucho que si se les mojó su carro ahora en la lluvia, o sea, nos traigan el carro antes de que se les produzca hongo, porque ya no los quieren traer y ya está todo lleno de hongo.
3: Obviamente, ¿hay un hongo?
4: Sí, o sea, por la misma humedad. Sí,
3: me imaginé los pitufos.
2: Oye, pero por ejemplo, okay,
5: se les mojó el carro el día de hoy. ¿Para mañana o a más tardar pasado mañana? ¿O la gente cuánto tiempo ha dejado que llega con ese hongo? ¿Cómo está el asunto?
4: Pues es que depende de, por ejemplo, nos han traído carros de que de la lluvia pasada. Ajá. Fue hace
5: dos semanas.
4: Ajá, y ya llegan blancos. Y dices, es que les salió una manchita blanca, no son manchas, a veces
3: se le quita.
4: Sí se quita, pero es más tardado, o sea, es un proceso más tardado para poder
2: quitar. Oye, qué bueno que nos dices eso, porque pues nos pasó a nosotros, ¿no? Pasó a nosotros nada más que en lugar de entrar por abajo, el agua entra por arriba.
3: Aquí mismo.
2: Y de hecho, cuando te subes, pues llega, ahorita no puedes porque estás enferma, sí, pero huele, tiene ese olor a humedad.
5: Y entonces, no es el DiCaprio, es como que
2: aparte, es dual, ¿no? Entonces también se necesita hacer eso en la alfombra, ¿verdad?
4: Ah, pues cuando quieran le vamos a dar. Hace poquito fuimos a lavar ahí las oficinas.
2: Ay, gracias, porque esos asientos.
3: Mira, con un chocolate, compadre, quedó gris.
2: No, y hubiera visto el agua que salió de esos asientos. No, hombre, no, y pues le aparecía tole.
5: No, ay, pero era un chocolate, ya es un color chocolate con vida. Salió, el otro estaba como ya caducado.
3: Salió a tole, café, compadre.
2: Tenía nuca de todos los guardias, y de todos los locutores.
3: Oye, es la ventaja que tenemos aquí en Pacific Car Watch. Este tipo de lavado de alfombra, de interiores. O sea, que también se huele la alfombra, se echa a perder, o sea, huele feo.
4: Sí, sí, más la alfombra, o sea, la alfombra de los carros, cuando se moja, abajo viene algo que es una felpa. Entonces, a veces tocamos, de que, ya no está mojado. Ya, pero, la felpa es la que a veces está mojado o algo, y es cuando se empieza a producir el hongo. O sea, se seca como que por encimita la alfombra, pero lo de abajo no. Y a veces la presiones y es como de que, mira, se siente como que...
5: Y ese hongo que del que tú señalas, Sujei, ¿le das el servicio aquí en Pacific Car Watch y con ese servicio queda, o tendría que darse ya después más servicios para erradicarlo completamente?
4: Nosotros con eso queda. Nosotros lo que hacemos es que desde un inicio, en vez de lavarlo por encimita, desde un inicio quitamos alfombra y requitamos felpa y se lava lámina también, porque a veces dicen, la lámina no, o sea, como quiera, o sea,
2: queda contaminada ya a lo mejor.
4: Pero más aquí en Mazatlán, aguas a veces que ya vienen.
5: Y ese lavado con tanta profundidad, tanto detalle, ¿cuánto tiempo aproximadamente le lleva a los muchachos a hacerlo?
4: Depende de la situación del vehículo, tenemos que evaluarlo, pero es aproximadamente de 2 a 3 días por el proceso de que seque la alfombra. Okay. Pues tenemos que esperar a que seque completamente la felpa, que es lo que viene debajo, y pues nosotros volvemos a mojarlo, porque si dicen, es que ya está seco, pues sí, pero tenemos que volver a mojarlo para lavar todo eso.
3: ¿Cómo sabes, güey? ¿Cómo sabes?
5: La verdad que sí.
3: Es una mujer tan preparada.
5: No, pues está metida en su negocio, conoce su negocio y comprometida en su cuerpo de trabajo.
3: Enferma,
5: también
3: viene a trabajar. No,
5: no se le, oye, pero no se le nota.
2: Gracias a Dios que ya me alivié la gripa.
5: Clarito se le ve el semblante normal.
3: Es que
5: altamente profesional.
3: La actitud a la vida, la actitud.
2: Nosotros tenemos un espacio donde le agradecemos a Dios, al Padre Creador del universo, por lo que tenemos, ¿no? Y le le preguntamos a Alberto de Capra, ¿tú qué agradece? Que me liberé de la gripa hace 5 meses. ¡Uy, este amigo!
3: En mayo. ¿Qué?
4: Es que se siente bien.
2: ¿Qué escándalo le hace a una gripa? No, hombre, este gordo. Pero bueno, ok. Sí, oye. Y luego que pagó un recibo de luz. Bueno,
4: aquel... Venga, mi amor.
2: Bueno, oye.
4: Me toca pagar usted la luz.
3: Una vez lo pagó porque.
2: Una vez.
3: Con eso tiene para toda la vida conocer a la mamá.
2: Lo que pasa es que
3: perdió el mini split. No le dio regalo.
2: Perdió el mini split. Perdió el mini split y le dijeron, como tú también aprovechaste el mini split, tienes que cooperar. Págalo todo de una vez. Entonces ya por eso no prende el mini split.
5: Ya no.
2: Así duerme sus jugos. Duerme sus jugos toda la noche.
3: Por eso duerme sabroso. Bueno, hay que traerlo para Pacific Airways comer también.
2: Una vez,
3: hay
2: que ponerle una lavada.
5: Para que quiten el hongo. Para que quiten el hongo.
3: Aparte también ahorita. Pues pasa por un charco, comadre. El lodo. Mi carro venía, comadre. No, es que me engañaron. La semana pasada dije, vamos a venir, no, hombre, ¿qué hice, comadre?
2: Ah, unos cambios.
3: Por todo el carco más gran pasel, tierra, el lodo, comieron galletas los play, dije, coman,
2: calcamos. Se subió a sus hijos, lo subió con tostiloco.
3: Llego aquí temprano, como siempre, llego yo a las 8:40.
2: A las 8 para las 11.
3: 8:58,
2: esa es la versión, la versión que sale al aire.
3: Llego y no veo nada de cabina y dije, se les hizo tarde. 9:05, acá ya se me ve mucho porque no era tarde. Ey, se canceló. Mira el mensaje de ayer. Ahí voy a enfriar la radio.
5: Por eso es importante ver los mensajes.
2: Sí, claro, sí, claro, por eso, claro, por eso lo hacemos.
3: Pero ¿qué pasó? Déjale que llegue tarde. En mi carro siguió sucio como una semana más.
2: Que mi comadre tiene múltiples grupos de WhatsApp que atender.
5: Mucho.
2: Entonces dijo, no, pues no lo atendió.
3: Cariñosas y cariñosas.
2: Más de eso fue que le duró una semana sucio cuando él pensaba que en un día lo iba a lavar.
3: Pues, llegué a la casa. Dice mi esposa, vamos a ir mandado, vamos. Dice, ¿por qué tenés carro tan sucio?
5: Andaba siendo mandado por otro lado.
2: Cuidado. Subió el DiCaprio.
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2: Oh, también.
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5: Eso que dice Sofía es muy interesante, porque mira, ahorita, por ejemplo, que están los días tan inconsistentes, de repente puede caer unas gotitas y es suficiente para que ya te eche a perder el carro. Con esa protección que señala Sohei, pues te evitas de ese tipo de problemas,
2: sí,
5: ¿no?
2: La verdad que sí, también te protege de como dijo Carlos, de la popó, de los pájaros, sí, este, que la verdad que pues no,
3: comadre,
2: uno le va al trabajo y estaciona afuera el carro, ¿no?
3: Se queda como la mancha ahí, así, y le quita ahí, no se le quita.
2: No, y es que si el carro es verde,
3: como que traen Coca-Cola, los pájaros.
2: Si el carro es verde, la poposa es amarilla.
3: Sí, no sabes,
5: tienes que estar remojando constantemente para que se afloje, y aún así se batalla mucho.
3: Es que volteé pájaro entre las piernitas, volteé pájaro. Verde, ahí te va blanco, bro.
2: Ya, el DiCaprio lo han visto, parece, creen que es carro y van y lo
3: echan ahí también. 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
4: 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Igual si no, dicen los carros de que, ay, no tengo tiempo de ir a lavarlo, igual vamos y los lavamos a su domicilio o a su trabajo.
3: Ahí está, teléfono de DiCaprio, ven para acá, rápido, mi amor. Si falla, don Sergio va a cancelar. Apunte, pues.
6: No,
3: anda muy
6: rápido. Sí,
3: a ver, pues venga. 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
6: No estamos en la escuela.
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3: ¡Pacific Car Wash!
2: Gracias,
3: Sugey. Gracias, Sugey.
2: Se le queda bien, dice.
3: No se le olvida.
2: Una, este amigo, ¿no?
3: Ah, que se pacificar,
2: güey.
3: Mira, mi carro,
2: comadre.
3: Mira.
2: Quedó peor que no, comadre. Hombre, comadre. Haz de cuenta que va saliendo de la agencia.
5: Acaba de
2: bueno, nomás la llanta, porque de plano sí tiene la patita pesada, pero.
3: No,
2: pero claro. Ya. Pero de ahí fuera, tú lo ves y está nuevo.
3: Está nuevo.
2: Está nuevo.
3: Vamos a rezar, comadre, los hijos.
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1: Quiero que me dé las gracias, compadre, tu Ramiro. Bueno,
2: compadre, quiero que decirle que esto me salió en la lectura de las cartas del tarot, compadre. Recuperarás un bien perdido.
1: Ahí está, compadre.
2: Yo pensaba que era otra cosa que traigo allá, pero solo 50 pesos. Bueno, algo es algo, gracias, Dios mío. Gracias, compadre, ¿verdad? Gracias. La verdad, compadre,
1: ¿qué
2: puedo decir? Quiero hacer notorio y que ustedes sepan que mi compadre utilizó una estrategia de cobranza muy actualizada.
3: Muy astuto,
2: pues. Sí. Para poder recuperar lo robado.
1: No, tiene que estar al aire.
2: En este momento nos hace entrega de nuestros 50 pesos, parte correspondiente a los chocomiles, del cual hemos hecho usted notorio y le hemos hecho saber. No, espérate. Le hemos hecho saber que este dinero prácticamente nos correspondía por partes iguales, ¿no? Es como una sociedad, como un negocio, ¿verdad? Cuando se van a porcentajes. Entonces.
1: Es lo legal.
2: Es lo que marca la ley.
1: Yo no le estoy cobrando.
2: El manual,
1: dije, yo no le estoy cobrando los intereses ni las costes, una moratoria.
2: De casi tres meses.
3: Gastos de cobranza.
2: Así es, compadre.
3: Ramiro, yo iba a cobrar
4: el licenciado.
3: A mí no me llegaron los 50 pesos.
2: No.
3: Bueno. Fueron 37.50.
2: Tú lo aceptaste, ¿no? Fue un mutuo acuerdo
3: entre dos. Más vale algo que nada.
2: Sí, claro, ¿verdad?
1: ¿Cómo te sientes después de pagar?
2: Pero sobre todo que se imparta la justicia.
1: ¿Por qué te enojado?
2: Que se imparte la justicia. Ahí hay violencia, por favor. Tranquilo.
1: ¡Cabi!
2: No. El Cabi para mujeres, güey. Este es el hobby.
1: ¿Cómo?
2: Bueno, en fin. Por lo claro.
1: Te amo.
2: En ese momento vamos a pasar a un segmento de patrocinadores y auspiciadores que hacen posible el programa radiofónico. Sépase que lo que viene a continuación es contenido comercial.
1: ¡Loy! ¡Grábale, güey!
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1: Adelante, ya son las 10 de la mañana con 21 minutos. 10 con 21.
3: Ha llegado el momento serio de los hijos de la remangada. Tú que me escuchas en ese momento, que tienes problemas, que estás enojado, molesto con tus compañeros de trabajo.
2: Porque te quitaron 100 pesos.
3: Tú porque sabes que has hecho mal y la justicia divina ha recuperado la hegemonía de todo esto. Te molesta porque ahora que le hiciste te la estás pagando.
2: ¿Qué se siente, gordo?
3: ¿Qué se siente? Has llegado el momento adecuado con la persona adecuada. La persona que tiene soluciones y que tiene problemas para cada solución. Nada más y nada menos que estos son Rami Ramiro, casos de la vida real.
1: A ver, ¿por qué no dice nada él, comadre?
3: Bueno, otra vez, 3, 2, 1. Estos son Rami Ramiro, casos de la vida
1: real.
3: No. Está molestísimo. Lo que le sigue, no puede pensar de lo enojado.
2: Mamá, cuando le quitaste los 500
1: pesos. No se puede decir al aire como está de capa.
3: Está empatado, pero con un.
1: Comadre, pero es legal. Ya cada quien tiene sus 50 pesos de Carlito Escobar.
3: Yo te agradezco, comadre, sinceramente, porque bajo esa gestión y esa estrategia de cobranza apenas se pudo hacer. Tengo 4 días preguntándole, oye, ¿qué es esto? Y nomás se queda y no contesta.
1: Es la manera de quitárselo.
3: Pues sí, ya. Ahora sí, borrón y cuenta nueva. Como decía nuestra amiga Naila Velarde con su programa de descuento, borrón y cuenta Naila nueva. Velarde,
1: Naila, Dios la bendiga.
3: ¿Por qué me agarra la mano? Cariñoso.
1: Mira, yo cuando quiero agarrarla. Adelante, muchachos.
3: Que tenemos una carta que dice más o menos.
1: ¡Ah, sí!
0: Ay, que lo estás haciendo.
3: Para que te ha triñido.
0: Anda más o menos. Más o menos.
3: ¿Y tú?
0: No, yo no estoy estreñido. Esto es así como.
3: Tú
0: que...
3: parte de tu colaboración, güey.
0: Oh. Así.
1: Siempre eso.
4: Eres un inútil.
3: Buenos días.
2: Buenos días.
3: Bueno, ¿a ti?
1: ¡Nadie!
3: Perro mendigo desgraciado, come cuando hay solo vino en la Venezuela, Chucho.
2: ¿Tiene entrevista ahora, comadre? Tiene gente como interesante para acá.
3: Ah, bueno, déjame ver.
2: No, comadre. Buenos días.
3: Buenos días.
2: Atento acá. Bueno, muchachos, les escribo. Nomás pueden decirme Chuy, nada más así.
3: Chuyón.
2: Chuy. Ay, yo no, Chuyón es el hermano Chacarito.
3: Ah, pero.
2: Chuy, me llamo Jesús.
3: Chuy, ¿qué onda, Chuy?
2: Estamos pasando por una situación económica complicada porque pues en mi trabajo no ha habido mucha...
3: No eres el único.
2: Mucha venta y estoy medio bajón, pues. En el ramo de la inmobiliaria tengo un rato que he batallado mucho con esta situación que la estamos venta, viviendo. Sí. Mi esposa, en el afán de quererme ayudar, entró a trabajar, pues, vamos a ponerle de recepcionista en una oficina.
3: Ok.
2: Le ha tenido el teléfono, cita, ¿no? Y tengo, no sé si celos, pero... Se ha puesto más bonita, se arregla todos los días. Yo no le he dicho nada, pero sí siento que tiene un cambio. Ayer se ve más alegre, se siente activa. Mm-hmm. Y de momento me dice, oye, voy a hacer un poco más tarde ahora porque vamos a tener junta. Yo no he querido investigar si en verdad son juntas o a otro lado, pero la he notado muy alegre, pone música cuando se baña.
3: Sí.
2: Y anda bien guapa.
3: Está renaciendo, como quien dice.
2: La veo diferente, sí. otra cara de la que yo estoy acostumbrado a ver.
3: Okay. Como que está ilusionada.
2: Me siento, exactamente, voy a eso de que creo que mucha felicidad, mucha entusiasmo como para que sea nomás por el trabajo. Digo, estoy pensando mal, no he visto nada, no he comprobado nada, pero tampoco quiero meterme porque tengo miedo de encontrar algo, ¿me explico?
3: Ah, si el que busca encuentra.
2: ¿Qué hago, plebes? ¿Es normal eso?
5: Si tú te sientes incómodo, Chuy, primero que nada te voy a decir, tarde que temprano, ahorita tú no quieres buscar nada. Y dice Miguel, y tiene razón, probablemente el que busca encuentre, pero... Pues la situación, la verdad, tiene que salir tarde que temprano. Y si no estás preparado, no estás listo para ello, pero al final de cuentas estás notando cambios muy drásticos, definitivamente algo tiene que haber, Chuy. Perdón que te lo digamos, pero algo tiene que pasar.
1: Porque
5: una persona...
1: Mal,
5: No, espérate. Una persona puede estar contenta, puede estar motivada de que está agarrando un trabajo y quizás le guste al principio, pues la aventura, estar conociendo lo nuevo que estás haciendo, te está emocionando, te está gustando, está bien. Pero ya llevarlo a tal extremo, porque al final de cuentas, sin denigrar ninguna profesión, ninguna ocupación, pues estás trabajando de recepcionista, ¿no? A lo mejor, si hubieras sido tú siempre un cineasta y hacer tus películas, y estás, hombre, que no te la acabas, o que querías ser cantante y ya pegó tu disco, pues entiendo el cambio tan drástico. Pero así como yo lo ve Chuy, este cambio tan diferente a lo que tenía, pues definitivamente hay una motivación que creo que es adicional, Chiva, pensando mal. Y no
1: muy mal, Rami Ramiro, pero ¿por qué te lo diga, hijo? Muy mal, papi.
5: A ver.
3: ¿Es una bandera roja eso?
5: ¿Tú cómo la ves, Mickey Miguel?
3: Bueno, yo lo que...
5: A ver.
1: Pues éxito en tu semana porque estás trabajando.
3: Yo le puedo decir una cosa.
5: Qué felicidad.
3: Fíjense, me estoy yendo muy extremo, pero a lo mejor te resuena, mi estimado Chuy. Cuando un hombre obtiene el nivel económico que desea, dice... Ya tengo lo suficiente para ayudar a mi familia, ¿no? Okay. Para estar a gusto. Yeah. Cuando la mujer obtiene un nivel económico, un ingreso, dice, siento que tú ya no estás a mi altura.
5: Eso sí pasa.
3: Y pues necesito unos nuevos horizontes y nuevos retos en mi vida,
5: sí,
3: ¿no?
5: Sí pasa.
3: Eso pasa, y no lo digo yo, lo dice la gente. Mm. Una cuenta. Ahora, sé que me estoy yendo muy alto porque apenas es un trabajo en el que va iniciando.
5: Me está diciendo a mí que drástico y que no sé qué.
3: No, pero ese, te digo, es drástico, ¿no? Lo que estoy diciendo.
5: Sí.
3: Oye, pero...
5: Yo lo veo de otro lado.
3: En esta situación... como dice Ramiro, más vale darse cuenta antes o después, según tú lo prefieras, pero tan alto llegue es más duro el fregadazo. Entonces, ahorita, es más vale que tú te apliques, que hagas valer pues tu rol como pareja y que te empieces a ocupar, no a preocupar, sino a ocupar de lo que está pasando, porque todo esto indica que como tu esposa, bueno, perdón, tu pareja, pero no así, bueno, así, que tu pareja, pues no había tenido tiempo de ingreso y ahora ya tiene actividad económica, ya tiene actividad laboral, pues lo que nos hace pensar es que tal vez pudiera estar hablando con alguien, lo voy a poner así.
5: Mal pensado su amor. Acuérdate que también existen las amigas todoterreno, que no, amiga, es que tú te mereces algo mejor, no, amiga, que fíjate que esto, ay, te dijo eso.
3: Chuy, lo siguiente que vas a hacer, empieza a ir a recoger a su trabajo. Si ves que molesta, ahí es una bandera roja.
5: Ahí está.
3: Empieza a mandarle mensajes de vez en cuando. Oye, ¿cómo estás? Cuando puedes y te desocupes un tiempito, aquí estoy para leer.
5: Oye, que hay junta hasta tarde. Aquí y en lugar de llegar cansada, Chuy, sácala inmediatamente, Chuy.
3: Chuy,
5: secuéstrala, Chuy. No,
3: haz lo que sea. Es más, mira, aquí en Pacific Car Wash hay trabajo, güey. Aquí hay trabajo. Agárrate ese trabajo y luego ponte a vender empanadas, lo que sea, pero sácala de trabajar.
5: ¿Pero por qué? La muchacha está trabajando, comadre.
3: Es que la pareja de. No, hombre, ¿qué anda haciendo? Ya me imagino. Y en recepción, comadre.
5: Está trabajando la muchacha, déjenla.
3: Chuy, la neta, Chuy.
5: Es el uniforme, Chuy.
3: No, hombre. Si no quieres sufrir,
5: abre tu proyecto. Hay que decirle en términos de ciclismo, compadre, esa bicicleta la están pedaleando.
3: No, no digan eso. Compadre, no, la pena. La están pedaleando sin asiento.
5: No, compadre. No. Yo creo que la muchacha está en tu semana porque está derecho.
3: Pero,
5: tiene su derecho a trabajar.
3: ¿Para qué cambia, compadre? ¿Para qué cambia
5: su motivación? Se siente útil.
3: Yo te voy a decir el ABC de cómo revisar. Primero,
5: por ella al trabajo.
3: Vete por ella. Vete por ella. Y vas a notar, si empieza a molestarle que tú vayas por ella, es un tache, ¿no? Es un tache. La segunda, empieza a mandar mensaje de vez en cuando en su horario de trabajo, también comprendiendo que está ocupada, pero no puedes estar ocupado todo el tiempo. Llega un momento en que, ay, me acordé, le voy a mandar un mensaje. Oye, amor, aquí estoy. Pues ya sabes, estaba teniendo unos clientes, pero bueno, ya ahorita estoy. En cuanto pueda, me reporto contigo. Esa es una. Pero si le molesta que la interrumpas, ojo, pon mucha atención. Y la tercera, pues, cuando llegue la noche, que le digas tú, oye, pues, quiero cenar, Pancho quiere cenar, ¿no? ¿Qué onda? Ay, estoy muy cansada, ahorita no.
5: Hay otro poquito rojo.
3: Y esas tres banderas rojas es como para que te vayas y huyas de ahí.
5: ¿Cómo ve la esposa?
3: Va a salir perjudicado. Hay muchas mujeres, iguales, guapas, y con eso cuerpazo. Con eso cuerpazo.
5: Está buenísima.
3: Acuérdate, Chuy, que no importa que tu esposa sea la más guapa o la que tenga mejor cuerpo. Lo que importa es que sea afín a ti. Porque... Ramiro, es que imagínate, tú te estás clavando con una mujer.
5: No me estoy clavando nada.
3: Bueno, tú te estás peleando por una mujer que tiene un cuerpazo, pero ella en su mente dice, es que es mi cuerpo y soy un cuerpazo y tengo que exhibirlo, ¿no?
5: Okay. O sea, es mi herramienta de trabajo.
3: No, pero ah. No, me refiero a que dice, es muy vanidosa, pues.
5: Ah, ok, sí.
3: Entonces,
5: sí.
3: Y eso te va a dar problemas a ti si tú eres una persona que no quiere que su esposa pues ande exhibiéndose, ¿no? Mm-hmm, entonces, sí, claro. Eso es una situación que te va a traer muchos problemas a ti o a Chuy en este

0: caso, ¿no?
1: Así que bueno, yo lo digo. Hay muchas mujeres, hay muchos trabucos, o sea, lo que tú quieras, digo, pero si hay una relación en la que te está dañando, no dejes que pase el tiempo porque vas a acabar hundiéndote la
2: mientras serie. Más tardas en darte cuenta, Chuy, más te va a doler.
1: Te vas a despersonalizar, a si vas a dejar de hacer cosas en las que te gustan por estar ahí. Sí, ese baño.
2: Adelante, Caprio, con tu
1: ahorita. ¿Tú qué opinas?
2: Va a estar conviviendo con los amigos y pensando, ¿dónde estará mi mujer en la casa? Sí. ¿O estará en la rueda?
1: No vas a estar a gusto.
2: Verdaderamente
1: vas a perder lo más reunión. Importante, así que es tu libertad. Tu
2: tranquilidad.
1: Oye, gordo, y tu tranquilidad. Gordo, ¿tú qué opinas, gordo?
0: No, porque...
1: Si tú tuvieras una novia...
0: ¿Cómo esta?
1: Y la novia dice, oye, gordito, quiero trabajar porque quiero ganarme dinero. Y en el trabajo ves que ya es diferente contigo, ya no te hace comida, todo el día está trabajando... Y de repente vas y la buscas y no te atiende igual. O sea, tú ya empiezas a pensar
0: aquí?
1: Tú ya empiezas a pensar que anda con alguien, ¿verdad, güey? ¿Qué harías?
0: No, me pongo triste nomás todo.
1: ¿Y ya?
0: Ya todo.
2: Y que siga haciendo su
1: desmadre. Que la peleen todo. Que agarre y se me toque.
0: Ya,
1: que
0: ya, pues ya, que
1: Mientras que me dé dinero, dice.
2: Está complicado, ¿eh?
1: No, está complicado. Échale ganas.
3: Ya, 31, pausa. Les hemos mandado los hijos. Desde Pacific Car Wash.
1: No importa si es añoso, Chuy. No importa si es añoso.
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0: Para 10 de la mañana, 43 minutos, tenemos nueva mención de Pacific Carwa. Adelante, Carmillo.
1: Estrenamos mención.
0: Te dije que la practicaras. A ver, si te equivocas, su gay te va a quitar el café. Rato,
2: yo dije.
1: Al micrófono, al micrófono.
2: Hay promociones de
0: loco, fíjate.
2: No, ya no.
0: Ah, ya no.
1: Ay, Dios mío, ay, Dios mío.
2: Dice que los muebles te dan mucho miedo.
0: A ver.
1: Eso no.
0: Y sí, no, déjalo que lo diga, compadre.
2: Que tus muebles no te dan mucho miedo.
1: Esto es todo, amigo. Que tus muebles no te den miedo.
2: Por eso.
1: Obvio.
2: Yo hice bu.
1: No, le diste mal, güey.
0: Adelante. ¿Cuánto café llevas?
1: Dos.
2: Uno nomás.
0: Va a ser 40 pesos de café si te equivocas otra vez, ¿eh?
2: Pacific Car Wash.
1: Al micrófono.
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0: Vamos con información, comadre. 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
0: 10:45. Adelante con la información que tenemos. El noticiero que no duerme. El noticiero número uno.
1: Oye, antes queremos decirle que tenemos el nuevo patrocinador.
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0: Bienvenido, gracias. Vamos a la información así, comadre.
1: Vamos con la información rápidamente.
0: ¡Viva la gorda!
1: El noticiero número uno de Lomas del Mar.
0: A nivel nacional salimos en lugar número 4.
1: Ay, como mal leído. Compró otro ahora, compró la competencia.
0: Anda, güey. Esto es histórico. Por primera vez, después de 5 años que el periódico El Debate le dio la cortesía de mandar el periódico gratis a su casa.
1: Día tras día.
0: Lluvioso, relampagueando,
1: no le da propina al repartidor.
0: 5 años ininterrumpidos entregándole la cortesía al debate. Al siguiente día que se acabó esa membresía, fue comprando lo este.
1: Es que le queda más cerca, dice. Y ahora, después de cuántos años, casi 10 años, comare. No, casi 4 años, vamos. Casi 4 años. Bueno, después de casi 4 años, Alberto Dicambro de nueva cuenta vuelve a comprar el debate. Y se está alineando las astros, comare. Se está haciendo
0: justicia divina. Hoy pagó el dinero.
1: Hoy pagó lo que debía.
0: Bueno, o sea,
1: pero se reembolsó. Un reembolso, comare. Y ahora también volvió a sus orígenes con el debate. Bueno, vamos contigo, Alberto DiCaprio.
0: La venta del debate ahora van a mostrar un repunte
1: en las acciones.
0: Un periódico más. Ni siquiera lo compró.
2: ¿Te acuerdas, viejito gruñón que vivía a la vuelta ahí? Ese, güey.
5: ¿Qué está pasando?
1: ¿Cuál es la estrategia? Hablen con el de marketing, por favor.
0: Empezó a recuperar, fíjate, la cartera vencida el debate.
1: Dice el jefe, ¿no? Felicítame al de marketing, algo está haciendo.
0: Algo está haciendo bien.
1: Paco, el de marketing, ¿eh? ¿Qué? Yo sé.
0: Vendimos un periódico más porque hay por un viejito que lo compró.
1: Vamos contigo, Alberto, dedicamos la información rápidamente.
2: El juego de hoy, jornada 11 va.
1: ¿Estás seguro, sí o no?
2: Sí,
1: 11. Todo es el de la información.
2: Jornada 11, Puebla contra León, Tigres contra Toluca.
0: ¿Cuánto bueno ese?
2: Juárez contra Tijuana, Querétaro contra el Atlante.
0: Atlante.
2: Y mañana sábado, clásico tapatío, fíjate, Atlas contra Guadalajara, fíjate.
5: Mañana no es.
2: Sí, no, aquí está, señor.
1: El domingo.
2: Sábado, dije mañana sábado.
1: No, mañana es sábado, pero viene el sábado, a ver.
2: Sí, ahí dice sábado.
1: Creo que mañana está mal. Sábado. Chécalo, Ramiro, por favor, chécalo.
5: No, mañana
1: aquí,
5: es el clásico.
1: Aquí dice sábado, sí, a las 6 de la tarde.
2: Y también vea
5: el Monterrey contra el América. Y el domingo sería Santos San Luis y Pachuca Necaxa.
1: Hoy Santo Laguna.
5: Cruz Azul Pumas sería el domingo por la tarde.
2: ¡Vámonos!
5: Y mañana a las 2 de la tarde, muchachos, juego de preparación.
0: A los dos, comadre. A los dos.
1: Sí, por favor, échale.
0: No hay jornada este fin de semana.
1: Porque va a jugar la selección.
0: Ese clásico tapatío es el próximo sábado, 10 de octubre.
2: Ah, sí, a ver, checa, por favor.
1: No te crees, comadre. No te crees.
0: Acá está, papá. Papá, a un lado. Ramiro, ya te gané otra vez.
5: No, es la primera que gana por el DiCaprio.
2: ¿Dónde dice?
1: Efectivamente, estos juegos que mencionan son el sábado 10 de octubre.
0: No hay Liga MX ahorita, güey.
1: Después me quedé.
0: Próximo fin de semana.
1: Bueno, ese clásico, dije. Porque voy a.
5: Bueno, mañana sí juegan los Venados contra la selección del Muralla y Sutter, del equipo de la CFE. Sí. A las 2 de la tarde del campo del Muralla, transmisión a través de la Qué Buena RJ, el 105.1.
1: Fíjense la cabina para que les pegue. Ahora, la ¿Cómo está la gente impugnando que de repente dicen cosas falsas como Alberto DiCaprio? Sí. Y ya lo reportaron aquí, mira, es falso lo que dice DiCaprio.
2: Sí, es falso.
1: Para que te des cuenta, gracias, comare, qué bueno. Doble favor que nos has hecho, comare. Hoy andas ayudándonos mucho. Más información, Alberto DiCaprio. ¡Viva la gorda! ¿Qué pasa aquí en Mazatlán en el turismo? ¿Qué pasa con los socavones? ¿Qué pasa con las lluvias? Adelante.
2: Bueno, el día de ayer.
1: Al micrófono, güey, acércate al micrófono.
2: El día de ayer hubo oleaje alta.
1: ¿Cuántos metros?
2: Como unos 3-4 metros.
1: ¡No! ¡Cállate los 5, güey! Esa es una marejada ya.
2: Es una marejada, pues
1: no
2: sí, de olas. Olas grandes.
1: No estuvo así de alto, güey.
2: Bueno, aquí está la foto.
0: No, falló el debate, falló el Ramiro.
2: Aquí está la foto, aquí está la, ya ve la
1: sola. Y eso no son 5 metros.
0: Él calcula, comadre, él calcula porque él ha ido al malecón a juntar botes.
1: Ay, gordo, no te echando mentira, güey, por favor. ¿Cómo 5 metros? ¿Sabes lo que es 5 metros? Yo creo que es más alto que el anuncio de Pacific Car Wash.
2: Sí, fácil.
1: Como
2: la altura del Pacific Car.
1: Qué mustero eres, güey, qué mustero eres.
5: Por eso te quitan el dinero, güey.
1: Por eso Ramiro se desmotiva y

0: Se pierde el programa, mira.
1: Más información adelante del debate.
0: Por eso se queda disperso.
2: Dice, ay, Dios mío.
0: Al micrófono.
2: ¡Hombre!
0: Pues es que no te. ¡No te escucha!
2: ¡Sí me lo olió!
0: ¡Ya de
3: no le pego, compadre!
0: Sí, es que ya estuvo bueno, ya.
3: Hermoso.
0: Ya estuvo bueno.
2: Me reclama. Respeto. Una maldad. Pues sí me lo olió.
0: Pero no te escuchas.
3: Ay, ya lo peinaste, compadre. Pero se como los perros cuando los bañan.
0: Ándale, pues.
2: Dice, el encuentro de Bata 2026.
0: ¡Encuentro!
2: ¡Encuentro!
0: ¡Encuentro, encuentro!
2: Encuentro de Bata 2026 impulsa.
4: ¡Pendejo!
2: ¿Qué? No,
1: por el de los hijos. El arremangada. Gracias, Pacific. 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
3: Damos una comida de lucha.
1: Y que pagan más que nosotros.
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0: Amigos, ¿cómo están? Muy buenas tardes. Arrancamos el día de hoy su programa de la Hora de la Papa cuando es la 1:12 p.m. ¿Cómo están todos?
1: ¡Enojados!
0: ¿Qué novedades? Yo les comprendo que estén enojados.
1: Enojado.
0: Soy Adiós de la Puente en Irretería. ¿Cómo estás? Sí, Chayito, sí le atinaste que íbamos a hablar el día de hoy de Yair.
1: No podemos
0: quedarnos callados.
1: No podemos irnos primero con un... Así es, con un tema donde las redes virales están vueltas locas. Están muy molestos. Creo que hasta los fans de otros habitantes de la casa están sorprendidos de que hayan sacado al que iba a dar pelea por el primer lugar. Algo ocurrió. Yo creo que tuvo mucho que ver. Definitivamente la producción no están mostrando votos. Hay un video donde Aldo, en el interior del estudio, dice:
0: voto, jefa, por voto, casilla por casilla.
1: Cuenta bien, te equivocaste, que no sé qué. Vota, vámonos a Reforma, voto por voto. Y le dice: pero ya lo tienes fuera, dijo Galilea. No, pero yo lo quiero dentro. Fue como un albur. Pero luego cuando entrevistan a otros, o sea, Masada estaba de no creerlo.
0: Sí, todos.
1: Y entonces,
0: ¿les viste la cara cuando dijeron, se ve una imagen, cuando dicen Yair? Todos están así como
1: sorprendidos,
0: que,
1: como ¿qué por qué, pedo? ¿No? ¿Qué como onda? ¿Por qué dejan a dos titanes al final, a Karina? Que bueno,
0: no, perdón.
1: Pero ya tuvimos a una Wendy,
0: sí pasaron,
1: a un ganador trans. Y cada uno debe tener su personalidad, pero justamente viene también de las perdidas, que son un equipo de tres, Paola, Wendy y Karina. Y a mí me llamó mucho la atención entonces, Aide, perdón, ¿no? A los que ven los realities. Si yo tuviera niños, que lamentablemente no tengo, pero tengo sobrinos, si me dijeran que van a haber integrantes como la personalidad de Yair, yo sí dejaría ver a mis niños un reality. Porque se van a manejar, o sea, van a jugar, obviamente, son simpáticos todo, pero se van a manejar con educación, no van a mentar madres, como lo hizo en repetidas ocasiones ese Pérez, que mentó las madres, también dijo chinguen a su madre los que estén molestos. O sea, ese tipo de comportamiento no, pero también me llamó mucho la atención, ayer estaba leyendo en las redes que dijeron, qué injustos, porque a Memo, antes de decir quién, le ponen las fotos de sus papás y a Memo de sus hijos, y a ella no le ponen la foto de su mamá o de su papá, o sea, como para decir que hablen de ellos y que conozcan obviamente ese sentimiento también, pero a final de cuentas creo yo que todo estaba orquestado. Hoy sí estoy pensando, Gema, que bueno, creo que muchos supieron que fue pareja de Güero Castro, por eso es la amistad de ella con Sofía Castro. No, pobrecita, pero la están destrozando en las redes, que lo único que tiene es que está bonita. De ese Pérez la gente dice que no entiende, y luego hay gente que dice, yo, la neta, me cae bien el ese Pérez, pero no entiendo por qué sacaron a Yair. O sea, es lo que comentaba también la gente. En fin, ahora le llamamos el Rey Sin Corona, y hoy regresan a la casa todos, porque hoy toca La Adictiva en la fiesta de la Casa de los Famosos.
0: Sí,
1: ya no
0: pero
1: me interesa verlos.
0: La neta, yo creo que a muchos de nosotros no, porque esto está muy predecible. Quien va a ganar es Karina. O sea, ya vale madre quién gane segundo, tercero, cuarto y quinto lugar. O sea, honestamente, yo estaba viendo la casa principalmente por Yair. Ah, Mariana me gusta, ok, pero
1: Regresan una vez más a Mariana. Sí. Entonces te pones a pensar, ¿cómo es posible que el fandom, según ellos, o sea, también protegen a tu DN con Memo? Por favor, o sea, basta, o sea, si en otros temas nos han querido ver la cara, eso era más que obvio. ¿Cómo regresas a un Memo?
0: No.
1: O sea, ahora es que Memo está más fuerte con Yair.
0: No.
1: Chéquense los reels y las historias de la misma producción de La Casa de los Famosos, donde todo te lo mandaba primero Yair con Aldo. Se va Aldo, después Yair con la carrilla, con Ernesto y con Mariana, etcétera, etcétera. En fin, creo que yo no me acuerdo de los otros sextos lugares de las otras, de los otros realities, pero yo creo que este no se nos va a olvidar nunca, porque sacaron a uno de los favoritos. Póngale que a lo mejor no se lleva el primer lugar, un segundo, un tercero. Creo que Yair tenía que haber estado en esta final. Y pues bueno, las cosas no fueron así. Ahora sí que ni modo.
0: No, la neta, qué mala onda. O sea, buena onda, qué mal. Todos estamos muy sacados de onda por la salida de Yair. ¿Sabes qué estaba pensando? Que igual a lo mejor Yair va a entrar en algún proyecto en donde él tenía que salir ya.
1: No.
0: O sea, pero ya faltaba este domingo, no creo que sea eso. No creo, la verdad. Y bueno, pasando a otro tema, porque
1: cambiando
0: la neta,
1: de tema ya.
0: Qué hueva, ya no quiero hablar de La Casa de los Famosos,
1: no,
0: ya me dan hueva. Kuno Becker, ¿te gusta Kuno Becker?
1: Me gusta, y recientemente lo vi en un video, hay una mujer muy, muy, pero muy popular, mexicana de Michoacán, que vive en Estados Unidos, que ha hecho dinerales, tiene más de 4 millones de seguidores en su página, y se fue a cocinar con ella, se llama Raquel. Entonces, un locutor de radio le lleva a Kuno Becker, se portó súper buena onda, ¿eh?
0: Fíjate que Kuno Becker ha pasado por muchas crisis muy fuertes, incluso de adicciones.
1: Ay, Dios.
0: Ha estado muy deprimido. Yo no sabía que había pasado por adicciones a las drogas. Él se recuperó, se internó por voluntad propia. Aparte de todo eso, últimamente padece de unas migrañas crónicas diarias desde su infancia. Bueno, él ya las tenía, pero ahora se le han arreciado más. Entonces, ha estado consultando muchos especialistas.
1: Claro.
0: No tiene una causa clara porque el actor ha revelado que sufre estos fuertes dolores de cabeza todos los días. O sea, imagínate.
1: Pobre.
0: Una migraña que te pase todos los días, que no haya un día que no tengas migraña.
1: No quieres que nadie te hable. Baja las cortinas, no quiere que te pegue la luz. Es una cosa espantosa.
0: Obviamente él tomó medicamento para controlar estos síntomas, pero dice que con todo y eso ha visitado ya

0: Cerca de 30 médicos especialistas, neurólogos, y nadie le ha dado una respuesta exacta sobre su padecimiento. Hace días incluso fue internado por esta causa, y bueno, a mí, la verdad, era uno de los actores, o es uno de los actores que más guapos se me hacen, Kuno Becker. Muy guapo. Al menos en su juventud, la verdad, guapísimo.
1: Sí, Kuno Becker.
0: Sí, sí, o sea.
1: Más madurito, pero sigue estando chulo, ya, claro.
0: Así
1: oye,
0: es.
1: Más dije ya, porque mira lo que, ay, no. Lo que me mandaron.
0: ¿Qué te estás mandando?
1: La gran estafa,
0: Yair. La gran estafa, la salida de Yair. Yo creo que todo el mundo estamos molestos, estamos enojados. Y bueno, pues se dicen por ahí que están funando, y con justa razón, a Rosa María Noguerón, que es la productora de La Casa de los Famosos, está siendo funada. Todo mundo dice, queremos una auditoría, queremos ver si es cierto, porque ayer no se vio al secretario de la...
1: Al notario,
0: al interventor de gobernación, no se le vio por ningún lado, y dicen que esto ya fue armado por la producción. Lo que no entiendo es por qué, o sea, es una manera de castigar a Yair, porque según ellos no dio contenido, o no dio más bien el contenido que ellos querían que diera, o sea,
1: porque se reveló, le dijo que de él no esperarán eso.
0: Correcto, entonces yo pienso que más bien por eso ellos le dan el séptimo lugar. Es una manera de regañar, o una manera de decir, sabes que no te mereces estar entre los cinco finalistas, pero pues qué mala onda. La verdad es que todo mundo, el medio del espectáculo, incluso Lucero dice, ya no tengo por qué ver La Casa de los Famosos. Ya no hay nada.
1: La Guzmán se había manifestado también, Omar Chaparro.
0: Sí, todos. Sí, acuérdate, Julio César Chávez, cuando llegó, le dijo, estoy contigo.
1: Mi favorito, pero
0: entonces,
1: no
0: hay
1: decir.
0: Muchísima gente que estaba apoyando a Yair, la gente en Sonora, no se diga.
1: Andrea Escalón ahorita dijo que no podía creerlo, o sea, lo tenían enfrente ahí mismo en la mañana. Digo, qué flojera, lo levantaron muy temprano.
0: Y yo me imagino que la única que sabe qué pasó fue Galilea, ya les ha de haber dicho ahí qué fue lo que ocurrió a todos en hoy. Pero con todo eso es increíble, y espero que aunque no se haya ganado los 4 millones, le vengan muchos proyectos y mucho trabajo a Yair, porque chavos que no lo conocían, lo conocen ya. Gente que la verdad lo tenía empolvado, se desempolvó.
1: Sí, porque él no es de redes, ¿eh? De hecho, él había comentado que él no es de contenidos ni de manejar redes. Eso se lo dejan ustedes a S. Pérez, a Karina, a Gema. Y bueno, Memo, que está en Televisa, en TUDN, con Enrique Burak y con Toño de Valdés.
0: Ajá.
1: Y bueno, pues Mariana, que trae un super proyecto de cantante como solista. Ahí hubo arreglos, indiscutiblemente. Hasta calor estoy sintiendo.
0: Oigan, y los que van a cantar.
1: A la gente que está circulando, hay que decirles, ¿no? Ahorita vamos a continuar con más espectáculos. Atención, hay un bloqueo sobre Avenida Insurgentes, pero también en lo que es el Ejército Mexicano y donde comienza la carretera internacional, están los autos a, ¿qué te gusta? A 10, o sea, no están avanzando.
0: Nada,
1: está hay un bloqueo lento entre el Seguro Social y la Universidad Autónoma de Sinaloa, donde no hay manera de transitar por ahí. Ahorita que yo me vine de mi casa a su casa, por atrás del estadio, ni por ahí tampoco, el taxista se vino hasta por el punto donde estaba lo que era el Club de Leones, y así tuvo que dar una vuelta por Avenida Reforma, otra vez a paso lento. Si pueden evadir esta parte de Mazatlán, porque necesitan llegar a un lugar, me pesa por el tema de la gente que puede tener una emergencia,
0: claro,
1: que tiene que llegar al seguro, y que estos carros están obviamente obstaculizando. Qué pena, pero se los digo para que de verdad tomen sus precauciones. Está ahorita imposible de pasar por ahí. ¿Cómo andamos de tiempo, Toño?
0: Bueno, pues nos vamos a hacer un corte. Nada más recordarles que Mazatlán cantará todo pulmón con Banda El Recodo en el Cric Teletón, y se arma una caravana estilo carnaval. Va a estar Perrón, va a estar El Recodo. Mazatlán va a cantar por el Teletón este viernes 2 de octubre. O sea, hoy llega el Himnotón con una caravana por el Malecón de Banda El Recodo.
1: Ahorita les digo los puntos.
0: Interpretando el himno Teletón, y tú puedes ser parte, y que el corazón Cric suene Sinaloa fuerte, por supuesto. La
1: fíjate
0: verdad,
1: que
0: esto es una cosa maravillosa, qué chido.
1: Fíjate, Aide, que anoche le estaba yo preguntando a Gaby del equipo de prensa de Banda El Recodo, y desconocí a Gaby en la noche, de dónde habían sacado esta información. Es una información que nos tocó, verla ayer en la noche, y a mí me la mandó, le mando un saludo a Roger de Trópico de Sinaloa, porque Roger quería tener más información de este punto, obviamente, que estaban comentando de una caravana por el malecón hoy. Curiosamente, El Recodo está en Chicago hoy en la mañana, entonces me hace así como que, ¿por qué llegar a prisa para este asunto? Parten de la estatua donde está el Poseidón, después a donde está Crystal Bay, paran ahí también, van a pasar por la altura de la Lola Beltrán, le van a seguir al Monumento de la Pulmonía, Hotel de Cima, hasta concluir en el Monumento del Pescador. Esa información la manda el CRIT con Van de Recodo en esta caravana de manifestación.
0: Así que va a estar muy bien. Repetimos de nuevo, Ingrid, ¿dónde va a ser este evento? Bueno, más bien esta caravana. Ellos van a cantar el tema del himnotón. Va a estar bien padre. Y esto yo pienso que para motivar y que la gente haga donaciones, porque ya ves que regularmente el teletón es en noviembre, los primeros días de noviembre, ¿no? Entonces hay que, pues, motivar a la gente para que coopere y que se hagan mucho más CRIT.
1: Me hubiera encantado México que le dieran más difusión. La sí, verdad la es verdad que no se le dio. Apenas nos enteramos. Ajá. En Mazatlán dice, van a realizar la manifestación al estilo carnaval con Van del Recodo en una caravana. Parten en estatua Poseidón. Van a pasar por Crystal Bay, que es un edificio que está ahí, ¿no? Le siguen por Lola Beltrán, Monumento Pulmonía, Hotel de Cima, para concluir en el Monumento al Pescador. No va a estar tan largo, pero al final de cuentas se va a hacer algo a 5:30 de la tarde a partir de hoy, 2 de octubre.
0: Vámonos con música, regresamos, quédese con nosotros, seguimos en la Hora de la Papa. Venga.
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0: continuamos y como siempre nosotros nos encanta hacerles unas recomendaciones. Y mi querido Toño, tú tienes una muy buenísima recomendación, que lo vamos a decir en un momentito. 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
1: Pero tenemos evento, hermana de mi alma. Cuéntame de este evento del Mazatlán, este que va a estar buenísimo. A ver, espérame, te voy a grabar porque la verdad es que es un evento muy bueno y yo quiero que todo mundo vaya, que nadie se quede sin verlo, porque no, Ingrid, esto es algo que va a conquistar a todo mundo, honestamente.
0: Bueno, la verdad es que es un evento, la verdad que, bueno, por primera vez se realiza por parte de un influencer un evento en el bello puerto de Mazatlán. Esto va a ser en el Centro de Convenciones, pues es mañana 3 de octubre, nada más y nada menos. Los boletos son completamente gratis. Aquí nosotros en Qué Buena Aldea RJ puede venir a recogerlos aquí en la pura caseta, son 2 por persona. O si me ven en la calle, pídanme por favor o mándenme un mensaje, porque ahí tengo también boletitos. Y déjenme les comento que aunque sea gratis, el evento es con boleto en mano. Entonces, vamos a ir a hacer fila. Desde las 6 de la tarde puedes ingresar al Centro de Convenciones. Va a haber una rueda de la fortuna, verbena popular, puedes comer lo que tú quieras, los antojitos que se te antojan cuando vas a la feria en los ranchos, es padrísimo. Y al fondo, el gran escenario donde van a estar el Mazatlán con todos los personajes que obviamente lo han hecho famosos, como
1: Mario Bros y toda la
0: El buena. Mario Bros, te iba a decir, se me olvidó el Mario, pero es el Mario Bros que burra yo, ese bigotote, hijo, ese mostacho.
1: ¿Cómo se
0: te el Basilio,
1: bigote,
0: el Basilio que no está nada feo, que quiere ser rey de la alegría del carnaval. El Mazatlán que dijo que iba a saludar a la gente del

0: VIP para poner la botella barullo.
1: Y hay promociones cuéntame.
0: Hay promoción. 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Pero también les voy a dar un link, o se los voy a dictar, para que entren, por favor. 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Está la Beto Sierra, los plebes de Punto Final, el lanzamiento de Iván Gámez, que
1: qué bonito aquí en la canta cabina. Iván, que nos cantó la Jeta, que esa la va a presentar mañana ya, entre otras tantas canciones que son de él, como la de No Capea, que ya la han hecho éxito otros artistas.
0: Es correcto, y Lenny Ramírez también se va a presentar, así que creo que va a haber muy buena música, un gran ambiente, están re locos el Mazatlán y sus personajes, y si quieren ir, raza, pues la cita es mañana, con boleto en mano, aunque sea gratuito, y los del VIP, ya les comenté, dónde pueden conseguir los boletos.
1: Ok, déjense venir a Qué Buena es la RJ. Aprovechen porque tenemos boletos hasta para aventar para arriba y nada más tienen hoy y mañana por la mañana para recogerlos. Así que aprovechen. Eso. Vámonos con más mitote. Adelante.
0: Pero antes de los mitotes, Toño, ¿qué tenemos?
2: Ah, bueno, tenemos una información muy importante, ya que el próximo 14 de octubre da inicio la temporada de béisbol. Esta temporada de béisbol que va a comenzar este próximo 14 de
0: gracias a Dios.
2: Y bueno, los socios venados tienen pues la oportunidad de poner aquí en preventa sus boletos adicionales. La preventa de boletos adicionales para este juego inaugural entre Venados de Mazatlán contra Tomateros de Culiacán. Ahí en el Teodoro Mariscal, así que ya lo sabe, aproveche esta gran oportunidad de adquirir los socios en preventa los boletos adicionales para este próximo 14 de octubre. El clásico de clásicos, Venados contra Tomateros de Culiacán.
0: Uy, que a mí me encanta la inauguración y me encanta ir a los partidos de los Venados de Mazatlán. Así pierdan, creo que hemos sido solidarios, hemos estado, y los que no, pues tienes que estar en las buenas y en las malas con el equipo, porque todo el mundo quiere que gane su equipo.
1: Claro.
0: Y nada más no ganan un juego, bueno, les mientan la madre, les dicen de cosas. Aquí, bueno, es que a mí me causa mucha gracia cuando la gente se mete con el umpire.
1: Ay, sí, qué cura.
0: Porque, o sea, creo que son de las gracias y del cotorreo que se arma en un estadio. No lo tomen personal. Es el grito de, ¿qué te gusta? De toda una tribuna. Porque cuando es una sola persona que dice algo, pues lo toman muy a pecho, ¿no? Es más, ni le vemos la cara a la ampallera.
1: Así es.
0: Como todos traen careta, no sabemos ni de para quién fue. Pero creo que bueno. Venado de Mazatlán está presentando ahora que están los muchachos practicando nuevos rostros en el equipo de Venados. Y bueno, hay que apoyar también porque vienen jóvenes empujando muy fuerte que quieren ganarse un lugar en el equipo de los Venados y el corazón de la gente sobre todo, ¿no?
1: Muy bien, vámonos con música. Regresamos en Qué Buena es la RJ. Ese es su programa de la hora. ¡Hay mucho chisme! ¡No te vayas!
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0: 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Ya andamos, como siempre, al 105.1 aquí en el programa de la Hora de la Papa, con mucho chisme, mucho mitote.
1: Tengo comentarios.
0: Sigue controversia, se

0: sigue la controversia de Yair. Acabamos de leer a Poncho de Nigres, está encabritado también, muy enojado por lo que pasó.
1: Se le parece injusto, ¿no?
0: Dice, es injusto, yo pienso que es una treta de la producción, casi lo está diciendo, por la falta de rating que tuvo esta Casa de los Famosos, que ha sido la menos fuerte, y entonces no habían cómo levantar el rating, y bueno, pues sabían que al sacar a Yair esto iba a generar muchos comentarios, Ingrid.
1: Hice yo unas publicaciones en mis redes sociales, en mi página de Ingrid Rentería Oficial, y hay muchos comentarios, hasta me dicen vieja, como si una mojigata, ¿no? Que porque no puedo soportar que haya quedado todavía Gema, y es más, L.S. Pérez de plano, pero fíjate, Carla Mena, saludos, dice, de acuerdo, ahora que alguien me explique, para que no seas un mueble, necesitas pelear y ser corriente, qué acostumbrados estamos a la corrientada, a las agresiones, por eso estamos como estamos los mexicanos, dice una chava, y dice, si de eso se trata los realities, qué flojera me dan, yo soy de las que sí va a apagar la televisión. Y bueno, dice, a lo mejor lo sacaron porque es un ídolo que nació en TV Azteca y no lo dejarían ganar en un Televisa. Pero hay que recordar
0: no,
1: que...
0: No, porque ya ha estado en programas de Televisa.
1: Es correcto, ya estaba en programas de Televisa, estuvo en Juego de Voces. Yair es un cuate que no nada más es cantante, es actor también, ha hecho teatro musical, ha hecho telenovelas, y bueno, ojalá puedan ubicar muy bien su carrera, que le vaya bien como lo merece, porque siempre he dicho, hay cantantes con un talento y con un carisma que lamentablemente no lo supieron llevar ni manejar, y estoy hablando con todo respeto a Carlos Rivera, pero ese lugar de Carlos Rivera, cómo lo han movido y lo que cobra, era para un Víctor García y para un Yair, de verdad, o sea, Víctor es un super showman en vivo, Yair es un super showman también en vivo, y a mí en lo personal, sí, canta bonito Carlos, pero su show está de la flojera. Y bueno, pues yo creo que ya es completamente diferente. Oye, los gustos de la gente, ¿no?
0: Que por cierto, le mandamos un saludo especial para Eli Santos. Saludos, Eli Santos, de parte del compa Betito, que canta. La verdad, es un cantantazo mazatleco. No eres de Mazatlán, no, Betito, pero aquí fue donde lo entrevisté yo en la página Explosivo también. Santi, también le mandamos un saludo a Ceila Medellín. Saludos a toda la gente de Tijuana, Maripaz también, que por ahí nos está escuchando. Dice el Chilolo, mira, nosotros queremos a don Chilolo, yo, Rosalba y yo le decimos don Chilolo Dinamita, porque es un señor bien lindo, un gran músico, un gran maestro de música, y dice que está muy bien. Y bueno, dice Beatriz Adriana, que ahorita estaba conectada con Ángel el de Arranque también, a quien le mando un beso y un abrazo a mi queridísimo amigo Ángel el de Arranque. Y bueno, a Beatriz Adriana, que nos está siguiendo a través de las redes allá en Tijuana, y a toda la gente que se está conectando en este momento, gracias por estar con nosotros a través de nuestras redes sociales, ¿no? Y dice, soy de Morelos, pero ya varios años radico aquí en Mazatlán. Sí, es de Morelos el Betito. Ok, Betito, te mandamos un saludo, Pechocho. Y bueno, pues seguimos con las notas de espectáculos.
1: Y las recomendaciones, Fede. 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Entre las notas de espectáculos, quiero comentarte que siempre no se va a hacer la Feria de Culiacán.
0: ¿Cómo?
1: La Feria Ganadera de Culiacán, fíjate que me dieron un comunicado, la nueva administración que tomó las riendas de la Ganadera de Culiacán, que a mí se me hace padrísimo el establecimiento, las instalaciones de la feria, lo que es el palenque y lo que es el Teatro del Pueblo.
0: A ti te encanta el palenque, hija.
1: Me encanta el
0: Yo
1: palenque.
0: Yo ya sé que a la gente le gusta el palenque.
1: Ya hace mucho no voy a uno.
0: Ay, qué bueno, bárbara.
1: Déjenme les comento.
0: Ya que se desempolvó el asunto.
1: No, fíjate. No se desempolvó.
0: No, hay mucho sacudidor. Es que a veces los palenques es como que mucha tierra, mucho
1: ¿A
0: todo
1: ¿A poco
0: eso?
1: Hay mucho sacudidor? ¿Para qué tienes un sacudidor?
0: ¿Tú qué opinas, Toño?
2: Los plumeros.
1: Ándale, un plumerón. Ahí, a gusto.
0: Los plumeros son muy prácticos. Con eso se desempolva todo.
1: Por eso digo que está bien desempolvadito.
0: Así es. Oye, dice Beatriz.
1: Déjame te termino de
0: que su papá compuso la canción de Creíste que canta Los Tigres del Norte.
1: Pues que nos cante un cachito porque no lo ubicó. Creo que es de las más nuevas que ha tenido Tigres. Oye, entonces, para continuar con el tema de lo de la ganadera, resulta que el motivo es que están todavía pagando están dando los reembolsos de todo el boletaje adquirido en el 2024 para la Feria Ganadera del Palenque. No han terminado. La gente que se quejaba de que, ay, a mí no me han pagado, siguen todavía recibiendo, obviamente, las notificaciones de quienes no han recibido su pago por haber adquirido boletos para los que es los diferentes palenques. Entonces, como es mucho lo que están pagando, pues esto les está de verdad bloqueando. Es imposible continuar con los planes de una Feria Ganadera 2026 debido a que todavía se le debe a la gente y por respeto no lo van a hacer. Es lo que está notificando el comunicado oficial del Palenque de Culiacán. Y así que, oye, ya no hay palenque en Mazatlán ni Feria Ganadera, y no va a haber Feria Ganadera tampoco en Culiacán en este año. Digo, en Mazatlán no hay, en Culiacán tampoco lo va a haber. Así que bueno, pues veremos hasta un nuevo aviso qué es lo que va a pasar. ¿Quién es?
0: Bueno, aquí está. A ver, ¿quién eres, hija? A ver, saluda, saluda.
2: Buenas tardes,
0: ¿de dónde nos estás? ¿De dónde estás conectada?
1: ¿Te trabaste, Aidey?
2: Desde Chihuahua.
0: Está Chihuahua escuchando qué bueno el RJ a través de nuestras redes sociales.
1: Yo quiero ir a Chihuahua un baile.
0: ¿A quién le vas a mandar saludos?
2: Le voy a mandar saludos a mi amigo Uziel Bellman, que próximamente pelea, es boxeador profesional.
0: ¡Juan perra! ¡Ay, y que está guapo, qué!
2: Es como mi hermano.
0: Todos
2: estamos guapos.
0: Ok. Oye, pues qué padre, qué bueno que te... Fíjate, qué bonito es que estemos en línea, conectados con mucha gente también a través de nuestras redes sociales. Ahorita estamos haciendo un en vivo por TikTok a través de el TikTok de Aide de la Puente, una servidora. Y bueno, pues estamos con estas chicas que tenemos también en línea y que la verdad es gente joven, gente nueva. Y allá que, por ejemplo, en donde vives tú, ¿qué estación de radio te gusta escuchar?
2: 4.3 es la que casi siempre escucho, tiene mucha variedad de música.
0: ¿Te gusta un poquito lo grupero, popero? ¿Qué es lo que escuchas?
2: No, 104.3 es más como música pop en inglés. Ajá. O también un poco de...
1: Excuse me.
2: Karol G.
0: Ay, la bichota. Ajá. Dice la Ingrid que también le gusta la bichota.
1: La bichota la bailamos todos. Un saludo para toda la gente en Chihuahua y en Tijuana, a la gente en Tamaulipas, en Durango, en Aguirre, en todos los estados del país, que de verdad siempre nos hacen el grato favor. No cabe duda que la música nos une a todos.
0: No tiene fronteras. Pero además, ¿no te gusta la rola de no capea, no, no capea, capea, no capea, capea, no capea? La morrita no me capea, ¿eh? Ah, sí, claro. Ya ves que sí te sabes una que otra rola. Te sabes una que otra rolita grupera.
1: Es de Javi con Frontera, así es.
0: Me sé varias. Eso. Ay, se sabe varias, es mañosa. Órale, pues, hermosa, muchas gracias por conectarte con nosotros. Te enviamos un saludo a Aide de la Puente en Guerrentería desde Mazatlán, Sinaloa, del programa de la Hora de la Papa, porque buena, la RJ, aquí vamos a seguir conectados, vamos a hacer en vivos todos los días. Te mandamos un besote, hermosa. Besotes, cuídate. Oye, Beatriz Adriana dice que también su papá compuso la canción de La Reina es el Rey que canta Beatriz Adriana, y también la canción de La Secretaria de Vaqueros Musical. ¿La Secretaria? ¿Sí te acuerdas de La Secretaria o no?
1: Qué linda Secretaria. Es la que tiene usted.
0: Quisiera yo tener. Sí, sí te la sabes.
1: ¿Vive su papá?
0: Creo que sí vive su papá.
1: Oye, bueno, a la gente que está escuchándonos a través de 105.1 FM, es que estamos también conectados con la página y está la gente saludando. Y
0: banda
1: gente,
0: machos.
1: Banda machos.
0: Banda machos. Yo pensaba que era vaquero musical, pero sí, la canción sí la sabemos, hija. Sí, no la sabemos. Todas las canciones. No,
1: y la deja buenas regalías. Fue una cumbia muy bailada, muy movida.
0: La Ingrid y yo somos una rocola andando. Ponos la canción y nosotros te decimos
1: cuál es.
0: Pídala
1: cantando, por favor.
0: Pídala cantando. 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Pero bueno, vámonos a un corte comercial, mi querido Toño. Ahorita regresamos, seguimos, por supuesto, porque bueno, el RJ en La Hora de la Potato de la Papa.
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0: de la papa. Estamos en la hora de la papa y bueno, queremos recordarles, hacerles una atenta invitación a todos los que son socios Venados para que este próximo 14 de octubre no se pierdan el partido inaugural. Si usted ya tiene, es ya socio Venados, pues bueno, tiene en estos momentos la preventa de boletos para que aparte de sus lugares, los que usted más desea, ahí puede llevar a toda la familia. Si es socio Venados, pues bueno, esta preventa exclusiva para ustedes, que recuerden, el próximo 14 de octubre inicia el juego de Venados de Mazatlán contra Tomateros de Culiacán, una temporada más del béisbol de la Liga Mexicana del Pacífico, así es que desde ahora su lugar lo pueden asegurar apartando sus boletos adicionales.
1: Cabe resaltar que nosotros somos la única estación que transmitimos el béisbol, que tenemos el cronista más antiguo de Mazatlán, don José Ramón, que la verdad es una cosa maravillosa.
2: Una institución,
1: es un hito ya en esto del béisbol, así que pues el que quiera anunciarse se puede comunicar por supuesto con nosotros aquí en cabina y lo ponemos en contacto con un agente de ventas y sobre todo también invitarlo para que usted vaya, si no ha comido ahorita o conoce, le antoja unas carnitas o unos chicharros. ¿Qué le parecen las carnitas al compadre?
2: Me parecen maravillosos, dice, con esta hambre que me cargó.
1: Sí,
2: una cosa.
1: Con ganas de un chicharrón crujientito así bien sabroso.
2: Ay, qué color, las carnitas.
1: Bien rico, así que ya lo

0: aprendamos.
1: Saludos a la Margot, que tiene ganas de cocinar eso precisamente.
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1: Que no se les octubre, que no se les octubre. Les olvide.
2: Mira, que no sea en noviembre tampoco.
1: Tampoco. ¿Ok? 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
1: Oye, Aide, me están comentando la gente, Ingrid, vengo transitando por el malecón, me dicen, y hay gente con sombrillas, o sea, con hieleras y con sillas, no abajo en la arena, sobre la banqueta del malecón de Mazatlán,
0: esperando la caravana,
1: esperando, yo creo que la caravana que

0: chelas ahí en el malecón. Sí. Pero creo que la gente, digo, para quien escribió en la nota que no lo sabe, el motivo es porque hay una caravana musical tipo carnaval hoy con el CRID, que un beso y abrazo a todos los niños y a los padres de familia que llevan a sus niños al CRID, que es tan importante, de verdad, la rehabilitación y, por supuesto, la presencia de Banda del Recodo.
1: Importantísimo que Banda del Recodo siempre se sume a este tipo de eventos, siempre tan solidarios, siempre tan lindos, tan unidos. 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
1: 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Y también a todas mis amigas que están pasando por una situación de violencia intrafamiliar, amigas, no sé qué están esperando. La neta, no sé qué esperan. Ya esto es desesperante. El que estés aguantando que te estén dando de golpes, el que te estén violentando psicológicamente. O sea, eso no tiene perdón y no puedes dejar pasar un día más. La vida es hoy y la vida se te va volando. O sea, cuando menos pienses ya tienes los 30, los 40, los 50 años. O sea, no permitas que nadie te trate mal, que nadie te violente. Y ahí en CABI tenemos asesoría psicológica, ¿cómo se dice? Legal, también de trabajo social, y sobre todo para las muchachas que están siendo violentadas tremendamente y todo, y que ya les urge salirse de casa.

0: tienen un refugio, te enseñan a aprender un oficio en ese tiempo a ti y por supuesto a tus hijos también te ayudan y hasta trabajo te consiguen. ¿Quieres mayor información? Anótalo por favor, amiga, si tú tienes una amiga, una conocida, alguien que está pasando por esa situación de violencia, marca al 6699-855055. 6699-855055 o también la oficina, ojo, no es el refugio, la oficina donde te pueden atender, que es el primer lugar donde puedes llegar, está ubicada en Aquiles Cerdán, porque antes estaban teniendo a Sueta, ya cambiaron, están en Aquiles Cerdán a media cuadra de las Changueras, ahí vas a encontrar la oficina para que llegas primero que nada con la trabajadora social y ella te va a mandar con quien tú necesites y bueno, ellos te van a atender de maravilla. Así que ya lo sabes, es Cavi, teléfono repito 6699-8550-55 para atender a todas las mujeres que están pasando por una situación.
1: Que no les dé pena marcar, Aide, que no les dé pena marcar, claro que lo pueden hacer. Así que nos vemos muy pronto porque nos va a encantar ir a alguna charla gracias. Con ellos, ¿verdad?
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1: Hay pérdidas en el mundo que no siempre vemos, pero el corazón recuerda toda la vida. Este mes de octubre es el mes de concientización sobre el duelo gestacional, perinatal y neonatal. Por ejemplo, mi niña Luciana que no nació, este es un mes también para recordar. Pero este mes seguramente también para cuestiones de salud va a ser el mes rosa, que toda la vida ya lo sabemos por cuestiones de salud. Y es una revisión también de las mujeres, Aide, que lo he estado comentando. Pero hoy 2 de octubre, pues no se olvida, creo que a nivel nacional el gobierno ya muy temprano en la mañana estaban recordando la matanza de Tlatelolco.
0: Ya, si no lo habíamos comentado.
1: Exacto, donde muchos estudiantes lamentablemente en aquel entonces, en 1968 perdieron la vida, defendían obviamente sus ideales y había un gobierno que no dejaba manifestarse.
0: Era Díaz Ordaz, ¿no?
1: Era el gobierno de Díaz Ordaz y bueno, pues lamentablemente hubo una matazón terrible en Tlatelolco. Que hoy seguramente desde muy temprano habrá, para quienes son católicos, hubo misa de la religión católica, sobre todo para recordar a las víctimas de aquel 2 de octubre. Ya nos vamos, Aide.
0: Nos despedimos, pásenla bonito. Gracias a toda la gente que escucha, qué bueno es la RJ. 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